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1: Vamos, listo. Salud, muchachos. Por esa mujer.

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1: Bienvenidas y bienvenidos a la Hora Nacional. Muy buenas noches. Hoy no está conmigo el Cha, pero me da mucho gusto que me acompañe Orlando Bad.
2: Lo cual es un verdadero placer, mi Leos. Y vamos a arrancar con música de Gil Nabor, un artista que hace rap en lengua mazahua, llevando sus raíces y tradiciones a nuevas generaciones con su música.
1: Además, hablaremos sobre el Día Nacional del Psicólogo y del ABC de las Emociones, que es la estrategia impulsada por el gobierno federal para fortalecer la salud mental de jóvenes y también prevenir las adicciones y la violencia.
2: Les compartiremos información sobre el Registro Nacional de Líneas Telefónicas, porque su plazo de inscripción vence el 30 de junio.
1: A propósito del Día Mundial de la Diversidad Cultural para el Diálogo y el Desarrollo, vamos a platicar con la cineasta indígena Anat Sayeb sobre el documental Licham Morí.
2: Tenemos un reportaje especial sobre el Día Nacional de la Lucha contra la Homofobia, Lesbofobia, Transfobia y Bifobia, una fecha que busca promover el respeto, la igualdad y la no discriminación.
1: Tendremos nuestros flashazos del bienestar, que tienen información breve y útil sobre programas sociales y apoyos para la población.
2: Y en las Chilanguiales traemos una lista de las mejores ferias, museos y eventos culturales en la Ciudad de México.
1: En México, más de 7 millones de personas hablan alguna lengua indígena, según el INEGI. Y entre ellas, el mazahua se mantiene como una de las más representativas del centro del país.
2: En este contexto, surge la propuesta de Gil Nabor, un rapero que usa la música urbana para preservar su lengua, combinando el hip hop con la cosmovisión mazahua para acercar a las nuevas generaciones a sus raíces.
1: Sí, él es uno de los artistas indígenas que han encontrado en el rap una forma de identidad y también de resistencia cultural. Vamos a ver y escuchar una de sus canciones.
3: Kimi Treshegi, en Getzko Gil Nabor, soy Gil Nabor y vamos a cantar Recuerdo aquí en la Hora Nacional.

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1: En México, más de 35 millones de niñas, niños y adolescentes tienen distintos retos emocionales en su desarrollo, lo que ha puesto a la salud mental como un tema prioritario en la agenda pública.
2: El programa El ABC de las Emociones busca brindar herramientas para identificar, nombrar y gestionar lo que sentimos, con el objetivo de prevenir conductas de riesgo como las adicciones o la violencia en contextos escolares y comunitarios.
1: Las iniciativas preventivas en escuelas y comunidades son clave para poder fortalecer el bienestar emocional desde edades tempranas. Vamos a conocer de qué se tratan estas actividades que se están implementando en los salones de clase.
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2: En México existen más de 300,000 profesionales de la salud mental y el 20 de mayo además es su día, el día del psicólogo y de la psicóloga. Es importante saber qué es lo que pasa en esa carrera, en esa disciplina y cómo nos afecta y cómo también nos beneficia. Es por eso que en esta noche viene la doctora Jessica Zapata Téllez del Instituto de Psiquiatría Ramón de la Fuente Muñiz para platicar de todo lo relacionado con nuestra salud mental. Doctora, bienvenida a la
6: Muchísimas gracias. Un gusto que podamos hablar de estos temas aquí.
2: Empecemos por algo que es muy común, que de pronto la gente hasta ignore un poco lo que pasa en su cabeza y en sus emociones. ¿Por qué hay que darle reconocimiento?
6: Eso es una pregunta importante. Creo que hay que darle reconocimiento porque es parte también de la salud integral de los seres humanos. No solamente hay que tener nuestro cuerpo bien al 100%, creo que también la forma en cómo nos sentimos y lo que pensamos impacta en las cosas que hacemos y en cómo nos conectamos a las cosas que son importantes para nosotros. Creo que eso es bueno.
2: Hay bastantes avances en esta percepción de ir a terapias, pero aún hay algunos tabúes.
6: Yo creo que uno muy importante es creer que las personas que van al psicólogo son débiles o que no pueden con sus problemas solos o solas. Eso es falso. Creo que el hecho de que ya haya algo que te afecte, aunque sea pequeño en tu vida cotidiana, es motivo de atención. Y la verdad es que nosotros los psicólogos ayudamos mucho a desatorar las cosas que nos mantienen sufriendo. Eso es importante.
2: También es importante recordarle a la gente que hay diferentes tipos de terapias y de disciplinas y que sí, pues podemos buscar en uno y en otro hasta encontrar la que más nos agrade.
6: Sí, hay varios enfoques de psicoterapia. Hay algunos que de hecho están más apegados a las cuestiones científicas que nos pueden decir que hay evidencia que funciona para diferentes tratamientos. Los enfoques que tienen más enfoque psicológico científico tienen que ver con las terapias de conducta. Actualmente son aquellas que tienen más evidencia.
2: De pronto se puede pensar que hay alguna edad específica buena o mala para acudir con un profesional de la salud mental, pero eso también es falso.
6: Sí, es falso. Habemos psicólogos que somos especialistas en los diferentes grupos etarios de la vida. Hay especialistas en niños que atienden problemas de conducta. Uh-huh. Hay psicólogos que son especialistas en adolescentes que trabajan muy en conjunto con los padres, por supuesto con adultos. Y un área que de pronto es muy olvidada, pero también hay mucha atención, es a los adultos mayores, que se cree que ya no reciben o ya no deberían recibir atención psicoterapéutica, y esto es falso.
2: Hay algo que yo quiero preguntarle específicamente, el ABC de las emociones, ¿de qué se trata?
6: Se trata de poder gestionar nuestras emociones de la mejor manera para poder alcanzar nuestras metas. Uno de los primeros pasos es poder reconocer cuando estamos experimentando una emoción y poderle poner una etiqueta, saber qué es lo que estamos sintiendo, porque es muy común que confundamos de pronto tristeza con enojo o algunas otras emociones. La siguiente parte también es saber los impulsos que esa emoción nos genera y saber si esos impulsos son adecuados con las metas que tenemos en cada situación.
2: Bueno, y lo que decía, hasta las películas sirven
6: sí,
2: para eso,
6: ¿no? Sí, en las películas podemos encontrar mucha información recreativa y también informativa.
2: ¿Algunos hábitos que nos pueda recomendar para cuidar nuestra salud mental?
6: Sí, creo que lo primero es cuidar también nuestro cuerpo. Si nuestro cuerpo está bien, también nuestro sistema emocional o nuestro sistema mental está bien. Lo segundo también es atender, no dejar que las cosas se nos junten, sino notar cuando hay pequeñas señales de alarma de cuando ya no estamos durmiendo bien o cuando estamos respondiendo con mucha irritabilidad o cuando de pronto no queremos levantarnos de la cama y nos sentimos muy tristes. Creo que esas son algunas formas de notarlo. Y lo siguiente es, por supuesto, acudir con profesionales que sabemos cómo ayudar a sobrellevar ese sufrimiento o ese malestar de la mejor manera.
2: Muchas gracias, doctora. Qué enriquecedora charla. Y bueno, no dejarlo ahí en saco roto a la menor provocación. Hay que acudir, siempre hay que cuidar nuestra cabeza. Y el 20 de mayo es su día. Muchas felicidades, doctora.
6: Muchas gracias. Muchas gracias.
2: Las redes sociales, nada más para despedir, donde podamos encontrar más información, alguna
6: sí,
2: página
6: claro.
2: que nos recomiende.
6: En la página del Instituto Nacional de Psiquiatría tenemos mucha información, tenemos también redes sociales en Facebook, en Instagram, y cada mes pueden encontrar grabaciones en donde hablamos de salud mental y de diferentes temas asociados a los seres humanos y a diferentes etapas de la vida.
2: Muchas gracias, doctor. Ahora sí, continuamos con más esta noche en La Hora Nacional.

0: Oigan, ¿ya registraron ustedes su teléfono celular, su línea telefónica? Es muy importante. El 30 de junio vence el plazo y es importante saber por qué tenemos que registrarlos, cómo lo vamos a hacer. Por eso hoy en La Hora Nacional tenemos a un invitado que nos hablará al respecto. Ricardo Castañeda, el director general de Política Regulatoria de la CRT. ¿Cómo está, licenciado?
1: ¿Cómo está? ¿Cómo estás, Orlando? Muchas gracias por invitarnos a platicar contigo de este importante asunto.
0: Oiga, esto se ha escuchado por todos lados y resulta que es un asunto de importancia nacional y hasta de seguridad.
1: Te platico. Se trata de una medida establecida por el Congreso de la Unión que salió en la recientemente emitida Ley Federal en materia de telecomunicaciones y radiodifusión, donde instruye que los operadores móviles tienen que llevar a cabo la vinculación de las líneas telefónicas móviles de sus usuarios, para lo cual la CRT emitió unos lineamientos en diciembre del año pasado, entraron en vigor en enero, y a partir de enero y hasta el 30 de junio es el tiempo que tenemos los usuarios de telefonía móvil para llevar a cabo la vinculación de nuestras líneas telefónicas. ¿En qué consiste la vinculación? Bueno, se trata de acudir con nuestro operador de telefonía móvil a un centro de atención a clientes, o bien llevar a cabo el proceso de manera remota desde nuestro propio teléfono celular a través de un aplicativo que los propios operadores han puesto, para que ante nuestro operador vinculemos la línea. ¿Cómo? Pues con una identificación oficial, puede ser la credencial del lector, puede ser el pasaporte o la denominada CURP biométrica. Cualquiera de esos tres documentos que tengamos son suficientes para llevar a cabo la vinculación, y se vincula a través de nuestro nombre y la clave CURP, los 18 dígitos que conforman la CURP, y con eso es más que suficiente para tener vinculada nuestra línea telefónica.
0: ¿Qué pasa si no lo hacemos?
1: Los servicios celulares son muy importantes para todas las personas. Estudiamos, trabajamos, vendemos, compramos a través del teléfono celular. Entonces es muy importante que privilegiemos la continuidad de nuestros servicios, porque la ley indica que si al término del plazo, que reitero es al 30 de junio, no hemos vinculado nuestra línea telefónica, vamos a sufrir una suspensión temporal de nuestros servicios. O sea, no perdemos nuestro número, no nos cancelan la línea, no perdemos nuestro saldo, pero sí vamos a tener una pausa en nuestros servicios. Es decir, no vamos a poder hacer llamadas, enviar o recibir mensajes o usar nuestros datos hasta en tanto llevemos a cabo la vinculación de nuestra línea telefónica. Una vez que lo hagamos, si es que se nos pasó el plazo, los servicios serán restablecidos y los podemos usar como siempre. Pero es muy importante que lo hagamos cuanto antes, porque cada vez se acerca más la fecha límite, y como suele ocurrir, mucha gente deja todo al último.
0: No me voy
1: porque
0: a hacer
1: si
0: el
1: no,
0: cumplido.
1: Las plataformas pueden saturarse, o los centros de atención a clientes pues estén rebasados en su capacidad de atención. Claro. Y eso puede complicar para las personas o hacer más tardado o complejo el proceso de vinculación. Todavía estamos a tiempo para hacerlo.
0: Tenga plan o no tenga plan, y sea de chip, de prepago o no, tenemos que registrar la línea, no importa el esquema en el que estemos.
1: Sí, generalmente los operadores, cuando ya tienes un plan de renta, ya tienen los datos tuyos, pero sí es muy importante acercarse con el operador en este caso para asegurarnos de que nuestra línea ya esté vinculada, o en su caso, si el operador requiere algún dato adicional que en su momento no dimos cuando contratamos la línea, asegurarnos que el operador tenga nuestra información completa y que no haya un problema llegando el día del plazo. Por ejemplo, si contrataste tu teléfono hace varios años en un plan de renta y así ha seguido a lo largo de los años, probablemente en su momento el operador móvil no recabó tu CURP. Y es un requisito tener la CURP, ¿no? De acuerdo a la ley. Entonces, en general, los que tienen un plan de renta no tienen ya prácticamente nada que hacer, salvo que tu operador te contacte, o para estar 100% seguros, acércate a tu operador y asegúrate que ya estés vinculado. Hay una plataforma de consulta de vinculación de líneas telefónicas. Tú puedes ahí meter tu CURP y te va a decir si tienes, qué líneas están vinculadas a tu nombre. Si ya están vinculadas porque eres de plan de renta, pues entonces ya no hay nada que hacer. La medida es mayoritariamente para los usuarios de prepago, que no dieron ninguna información en su momento y que son alrededor del 84% del universo de líneas telefónicas en nuestro país. La gran mayoría son de prepago, entonces
0: ahí
1: de ahí la importancia. Así es.
0: ¿Dónde podemos checar toda esta información?
1: Muchas gracias. Mira, en la página de la CRT hay una página que se llama registratulinea.crt.gob.mx, y ahí están todas las preguntas frecuentes, todos los enlaces hacia los operadores, toda la ayuda que se pueda requerir para tener la información completa acerca de este procedimiento. Lo puede encontrar en la página de la CRT, o bien acudir directamente con el operador con quien tengamos el servicio contratado. Es muy importante resaltar que no es una recolección de datos que haga el gobierno. Lo hacen los propios operadores móviles, como ya lo han estado haciendo desde hace muchos años, por ejemplo, para quienes tienen un plan de renta o de pospago.
0: Así igualito.
1: Que exactamente, solamente que ahora se está recabando también la información de aquellos usuarios que en su momento no entregaron ninguna información. Por ejemplo, los de prepago. Cuando compras un chip, ¿no? En la calle, pues no das ninguna información y utilizas el número, y eso desgraciadamente ha sido aprovechado por el crimen organizado para cometer delitos como el fraude, como la extorsión telefónica, suplantación de identidad, entre otros, ¿no? Entonces, al eliminar esta capa de anonimato en el uso del teléfono celular, entonces todos tendremos un ecosistema de mayor seguridad en el uso de nuestros servicios, y en caso de que haya la comisión de algún delito donde esté involucrado este servicio, que nuestras autoridades tengan la oportunidad de perseguirlo con más eficacia. De eso se trata, de que tengamos más seguridad todos.
0: Entonces, si usted tiene duda, recuerde, puede ver este programa en las redes sociales o en el canal de YouTube de La Hora Nacional, porque todo lo que usted tenía que saber ya se ha dicho, es súper relevante y tenemos hasta el 30 de junio. No lo olvidemos, continuamos con más esta bella noche en La Hora Nacional.
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3: Cada 21 de mayo se conmemora el Día Mundial de la Diversidad Cultural para el Diálogo y el Desarrollo. En México, más de 23 millones de personas se identifican como indígenas, según el INEGI, por lo que nuestro país es uno de los más diversos culturalmente en toda América Latina.
0: En este marco, la cineasta Tzotzilana Tzayeb presenta el documental Licham Morí, una obra que retrata la vida, memoria y resistencia de mujeres tzotziles que enfrentan muchas formas de desigualdad.
3: Sí, el cine indígena contemporáneo ha ido agarrando fuerza como una herramienta de narración donde las comunidades cuentan sus historias desde su propia voz.
0: Vamos a ver y escuchar esa entrevista que hiciste con Chale. Os va a estar buenísimo.
4: Hoy vamos a hablar de un documental que es un testimonio sobre la resistencia, la memoria y la búsqueda de autonomía de mujeres tzotziles, construido desde la autorrepresentación y una mirada muy propia.
3: Sí, para eso nos acompaña la directora Ana Tzayeb, quien presenta su ópera prima Licham Morí, que llegó a salas este 7 de mayo. Ana, bienvenida a La Hora Nacional, qué gusto tenerte aquí.
5: Muchas gracias, yo muy feliz estar en este espacio y también seguir difundiendo el estreno de Licham. Y la verdad que estamos muy felices que por fin llegó el tiempo de estrenar en salas después de recorrido más de un año en festivales nacionales e internacionales este largometraje documental.
4: Oye, ¿de qué va?
5: Licham, que significa morir, es una historia de mujeres tzotziles, es una historia coral donde se narra la vida, la lucha, la resistencia, la violencia que han atravesado las mujeres tzotziles, pero también donde cuestiona las prácticas tan normalizadas dentro de nuestra comunidad, justificado de los usos y costumbres. Licham, que bien menciona que es morir, que es un verbo en pasado porque justo reflexiona que muchas veces en la vida morimos varias veces. Sí. Y en este caso, Licham habla de la muerte física de personas cercanas, de los bebés, pero también la muerte de ellas mismas, de las tres protagonistas, pero también hay una muerte de sumisión, donde en la llegada del zapatismo, las mujeres en Chiapas, las mujeres de pueblos originarios, toman este espacio, un movimiento social donde impacta en la vida de las mujeres de pueblos originarios, donde defienden esos derechos a la vida, derecho a la libertad, derecho a la autonomía. En este caso, estas tres historias son tres generaciones donde se habla de distintas experiencias, distintas generaciones, tres mujeres que comparten un pasado en el zapatismo, pero comparten un presente en el café, comparten un presente en la lucha, en la búsqueda de una esperanza o mejores esperanzas para sus hijos. Licham es la historia de mi mamá, de mi tía y la esposa de mi primo. Es una historia muy íntima, muy personal, que de alguna forma me atraviesa a mí como persona, como mujer tzotzil y como parte de la familia también.
3: Oye, ¿cómo tomaste la decisión de poner a tu propia familia bajo el lente, ¿no? Que debe de ser una cosa muy fuerte por justo esta intimidad a la que estás dejando entrar al público.
5: Sí, claro. Fue uno de los retos también, ¿no? De abrir tu corazón, abrir tu intimidad. Licham es una película donde te lleva hasta en el interior del hogar, pero en cada rincón de los espacios en el trabajo de las mujeres. Las mujeres que trabajan en el campo, trabajan en el café, pues te invitan a llevar a este espacio donde sí se cuenta una historia desde voz viva propia de las mujeres, pero también se está contando desde una experiencia que es la mía, al ser parte del contexto y una narrativa propia, cómo vemos la vida, cómo percibimos la vida y también cómo es nuestra lucha desde en el contexto. Este documental invita mucho a la reflexión, pero también inspira esta vida de las tres mujeres. Y los invito muchísimo a seguir la página de Artegios, porque es ahí donde se sigue publicando la cartelera de Licham.
3: ¿Artegios? ¿Es decir,
5: sí,
3: la página?
5: Artegios, la página que pueden encontrar en las redes sociales. La película cuenta con su página oficial web y también en las redes sociales. Lo mismo, pueden encontrar Licham Films en Instagram, Licham en Facebook.
3: Buenísimo, para estar pendientes de dónde la podemos ir a ver, porque la historia suena apasionante y además siempre es muy bonito apoyar el cine mexicano. Claro. Para que cada vez haya más posibilidades de hacer más y más.
4: Y te felicitamos muchísimo, Ana. Muchísimas gracias por estar aquí con nosotros en la

0: muchísimo. Desde muy pequeña mi mamá me llevaba a los museos y yo creo que los encuentro más como santuarios, como espacios de paz, pero también lugares donde puedes hacer lo que tú quieras hacer. Puedes meditar, dibujar, leer, o sea, puedes hacer algo más y además aprendes.
1: Oye, Carla, nos platicabas que tú llevas más o menos 10 años haciendo chamba voluntaria de ir a recorrer museos y platicar sobre ellos.
0: Sí.
1: ¿Cómo has sentido que ha cambiado la experiencia de los museos?
0: Pues mira, en realidad creo que los museos han puesto de moda afortunadamente en los últimos años. Bravo. Es algo muy interesante porque a partir también como del fenómeno de TikTok,
1: sí,
0: y también de esto de ir a buscar lugares poco conocidos para irse a tomar fotografías, los museos toman un auge porque además son baratos. Aquí en México la mayoría son gratuitos, incluso tienen solo un día de gratuidad algunos. Entonces como que siento que es un plan muy fácil de replicar. Entonces como que la gente los tomó en plan, ah, bueno, ahora este es mi modo de vida y vamos a hacerlos populares. Eso es algo que ha sucedido mucho. En realidad yo empecé este proyecto y nunca me imaginé que fuera a tener los seguidores que tengo hoy. Es más, ni siquiera pensé que tanta gente le podrían importar los museos o algo por el estilo.
2: Claro. Oye, ¿y cómo lo ves desde el lado de transitar ese testimonio digital hacia la identidad cultural que le puedes proyectar a tus seguidores, por ejemplo, a través de los museos?
0: Principalmente es el tema de la información. Lo que yo intento hacer, y bueno, siempre he intentado hacer, es investigar muchísimo y me pongo como mucho a pensar qué le voy a decir a mis seguidores, porque al final de cuentas de repente te vuelves un referente para dar información.
1: Oye, Carla, ¿vas a museos de todos tipos? ¿Cuáles, digamos, como, tienes algún otro requisito o con que se haga llamar a sí mismo museo? Ahí vas a estar tú documentando.
0: Pues en realidad, bueno, cuando visité todos los museos de la Ciudad de México, ajá, justo sí, mi requisito era que fuera museo, o sea, que dijera museo y tuviera una colección.
1: Okay.
0: Eso realmente es lo que significa que sea un museo. Uh-huh. Me encontré cosas súper interesantes, cosas que nunca me imaginé ver. Fue un gran proyecto que hice para poder conocerlos y verlos e incluso amarlos más, porque hay de todos. Hay museos comunitarios, hay museos que solo maneja una familia, hay museos que obviamente los grandes institucionales que son todos preciosos, pero hay otros que de verdad dices, de verdad, una taza y un tenedor, pero qué padre, ¿no? O sea,
2: ¿cómo sucede esto de que a lo mejor te empieza a llamar la atención ir a un museo, a otro y a otro? Pero ¿cuándo te das cuenta de que a la gente le interesa también engancharse con eso? ¿Y qué es lo que haces tú para quitarle esa etiqueta de aburrido a los museos, ¿no? Que antes se tenía. Creo que ahora ya se está como desvirtuando eso.
0: En realidad fue a partir de fotografías en Instagram, cuando Instagram solo permitía fotos. Y la idea justamente era como provocar que las personas se enamoraran del espacio o aprendieran algo al respecto. Yo lo que hacía era subir como un carrete de fotografías, como una por una, y decir, ah, bueno, este artista está exponiendo aquí, termina aquí, y eso es lo que puedes ver, ¿no? Entonces me empiezo a dar cuenta que la gente se empieza a enganchar cuando a mí me empiezan a preguntar de todos. O sea, yo me di cuenta de que muchas personas solo conocían como 5 museos, o sea, eran como los museos más famosos de todo esto, y en la Ciudad de México, bueno, la última vez que hice todo esto fueron 185 museos. Entonces también me importaba mucho que también se visibilizaran esos museos.
2: Oye, pues lo estás haciendo increíble y de verdad te agradecemos mucho toda esta experiencia y todo el amor que le pones a lo que nos cuentas.
1: Te encontramos en @carlamuseos.
0: Sí.
1: En todas las redes.
0: Sí.
1: ¿Carla con K?
0: Sí.
1: Perfecto. Muchísimas gracias por acompañarnos.
0: No, muchísimas gracias por invitarme y vamos a museos juntos.
2: Sí, que vivan los museos.
0: Que vivan los museos.
1: Muchísimas gracias, de verdad.
0: Gracias.
1: Y gracias a todas las personas que nos acompañan. Quédense con nosotros, por favor. Hoy se conmemora también el Día Nacional contra la Homofobia, Lesbofobia, Transfobia y Bifobia. En México, cerca de 5 millones de personas son parte de la comunidad LGBTIQ+, y es fundamental garantizar sus derechos en todos los ámbitos.
2: A pesar de los avances legales en materia de igualdad, los reportes de discriminación y violencia por orientación sexual o identidad de género siguen siendo una realidad. Vamos a ver y escuchar un reportaje sobre esto.
3: En los últimos años, en México, se han logrado avances legales importantes en materia de derechos para la diversidad sexual. No obstante, la violencia y los discursos de odio persisten. La cantante, actriz y comunicadora trans Luisa Almaguer nos relata parte de su historia.
4: Cuando yo salí del closet trans, bueno, en 2006 ni siquiera me planteaba ser una mujer trans, ¿no? En 2006 fue mi primer salida del closet, digamos, y fue como una... Yo pensaba que era un niño gay, que era un twink de chocolate, gay por ahí, ¿no? Y no era así, era yo una mujer trans, pero eso lo descubrí un poco después porque también la visibilidad había muy poco al respecto, sí, muy poca información.
3: De acuerdo con datos del INEGI, en México más de 5 millones de personas de 15 años y más se identifican como parte de la población LGBTIQ y más.
4: De un año al otro, básicamente, se llenó de banderas trans, uh-huh, se llenó de contingentes trans, de repente ya hay un contingente de infancias trans.

0: El reconocimiento y la visibilidad han permitido abrir conversaciones que antes permanecían ocultas. Hoy, las marchas del orgullo reúnen a familias completas, colectivos y juventudes que exigen respeto, igualdad y seguridad.
1: Ver una niña trans con su vestido de princesa, con la mano de su papá, bueno, es una cosa que todavía a mí me pone la piel chinita.
0: Mientras aumentan los espacios de representación en medios, también crecen las denuncias por violencia y discriminación.
1: La visibilidad sube, pero la violencia hacia nosotras también sube.
0: En el Día Nacional contra la Homofobia, Lesfobia, Transfobia y Bifobia, colectivos y organizaciones nos recuerdan que la lucha no solo busca reconocimiento, sino condiciones de vida dignas, libres de violencia y con acceso pleno a derechos para todas las personas.
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3: Llegó el momento de la Chilanguía, donde les traemos nuestra agenda de eventos, ferias, exposiciones y vida cultural de la Ciudad de México. Vamos a ver y escuchar qué nos prepararon Orlando Abad y Germán Gastelum.
4: Chilanguía.
5: Bienvenidas y bienvenidos a una
4: Chilanguía.
5: Porque siempre hay plan en la Ciudad de México, una urbe que nunca para.
6: Y para el calor, bueno, ¿qué tal? El 30 y 31 de mayo, Feria del Helado en Coyoacán, en el Centro de Convenciones Churubusco, de las 11 de la mañana a las 6 de la tarde. ¿Les gustan los helados?
7: Sí.
6: ¿Cuáles son sus favoritos?
7: El chocolatino.
5: Y ahora sí, uno de los eventos más grandes, el 31 de mayo, del Ángel de la Independencia al Zócalo. Se busca romper un récord con la ola más grande del mundo. El registro es desde las 6 de la mañana, las pruebas van a ser a las 8:30 y la ola más grande del mundo será a las 9 de la mañana. Obviamente este es un evento gratuito e incluye planes, hay y hay para todos. Esto fue la Chilanguía. Nos escuchamos
6: Chilanguía
5: la próxima semana.
8: También chilaquiles. Coman chilaquiles.
5: Ricos.
6: Pero con cochinita pipil.
8: Sí.
5: Va. Con bolillo porque pipil. Chilanguía.
3: En el marco del Día Nacional del Psicólogo y la Psicóloga, que es el próximo 20 de mayo, recordamos a Viktor Frankl, neurólogo y psiquiatra austriaco, fundador de la logoterapia y además sobreviviente de los campos de concentración nazis.
5: Su obra más conocida, El hombre en busca de sentido, se incluye esta frase: a un hombre se le puede arrebatar todo salvo una cosa. La última de las libertades humanas, la elección de la actitud personal ante un conjunto de circunstancias.
3: Y con esta reflexión cerramos la primera parte de la Hora Nacional, pero antes le queremos mandar saludos a todas las personas que nos ven, nos escuchen y además nos escriben cada semana. María González en Veracruz, José Luis Hernández en Jalisco, Carla Martínez y Roberto Sánchez en Nuevo León.
5: También van saludos para Eduardo Mena, Ana López en Chiapas, Luis Fernando Ramírez en Sonora, Gabriel Torres Daniel Cruz, Fernanda Morales y Miguel Ángel Velázquez aquí en la Ciudad de México.
3: Escríbanos, estamos en YouTube, Facebook, Instagram, TikTok, X y también Spotify. Además nos pueden contactar en el número 55 34 83 42 39 o mandarnos un correo electrónico a lahoranacional@segob.gob.mx. Muy bonita noche y excelente semana.
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0: regresamos con la segunda parte de la Hora Nacional.
1: Además, les contamos que ya viene la iniciativa México Canta.
0: También hablamos de cómo hacer correctamente la declaración patrimonial con ayuda de un especialista en tecnologías de la información.
1: Y en temas de cultura, vamos a conocer la nueva serie A Fuego Lento, donde la literatura y la gastronomía se cruzan en la pantalla de Canal 11.
0: Vamos también a cerrar el programa con más cultura, teatro y música de Gil Nabor, rapero mazagua que lleva su lengua originaria al hip hop, con una propuesta que trae mucho de revitalización cultural. Así que quédense con nosotros.

0: Pues hoy les queremos contar que ya empezó la segunda edición del concurso musical México Canta.
1: Sí, esta iniciativa busca impulsar a los jóvenes artistas de México y también de la comunidad méxico-estadounidense. Está muy enfocada en darles una plataforma a nuevas voces del regional mexicano con fusiones contemporáneas.
0: Sí, con una idea muy clara: promover música con mensajes positivos sin apología de la violencia. Pero ojo, sin prohibir géneros, más bien cambiando la narrativa.
1: Exacto, y lo interesante es que pueden participar jóvenes de entre 18 y 29 años, ya sea solos, en dueto o en grupo, con canciones en español, inglés, spanglish o incluso en lenguas originarias.
0: El registro ya está abierto y es completamente en línea, lo que hace mucho más fácil la inscripción.
1: Sí, de hecho, los interesados pueden inscribirse directamente en la página oficial mexicocanta.gob.mx. Ahí está toda la información del proceso y el formulario de registro.
0: El concurso va por etapas. Primero se suben las propuestas, luego se seleccionan semifinalistas de México y Estados Unidos y ya después vienen las presentaciones en vivo.
1: Uf, esas presentaciones. Se transmiten por medios públicos y el público juega un papel muy importante porque las votaciones están totalmente abiertas.
0: Las semifinales se hacen en distintos lugares, una en Estados Unidos y otra en México. Esto ayuda para darle un carácter binacional al proyecto.
1: Y después se hace una etapa final, ya con los mejores participantes, hasta llegar a una gran final en la Ciudad de México.
0: Además, esto no se queda solo en el concurso. Los ganadores reciben oportunidades reales para desarrollar su carrera musical, como contratos discográficos y acompañamiento profesional dentro de la industria.
1: Ya se ha visto y en ediciones anteriores hubo participación enorme. Miles de registros, millones de visualizaciones y más allá del alcance, se está impulsando una forma distinta de hacer música, más consciente del impacto social.
0: En pocas palabras, se está buscando que la música sea una herramienta de identidad, de expresión y de transformación cultural.

0: es la nueva edición de México Canta. A partir de hoy inician las inscripciones y es promover, en este caso, la música regional mexicana en todas sus distintas versiones. Lo que hay que hacer es fomentar que no haya apología de la violencia en la música, y ese es el objetivo de este concurso.
1: Nuestra música es dicharachera, es sensible, es mágica, es como nosotros. Por eso me emociona tanto que exista un proyecto como México Canta, porque impulsa nuevas narrativas, nuevas generaciones y formas de conectar con la música desde la identidad, el amor y, lo más importante, el respeto.
2: Cuando te conviertes en referente para muchos y muchas, entiendes que lo que dices sí influye en cómo se sienten, sueñan y, lo más importante, cómo construyen su futuro. México necesita nuevas voces y nuevas canciones que representen lo mejor de nuestra generación.
0: Lo que queremos nosotros es que muchos cantantes nuevos no se orienten hacia la apología de la violencia, sino que a través de esquemas como este, México Canta, busquen otras narrativas. Lo segundo que es muy importante es que con este concurso y con la creación del Consejo Mexicano de la Música, muchos productores de música se queden en México, no solamente en Estados Unidos. Y el tercero tiene que ver con una visión del reconocimiento de México y de los mexicanos en Estados Unidos, que somos parte, pues, de una misma cultura. Entonces, estos tres objetivos son muy importantes en México Canta.
3: Mayo es ese mes en el que los y las servidoras públicas y servidores públicos deben presentar su declaración patrimonial. Y eso es algo que nadie se puede saltar. Es bien facilito, o al menos eso parece si uno lo escucha de la voz de Axel Pérez, que es nuestro experto en tecnología y que hoy nos va a hablar precisamente de eso, la declaración patrimonial. ¿Cómo estás, Axel?
4: Muy bien, Orlando.
3: Bienvenido.
4: Muchas gracias por la bienvenida.
3: Gracias a ti, porque esto le va a ayudar a muchísimas personas. Cuéntanos, por favor, de qué se trata.
4: Así es. El tema del día de hoy tiene que ver, sobre todo para los servidores públicos. Es una obligación de todo servidor público presentar su declaración patrimonial.
3: Hay que saber primero hacia quiénes está dirigido y, para quienes nunca lo han hecho, ¿a dónde se deben meter?
4: Justo la meta es que todos los servidores públicos terminen en este mayo su declaración patrimonial. ¿Quiénes están obligados? Todos los servidores públicos del nivel federal, estatal y municipal. ¿Cuál es el objetivo? Tener transparencia en la situación financiera, en los bienes inmuebles, inclusive identificar situaciones de conflicto de interés.
3: Muy bien, saber exactamente qué es lo que tienen los servidores públicos y que cheque con los ingresos y tal. Supongo que necesitamos alguna información para subir esa declaración. ¿Qué es lo que requerimos?
4: Hay tres etapas primero. Okay, la inicial, la declaración patrimonial inicial, que se hace cuando ingresas a alguna institución pública. Bien. La modificación, que se realiza en el mes de mayo. También existe la conclusión, que es cuando la persona termina su periodo en la institución. Entonces tienes que presentar tu declaración de que finalizaste.
3: También cuando ya me voy, hasta aquí esto es lo que tengo y así es como dejo el cargo.
4: Así.
3: Ok, justo.
4: Y bueno, ¿qué tenemos que hacer? Vamos al paso a paso, ¿te parece?
3: Sí, señor, por favor.
4: Muy bien, vamos a entrar a declaracion.declaranet.gob.mx.
3: Declaración.
4: Esta página es administrada por la Secretaría de Anticorrupción y Buen Gobierno. Una vez que estamos ahí, vamos a ingresar con nuestra CURP y una contraseña.
3: CURP y contraseña.
4: Vamos a encontrar un menú y nos va a pedir tres tipos de información en general. Nuestros datos generales, situación académica, nuestros datos laborales, dónde hemos laborado, información acerca de nuestros ingresos, de nuestros bienes inmuebles y también información de nuestro cónyuge. Esto es muy importante porque nuestro cónyuge es parte de nuestro núcleo central.
3: Perfecto.
4: Entonces es información muy importante. Posteriormente tenemos situación o actividad empresarial que pueda prestarse a un conflicto de intereses. También tienes que registrar esa parte.
3: Si de pronto entre estos pasos que tú nos estás mencionando nos surge alguna duda, ¿nos podemos dirigir con alguien? Porque sí pasa, que ya estás ahí, te falta un dato, pero no sabes cómo.
4: Claro que sí. La Secretaría Anticorrupción y de Buen Gobierno pone a nuestra disposición el siguiente número telefónico. 55-2000-3000-8609.
3: ¿Lo puedes repetir, por favor?
4: Claro que sí. 55-2000-3000-8609.
3: Anótele muy bien por si a usted le sucede. Oye, Axel, ¿cómo vamos a saber si ya hicimos todo bien? ¿Al final nos dan un acuse, un comprobante o ya nomás el portal lo registra solito?
4: Qué bueno que lo dices, porque es importante revisar el resumen. Revisas tú y envías la información que sea correcta y el sistema te va a dar una CUSE digital, que es tu comprobante. En muchas áreas administrativas te piden entregar ese comprobante para registrar que ya cumpliste con tu obligación.
3: Muy bien, pues no lo piensen más, es momento de hacerlo antes de que se acabe mayo. Evitemos que ese padrón esté incompleto y cada año hay que hacerlo.
4: Así es, no tengamos estrés innecesario y cumplamos con nuestra obligación.
3: Muchísimas gracias, Axel, por siempre venir a aclararnos todas estas dudas aquí a La Hora Nacional.
4: No tienes nada que agradecer. Y recuerden, si tienen alguna duda o algún tema que quieran que veamos aquí en La Hora Nacional, escríbanme a axeltecnotips@gmail.com o en mi Instagram a axeltecnotips. Ahí con gusto los atenderemos. Y saludos a todas las personas que nos han escrito.
3: A muchos saludos y muchas gracias. Seguiremos aquí atendiendo todos sus tips y preguntas y lo que ustedes necesiten saber de trámites. Axel es el bueno.
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7: Bueno, y ahora vamos a ver y escuchar una entrevista que hicimos mi compañero El Cha y una servidora. Hoy queremos presentarles una propuesta que une dos de nuestras cosas más favoritas, la literatura y la cocina. Canal 11 presenta Letras a Fuego Lento, que es un formato que transforma grandes obras de la literatura en experiencias culinarias, donde cada receta cuenta una historia.
8: Y están con nosotros el chef Alejandro Fuentes y el escritor y periodista Federico Mastro Giovanni, que hacen juntos este proyecto. Bienvenidos a La Hora Nacional, ¿cómo están?
9: Bien, de maravilla, muchas gracias por la invitación.
7: Lo que les queremos preguntar es justo sobre su programa de televisión. ¿Y cómo se les ocurrió juntar literatura y cocina en un formato televisivo?
10: Pues fue una idea que recibimos de una productora y un autor de Canal 11, de Alejandra Chávez y de César Gándara, que pensaron justo en esta fusión. Y bueno, el tema es lograr extraer de la literatura, de libros de todo tipo, una receta y realizarla para hablar también de los temas que están dentro de estos libros. Se hace literatura a través de la comida y se come a través de la literatura.
9: Es sacar de algún pasaje, de algún cuento o de alguna de esas novelas que escogieron, mi interpretación de algunos platillos. O sea, hay obras en las que se menciona, por ejemplo, una salsa de chorizo de este escritor Ibargüendola, y lo menciona muy por encimita, entonces yo tuve que echar a volar mi imaginación.
8: Entonces, él menciona esta salsa de chorizo, sí, que ya con eso es así de... Y tú te encargas de hacer esta parte de la literatura, del cuento, de la historia, mucho más real.
9: Entendido el contexto de lo que él nos quería transmitir, uh-huh, y también usando mi expertise y también queriendo enseñar a la gente un poquito a cocinar y ver si podemos captar a los amantes de la cocina para que también se metan al mundo de la literatura, que por siglos siempre se ha creído que es de las élites.
8: ¿Y son historias que tienen que ver con la cocina, de lo que se habla?
10: No. De hecho, son novelas o cuentos de todo tipo. Hay una selección variada que también lo hace muy interesante, porque los libros no van de gastronomía o de comida, pero de alguna forma incluyen algún platillo que es más o menos esbozado, más o menos, relatado de manera puntual. Entonces el chef tuvo que interpretar algunas veces con muy pocas indicaciones y pudo entonces elaborar platillos que él considerara que fueran interesantes. Entonces la literatura de alguna forma contiene universos y dentro de esos universos nosotros sacamos la comida.
7: ¿Y se cocina en tiempo real durante el programa?
9: Claro.
7: Y mientras tú platicas un poquito la historia.
9: Sí. Pero algo de lo muy que tiene muy bonito el programa es que es una charla entre amigos.
7: Claro.
9: Sí, dos visiones del mundo completamente diferentes.
8: De los mejores momentos, al menos de mi vida, han sido en la cocina. Cocinando, en una fiesta acabamos todos en la cocina, sí, siempre. O sea, es un lugar mágico. La cocina donde se pueden dar este tipo de historias culinarias y relacionándolo con cosas tan diversas, por ejemplo, como el cuento de la criada o el Señor de los Anillos, ¿no?
10: Así sí, es. De hecho, ahí fue divertido también interpretar y sobre todo colocarnos dentro de esa narración para poder ver los lazos que tienen cada uno de los libros con la realidad en la que estamos.
8: ¿Cuándo sale el programa? ¿Qué día? ¿Qué hora?
9: Todos los jueves a la 1:30 y su repetición es los sábados también a la 1:30.
8: Jueves y sábado así a la 1:30 de la tarde.
7: Sí, en Canal
10: 11. Canal 11. Canal 11 y en todos lados.
9: Y mira, ya lo que decías que la cocina es bien importante y que ha sido muy feliz. También el programa, yo creo que no fue casualidad que juntaran a un italiano con un mexicano, porque tal vez si él hubiera sido de otro país donde la cocina no es algo súper importante,
8: claro,
9: en sus tradiciones, quién sabe qué hubiera salido.
8: Sí, exactamente, claro. Así es. Pues muchísimas gracias, chicos. Pues gracias, nos vemos entonces jueves y sábado, 1:30 por Canal 11, Letras a Fuego Lento.
10: Así es, muchas gracias.
9: Muchas gracias por la invitación.
7: Y gracias a todos los que nos acompañan aquí, como siempre, no se vayan.
3: Vamos a ver y escuchar esa entrevista que hiciste con Chaleos. Va a estar buenísimo esto.
7: Hoy nos acompaña Gil Nabor, una voz del rap que lleva la identidad más agua al escenario contemporáneo.
11: Así es, y su propuesta fusiona lengua, raíces y ritmo urbano, creando un puente entre tradición y nuevas generaciones. Gil Nabor, bienvenido a la Hora Nacional. Qué gusto tenerte por acá.
12: Pues muchas gracias por la invitación. Y pues me gustaría dirigirme al público en Mazahua.
11: Por favor. Kini
12: Treche Nutskeji Kashife Chiraña Jinaña. Hola a todos nuestros oyentes que son hablantes de una lengua indígena y a quienes no también.
11: Perfecto. Oye, Gil, pues cuéntanos un poco varias cosas. Tenemos varias preguntas que hacerte. Una, ¿por qué te interesaste por el rap? Y ya que nos contestes eso, ¿por qué el rap con lengua Mazahua? ¿Por qué con la cultura Mazahua?
12: Bueno, primeramente yo empecé haciendo rock.
11: Ah, ok.
12: En Mazahua. De hecho, vine hace 10 años a la Hora Nacional, en el 2016.
11: Ah.
12: Estuve con mi banda Kimi Kuarma.
11: Wow. ¿Tú cantabas, tocabas algún
12: instrumento? Yo era el vocalista en Mazahua.
11: Ok.
12: Y ya posteriormente, pues por temas, es muy complicado.
11: Sí.
12: Hacer cualquier tipo, cualquier género de música en una lengua originaria, en una lengua indígena. Y por eso pues decidí hacerlo como solista y el rap me acogió para poder hacerlo en lengua.
11: Ok.
7: Oye, Gil, ¿y cómo te ha tratado, digamos, el público con este cambio de género? ¿Te siguieron tus fans de la época del rock a esta época del rap? ¿Cómo ha sido también llevar pues un género musical que en México ha tardado un poquito en ir cobrando fuerza, pero ahora hay cada vez más escena de rap? O sea, se ve que desde hace algunos años hay cada vez más talentos que están llegando cada vez más lejos, pero pues es un momento como muy de surgimiento del género, ¿no? Entonces, ¿cómo te ha ido con ese nuevo público también?
12: Pues yo no me enfocaría tanto en el género, porque para mí el género es un medio. Realmente es el contenido el que para mí importa. En este caso, cuando empecé a hacer rock en lengua Mazahua, pues muchísima gente se sacó de onda, ¿no? De decir, pero, o sea, ¿qué onda? O sea, para empezar, las lenguas indígenas, en este caso el Mazahua, se relaciona mucho con las personas adultas mayores. Entonces, pues los adultos mayores no escuchaban rock,
11: claro.
12: Escuchaban otros géneros, ranchero, baladas. Entonces, fue algo pues que, como que romper los estereotipos. Ya cuando me paso al rap, para mí el rap es un poco menos complicado de realizarse. Sí hay una escena, pero realmente quienes escuchan rap no son mucho de la escena del rap originario,
7: claro,
12: porque
7: no.
12: Son otros temas, de hecho son otros temas los que manejamos nosotros. En lo que es el rap originario manejamos resistencia, manejamos identidad, manejamos nuestra lengua. Entonces, en sí el público es muy reducido, pero también muy fiel, y eso lo agradezco muchísimo.
7: Claro.
11: Oye, ¿y las demás, los demás artistas de rap, de hip hop, cómo te ven, cómo te tratan?
12: Pues la verdad, hay quienes pues ni nos conocen, ¿no? Porque pues, hablamos de raperos que tienen el rap tiene algo que es mucho, muy egocentrista. Entonces hay personas que yo solo importo y solo yo, ¿no? Pero las personas que buscan en el rap algo distinto, algo diferente, es público que sí alcanza o llega a escuchar rap originario. Y entonces dicen, wow, qué padre. El rap originario es muy cerrado, es mucho de instituciones, entonces es muy cerrado y no llega a toda la audiencia. De hecho, en las redes sociales se nos ponen trabas y los mismos algoritmos hacen que la música no sea...
11: Se frene.
12: Exactamente.
11: Órale.
7: Oye, ¿dónde te encontramos en redes sociales para que la gente que te escuche aquí hoy vaya y te pueda seguir también?
12: En Facebook como Gil Nabor, es la plataforma que uso más, porque realmente las plataformas nuevas, que son de generaciones nuevas, no escuchan el rap originario. Entonces, Facebook lo maneja más la gente de Mazahua, y tenemos grupos de pueblos mazahuas, la mayoría de líderes indígenas están en Facebook, entonces yo soy más de Facebook.
7: Ok.
12: Como Gil Nabor.
11: Gil Nabor con V.
12: Con V.
11: Muy bien, perfecto, Gil, pues muchísimas gracias por visitarnos aquí en la Hora Nacional.
12: No, pues gracias a ustedes por el espacio.
11: Por segunda vez, además, ¿eh? A ver la tercera vez con qué nos sales.
12: No, pues ojalá, Dios quiera.
11: Muy bien, perfecto, Gil, pues muchísimas gracias.
7: Y gracias a todos ustedes que nos acompañan también, no se vayan.
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11: Entre secretos y divas, esta obra es un ritual de humor y de música que convierte el dolor en libertad y el escenario en un espacio de catarsis colectiva.
7: Sí, Con el Diablo en el Cuerpo es una puesta en escena en el territorio del cabaret que lo que hace es transformar el despecho en una experiencia escénica muy emocional. Para platicar un poquito de esta obra, nos da muchísimo gusto darle una vez más la bienvenida a la extraordinaria Verónica Langer. ¿Cómo estás, Verónica?
14: Ay, pues muy contenta de estar otra vez por aquí con ustedes.
7: Felices nosotros.
11: Los que estamos muy contentos somos nosotros. Y la palabra despecho, ¿cómo está de moda ahorita? ¿No hay conciertos, ¿sí? Hay antros, ¿sí? Hay bares. Y ahora ustedes nos dan esta otra visión del despecho, ¿no?
14: Es una otra visión, por lo menos es una visión que pretende reivindicar el amor. Es una obra ligera, o sea, que toca temas profundos, pero luego nos le damos la vuelta, que es justo lo que permite el cabaret, ¿no?
7: Eso es justo lo que te iba a preguntar. Es un formato que ayuda un montón para explorar crítica social y poner otras temáticas en la mesa.
14: Así es, o sea, yo estoy muy contenta porque es a estas alturas de mi carrera tengo la posibilidad de experimentar con algo que nunca había hecho, solo muy fugazmente en una ocasión, que es el cabaret, ¿no? Ajá. Y el cabaret tiene eso, que es muy juguetón. Entonces te permite pasar por todo esto, te permite la cercanía con el público, la música, el baile, el canto, los chistes y también los momentos de crítica social, los momentos serios. Entonces, pues es muy completo como experiencia.
7: Sí, no, y en México además el cabaret tiene una fuerza especial. O sea, siento que siempre he encontrado cómo permanecer y tocar unas temáticas súper interesantes desde una cosa, como dices, muy juguetona.
14: Muy juguetona, sí. Y en este caso también siento que hay algo que Mariana Gajá, que es nuestra directora, uh-huh, que me dices que la conoces muy bien, y junto con Ariesna, que es también una compañera que nos está apoyando en todos los aspectos, ellas han cuidado muchísimo también la parte visual, uh-huh, la parte estética. Uh-huh. Entonces, es una estética muy bonita, así como si fuera un poco de cabaret de los años, sí, 30, uh-huh, así como medio en ropa interior. De aquella época, con
11: pero que
14: dinero,
11: más está diseñada,
14: sí,
11: por Valentina Muñoz, que es una gran diseñadora de vestuario, hermana de Gaby Muñoz, Chula da Clown.
14: Exacto.
11: Y la escenografía tienes muy bonita y es en el Teatro Bar El Vicio.
7: No, pues exacto, la casa del cabaret, justo, ¿no?
11: Justamente, con la Reina Chulas, sí, que fueron maestras de Mariana, si no me equivoco.
14: Exacto.
11: Y pues ahorita regresa 20 años como directora y al cabaret.
14: Eso es lo que ella siempre comenta, que está regresando, que ahí empezó. Y ella siempre dice, faldeo y proyección. Así como
11: acción,
14: la
11: casi,
14: máxima,
11: ¿no?,
14: del cabaret, ¿no? O sea, echarle aquí toda la onda y proyectar. Así que pues yo siento que el público se la pasa muy bien. Ahorita tuvimos este fin de semana llenos los dos días. Estamos en días medio ingratos, pero igualmente tuvimos llenos.
11: Qué bueno.
14: Jueves y viernes. Así que espero que el público siga viniendo, aunque sea jueves y viernes, que son días a veces un poquito difíciles para todos.
11: Pero además estás, relax, tú con otras tres grandes actrices.
7: Sí, tremendo.
14: Sí, está. Yo lo que pienso es que si bien es un género que se ha mantenido, ahora si tú quieres ir a ver a Cecilia Toussaint, tienes que ir al Vive Latino.
11: Sí, con sus proyectos nuevos que trae ahorita.
14: Exacto,
11: también.
14: Exacto,
11: ¿no?
14: Pero ahorita, pues aquí la tienes, aquí como están ustedes, a unos poquitos metros, cantando hermoso, junto con mis otras compañeras que también lo hacen increíble, Laura Deita y Nicole Dawach, que son realmente talentosísimas, tienen voces preciosas.
7: Ay, Verónica, pues sí se oye increíble. Muchísimas gracias por haber venido a la Hora Nacional a presentarnos esta obra y ojalá se pueda hasta extender la temporada.
14: Ah, pues
7: porque de repente, ¿sabes? Estos proyectos, además, echados a andar por mujeres que reúnen un elenco femenino, que tienen tantas cosas que decir, vale un montón la pena que se queden un poquito más tiempo.
14: Así es, pero ya sabes que últimamente las temporadas son muy cortas, pero ojalá, ojalá nos den la vida y bueno, que ni hay ni que hablar los dineros. y los esperamos en el Teatro Bar El Vicio, jueves, viernes a las 9:30 de la noche. Es un poquito tarde, pero pues ya acabamos el día.
7: Es cabarete, a ver también.
14: Es cabarete, cabaretear un rato. Y bueno, hasta el 5 de junio.
7: Buenísimo.
14: Madrid 13 en Coyoacán.
11: Exactamente. La gran Verónica Langer, muchísimas gracias por estar aquí con nosotros en la Hora Nacional. Y gracias a ustedes también, por favor, no se vayan.
15: Sí, sí, sí, sí. En Getzcohil Nabor, estamos en la Hora Nacional con esta canción que se llama Zacate. Ye, ye, ye. Mami chiquintita, mi zincora, matuca, zafadu.
16: Se

0: Decía el poeta y ensayista mexicano Octavio Paz, para que pueda ser, he de ser otro. Esta idea nos recuerda que el respeto no puede entenderse sin reconocer al otro en su diferencia, ya sea en identidad, orientación, cuerpo o mente.
1: Esta reflexión nos dice que aprender a ver a los demás y construir desde el respeto nos hace más libres a todas y todos. Y con eso nos vamos. Que tengan una excelente semana.
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1: Gobierno de México.

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0: Hola, hola, bienvenidos. ¿Cómo están? Estamos hoy en un nuevo episodio de Ya Oíste. Hoy les traigo un tema muy interesante, poco conocido, que incluso yo al momento de investigar, la verdad me quedé con muchísimas dudas. Y tener el privilegio el día de hoy de poder contar también con un especialista en el área es algo que, wow. O sea, definitivamente vamos a aprovechar y vamos a sacar todas esas duditas. Es un tema que, pues no creo que muchos hemos escuchado, yo me incluyo en esa parte. Es la lucidez terminal. Pero para yo no quitarle la palabra a nuestra querida invitada, a nuestra querida doctora Adriana Baltasar Bastidas, una especialista en geriatría y cuidados paliativos. Bienvenida, doctora, ¿cómo se encuentra?
4: Muchas gracias, muy contenta, muy feliz de poder estar aquí el día de hoy para compartir este tema que me gusta mucho, me apasiona y creo que es importante que lo conozcamos.
0: Pero antes que nada, me gustaría que nos explicara un poquito a qué se relaciona o qué es la lucidez terminal, porque yo me imaginaba una cosa y ya cuando leí, pues era completamente otra.
4: Claro, mira, la realidad es que la lucidez terminal es un episodio súbito, inesperado de claridad mental y como de un aumento súbito de energía en un paciente que ya está en el contexto de una enfermedad terminal, ya en una situación pues al final de la vida o previo a la muerte. Este episodio pues es súbito, dura generalmente un periodo muy corto de tiempo y lo importante es que se presenta una conexión como muy inesperada, muy súbita, pero a la vez relevante tanto para el paciente como para quienes lo rodean, ¿no?
0: Claro.
4: Imaginémonos, la situación de lucidez terminal es cuando yo tengo a un ser querido, a un un enfermo, un ser querido que ya tiene una enfermedad pues muy avanzada, en un estadio terminal prácticamente, que ya sabemos que quizá el final se acerca,
0: okay.
4: Que ya tiene cierto grado de desconexión con su entorno, que quizá ya no logramos entablar una conversación con él, ya no nos contesta quizá nuestras preguntas, ya no nos pide alimento, líquido, etcétera, y de repente de manera súbita tiene un rush de energía, tiene otra vez entabla una conversación, otra vez logra comunicarse con nosotros, nos pide alimentos, nos pide un refresco, nos pide algo que antes ya no hacía.
0: Ya no.
4: Eso es la lucidez terminal.
0: Estaba viendo que en este tipo de situaciones, pues lo impactante es para la persona también que lo está acompañando, ¿no? Porque creo que piensa que todo volvió a la normalidad, ¿no? Entonces yo creo que ahí es un tema pues delicado, en el aspecto en el que, pues, claro, ¿quién no quisiera ver a su familiar volver otra vez a hacer sus actividades, que salga de esa enfermedad? Pero lo que estábamos leyendo y lo que estamos platicando, doctora, es que a veces pues es cuestión solamente de horas o de días, ¿no?
4: Exacto. Generalmente cuando nos enfrentamos a un episodio de lucidez terminal, nos está indicando que seguramente el final ya se acerca. A una realidad es que es imposible predecir cuánto tiempo nos queda de vida.
0: Claro.
4: No hay forma, no hay alguna forma que con certeza nos ayude a esto, ¿no? Si bien hay algunos factores pronósticos y algunos puntos, a lo mejor parámetros de laboratorio, parámetros clínicos, etcétera, que nos orientan a que el final ya se acerca, la realidad es que muchas veces los pacientes no se comportan como en los libros y pues desafían, ¿no?, a estos pronósticos. A veces el fallecimiento puede ocurrir pues en las siguientes horas, en los siguientes días, 7 días, o a veces no. A veces los pacientes pues desafían esas posibilidades y lo que pareciera ser un episodio ya de lucidez terminal, pues no, resulta que pues simplemente una lucidez paradójica se llama, cuando,
0: okay,
4: cuando ya no es, no ocurre la muerte de manera inmediata, ¿no? Sino que a lo mejor presenta esta lucidez y el fallecimiento puede ocurrir en meses incluso.
0: Pero ahora, por ejemplo, doctora, estábamos hablando de enfermedades terminales, ¿no? Uh-huh. Y hay, por ejemplo, una estadística, perdón, de la edad en la cual se presenta más este tipo de lucidez terminal.
4: Sí, generalmente se ha observado que predomina en pacientes ya adultos mayores, en pacientes geriátricos, y específicamente se empezó a observar este fenómeno en pacientes con enfermedades neurodegenerativas.
0: Okay.
4: ¿Cómo qué? Como las demencias, la enfermedad de Alzheimer, la demencia vascular, las demencias mixtas, otro tipo de condiciones ya de deterioro cognitivo. En estos pacientes como tal se empezó a observar los cuadros de lucidez terminal. Por lo tanto, pues es más frecuente que un paciente presente lucidez terminal ya en edades avanzadas, ¿no? Estamos hablando 80 años o más. En realidad, cualquier paciente que presente una enfermedad terminal propiamente, llámese un cáncer en un estadio avanzado, una insuficiencia orgánica, por ejemplo, una falla cardíaca, una enfermedad renal crónica, una enfermedad hepática avanzada, etcétera. Cualquier paciente que se encuentre en esa situación de terminalidad o al final de la vida puede presentar un episodio de lucidez terminal, aunque pues se ha observado o se ha descrito con mayor frecuencia en pacientes mayores con demencia.
0: En la parte psicológica o emocional, ¿cómo es que lo estudian o lo abarcan? Porque creo que es un poquito más, lo vemos en físico, ¿no? Claro. Que me duele algo, tengo malestar, pero ¿cómo? O sea, esa es una parte muy interesante, doctora.
4: Fíjate que en el ámbito de los cuidados paliativos, que es como mi área de especialidad, además de la geriatría, realizamos una evaluación de varias esferas del individuo, ¿no? De la persona. Una esfera biológica, que estamos hablando justo de los síntomas físicos, el dolor, náusea, vómito, sueño, etcétera. Los síntomas emocionales o psicoemocionales, que estamos hablando ahí de cómo afronta su diagnóstico, cómo afronta una pérdida, posibilidad de trastornos de ansiedad, de depresión, incluso el duelo anticipado, ¿no?
0: Claro.
4: De saberse perdiendo su estado de salud. Y también abordamos la esfera espiritual, que muchas veces en la medicina pues difícilmente la abordamos, ¿no? Y en cuidados paliativos sí es súper importante realizar el abordaje de esas creencias que tiene el paciente, ¿no? Si es una persona que se considera espiritual, si tiene alguna creencia, alguna religión.
0: Okay.
4: Espiritualidad va mucho más allá de la religión.
0: Claro.
4: Pero bueno, es como una esfera muy importante también que evaluamos. Y ahí pues vaya en el aspecto psicológico o emocional, es donde pues vamos indagando este tipo de síntomas, ¿no? Si el paciente presenta algún cuadro de depresión, compatible con depresión, con ansiedad, con este duelo anticipado, ahí es donde nos vamos dando cuenta y pues por supuesto, al darnos cuenta, logramos integrar un diagnóstico y dar un tratamiento en esa situación.
0: Antes de terminar, doctora, a mí me gustaría que, pues, no sé qué mensaje algo para todos aquellos que están en el sector de salud, porque es un tema, como bien dijimos, que no muchos tienen el privilegio de poderlo ver personalmente o de saber qué les puede dejar a esas personas que están en el sector médico y a las personas que están fuera de.
4: Yo creo que muy importante, no olvidemos que los cuidados paliativos se deben de brindar de una manera oportuna por un equipo. Paliativos no es nada más una persona, el paliativista es un equipo de el médico, enfermería, psicología, nutrición, vaya, somos un equipo de varios integrantes que nuestro objetivo es siempre acompañar y aliviar síntomas, ¿no? Aliviar síntomas físicos, emocionales, espirituales, este sufrimiento, para dar confort, para dar calidad de vida, calidad de muerte también. Y creo que un punto bien importante es que como profesionales de la salud, nadie nos enseña a afrontar la muerte. Esa es la realidad. Tal vez los que estamos en el área de paliativos lo sabemos hacer.
0: Claro.
4: Pero en medicina nos enseñan a curar, siempre a curar. Y pues no siempre podemos curar alguna enfermedad. Y es importante que cuando ya no podemos curar, entonces siempre acompañemos. Siempre busquemos dar confort, calidad de vida, aliviar síntomas, acompañar. Eso es la clave. Es un tema delicado, pero muy bonito. Y creo que se presta reflexión.
0: Así es. Y pues, muchísimas gracias. Esperemos verla aquí de nuevo, doctora. Y gracias a todos los que se quedaron hasta esta parte del podcast. Nos vemos en el siguiente episodio. Gracias, doctora. Y hasta pronto. Yo soy Génesis Sainz. Esto fue un episodio más de Ya Oíste. Adiós.

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Muy buenos días amigos, gracias por acompañarnos en este lunes arranque de semana. Y vaya fin de semana que tuvimos, cantidad de información política, económica, policiaca, deportiva. Hoy nos va a faltar hasta tiempo para abordar todo lo que sucedió durante sábado y domingo y que hoy están marcando la agenda, por supuesto, en este inicio de semana. De entrada, les mando un abrazo a los maestros y las maestras. Espero que hayan disfrutado estos días de descanso que tuvieron, muy merecidos, desde el día jueves, viernes, sábado y domingo. Se dio el anuncio del aumento salarial, el 9%. No sé, docentes, personal educativo que me estén escuchando, pues, ¿cuál es su opinión sobre el aumento salarial que anunció la presidenta del 9%? Ella dice, pues, me hubiera gustado que fuera el doble, ¿no? Habla de una economía en donde, pues, ahorita mucho del dinero se está yendo a temas como programas de bienestar, entre otras acciones, ¿no? Entonces se habla de ese 9%, ya por parte de la coordinadora hablan de manifestaciones porque dicen que pues no impacta de manera positiva dada la inflación que se tiene en el país. O sea, es un aumento y la inflación te dice sí, pero aquí estoy yo, ¿no? Es como si tablas, al final de cuentas, salimos tablas, sí, pues salimos tablas, ¿no? A final de cuentas, no sé, ahí está el aumento, ahorita vamos a ver qué opiniones tiene el personal docente ante este incremento. Había dicho su líder sindical, había dicho el del Sindicato Nacional de Trabajadores, que andaban por ahí negociando el 13%. Bueno, quedó en el 9, sí hubo una, pues quedó un poquito lejos, ¿no? De la pretensión del propio sindicato también, del CENTE. Entonces, pues hoy amanecemos con esta y otras noticias, por supuesto, que iremos platicando con ustedes. Pero mire, de entrada le platico el clima, para que se vaya usted preparando. Hoy es una mañana de 14 grados centígrados. Al iniciar, tendremos una máxima de 30 grados centígrados. ¿Qué nos dice el meteorólogo de la Comisión Nacional del Agua, Víctor Hugo Randeles, con su información tan precisa y oportuna? Bueno, nos dice que este lunes hay una circulación anticiclónica sobre el Golfo de México y que mantiene el ambiente caluroso a muy caluroso en gran parte del país, con persistencia de la onda de calor en los estados del norte, occidente, centro y sur de México. Esto incluye Durango, Coahuila, Sinaloa, Jalisco, Michoacán, Guerrero, Oaxaca y Chiapas. Hoy lunes se esperan lluvias aisladas en los municipios de el oriente, centro y sureste del estado, lo que podría incluir la ciudad capital. Ya le he explicado que en ese mapita que nos envía la Conagua, la estrellita que usted observa es nuestra ciudad. Y sí, sí alcanza, ¿no? Si alcanza esa nubosidad a cubrir también la ciudad capital. ¿Dónde se esperan lluvias? En Pánuco de Coronado, en Guadalupe Victoria, en Puanas, en Nombre de Dios, en Vicente Guerrero, una partecita por ahí de Xúchil. Se esperan lluvias en Cuencamé, en Lerdo, en Nazas, en Simón Bolívar, en Santa Clara y en San Juan de Guadalupe. ¿Qué viene para los próximos días? Bueno, para mañana martes, totalmente despejado. Mañana sí no se espera nada, nadita de nada. Ya para el miércoles algo ahí de nubosidad por la zona de la laguna. Jueves 21 también. Bueno, así están las condiciones, Hoy sí se esperan algunas lluviecitas aisladas, repito, aquí en Durango capital. Les saludo en esta mañana, mi nombre es Antonio Gaitán. Estamos a través de las señales y plataformas del grupo Garza Limón. Estamos en radio, Tremenda Durango y Tremenda Santiago Papasquiaro. Estamos en televisión, ahí, en Canal 15. No batalle usted para nada, Canal 15. Estamos también en los sistemas de televisión por cable, uno de ellos Cosmocable. Hoy en días recientes andaba ya en San Juan del Río, la tierra del general. Fui
a cubrir lo que fue pues una gira, el cierre de la gira del gobernador Esteban Villegas. Ya recorrió los 39 municipios, cerró con su pueblo natal, ahí entregaron pues unas calles ahí con un diseño colonial, unas estatuas de los Panchos Villas, ahí uno está sentado así, para que llegue el turista y se tome fotos, por supuesto. Y ahí en San Juan del Río, le mencionaba este lugar porque saludamos a muchas personas. Dicen, oiga, lo vemos todos los días lo vemos a través del noticiero, muchas gracias. Esto es que nos llega aquí la señal y pues ahí estamos, en el 115. Ah, muchas gracias a la gente que nos ve a través del sistema de Cosmocable. Estamos en redes, ya se la sabe, sin problema, Facebook, Notigran Durango. Estamos también en la internet, entre a Google y ahí tecleas notigran.com y te va a aparecer nuestra página de noticias. Y ya sabe, la aplicación del Órale Qué Chiquito, que a un clic, así de fácil, ya lo tienes descargado, totalmente gratuito, clic, y ahí te va a aparecer la portada, contraportada y todas las secciones. Y abajito viene uno que dice en vivo. Ahí le das clic y mira, ahí está también la transmisión del noticiero. Así que hay muchas opciones para que usted nos acompañe y se entere de lo que está pasando. Y vámonos a la portada de El Órale Qué Chiquito. ¿Qué se destaca hoy en este importantísimo medio de comunicación? Miren, el sábado pasado en el programa La Charla, y vale la pena que lo vea si no lo vio, ahí está en la línea de tiempo de nuestro Facebook, de Notigram. Ya sabes que entras tú a un perfil o a una página y lo vas recorriendo. Algunos le llaman stalkear, ¿verdad? ¿Estoy bien, muchachos? Entonces, estás recorriendo para ver qué publicaciones hicieron en esa página y vas a encontrar que el sábado pasado tuvimos dos invitadazos de lujo. Dos invitados que yo incluso le mandé a mi familia la liga de este programa. Les dije, oigan, familia, vean este programa. ¿Por qué? Porque estuvo Rafa Jaime y Janet Andrade. Son dos duranguenses jóvenes, ¿sí? Bueno, son adultos jóvenes. En su momento tomaron decisiones en su vida y que hoy viven un entorno de éxito. ¿Tuvieron miedo? Sí. Es que da miedo, por supuesto, tomar decisiones que van a venir a sacudirte tu entorno de tranquilidad. El romper con el, así estoy bien, ¿no? Oye, pero no te gustaría, hay un sueño, hay un proyecto, anímate, híjole, ¿y si fracaso? Pues el fracaso es parte del aprendizaje, el ir tropezándote es lo que va formando una carrera, ¿no? De eso se trata, el camino de la vida, pero es una vida hermosa y hay que vivirla a pesar de pronto de circunstancias muy difíciles. Miren, Rafa Jaime es un duranguense que a los 5 años tuvo un cáncer y perdió uno de sus ojos. A los 18 años le regresó el cáncer en el otro ojo. Y él, ya siendo un mayor, 18 años, tomó la decisión de perder la vista, sacrificar el otro ojo para poder tener certeza de vivir. Fíjate qué decisión tan difícil, ¿no? En el caso de Janet, una jovencita, realizó aquí sus estudios profesionales, de pronto dice, me voy de Durango, yo traigo un sueño y me tengo que ir de Durango, y se va de Durango. Hoy los dos, en este programa de La Charla, nos dijeron cómo ha sido tomar ese tipo de decisiones, enfrentar, pues estar lejos de tu familia, el perder la vista, el perder un ser querido y de pronto decir, oye, va. Entre una combinación de suerte, de espiritualidad y de esfuerzo. Pero el mensaje es muy claro hoy, pues para todos. Pero a mí me gustó más enfocarlo hacia las nuevas generaciones, chavos y chavas que me están escuchando y que de pronto tienen una incertidumbre
¿qué va a ser de mi vida? Lo que ustedes quieran, muchachos. La vida será lo que ustedes quieran. Pero hay que hacer las cosas. Tengo miedo. Háganlas con miedo, pero háganlas. Vayan hacia adelante. Ah, que me tropecé. Levántese y siga el camino. Y va a llegar con el esfuerzo y el paso del tiempo resultados exitosos. Cada uno en diferentes circunstancias, cada uno en diferentes sueños, cada uno en diferentes áreas. Pero al final de cuentas, con el paso del tiempo, vas a encontrar una gran satisfacción. Padrísimo programa de la charla. Ahí está, ahorita en el noticiero les voy a pasar un pedacito, solamente un pedacito, porque pues, el programa dura una hora. Ya sabe, aquí tenemos noticias, vamos a tener una partecita nada más. Y hoy está publicada esta noticia en el Órale Qué Chiquito. Sí, ahí en Notigram. ¿Qué más viene en ese importante medio de comunicación? La sustentabilidad. No sé si han ido a Paseo Durango últimamente, muchachos, por el estacionamiento de atrás. Ya saben que está a Paseo y atrás hay un estacionamiento que entras y que te lleva ahí directo a hay un restaurante de mariscos, por ahí hay una entrada también a... Ahí en esa parte, el otro día me llamó la atención que estaban pintando unos cajones del estacionamiento de verde. Y dije, pues serán para el avispón verde, ¿no? ¿Para quién será? ¿Para el que vende aguacates? ¿O de qué se trata estos cajones? No, esos cajones son precisamente porque ahí colocaron unas estaciones de carga rápida para autos eléctricos. Ya cada vez hay más autos eléctricos en Durango, ¿eh? Bueno, taxis, vehículos particulares, vehículos de empresa, y en lo que andan ellos en su recorrido, dices, oye, necesito cargar, pues uno de gasolina va a la gasolinera, échele 100 pesos, ¿no? Y el auto eléctrico, pues tendría que regresar a su casa, cargar, carga lenta. No, esos son de carga rápida. En cuanto enchufas, en unos minutos la batería va. Bueno, este tipo de acciones, de inversiones, reflejan, pues, a lo que viene siendo hoy las tecnologías limpias. Y cómo Durango avanza en este tipo de tecnologías, ¿no? Ya al pensar que, oye, vamos a tener diferentes estaciones de carga, pues ya nos dice entonces que sí, cada vez hay personas que están avanzando en estos temas tecnológicos. Se le llama electromovilidad y es parte de lo que le estoy comentando, entre otras acciones. Mire, ahí están. Es por eso que está en portada del Órale Qué Chiquito, esos cambios. Estamos hablando de cambios. Dice, oiga, pues son 3-4 estaciones de carga, sí, pero es el significado de los cambios que se están teniendo, pues, en nuestra ciudad. Y en más información, no te asustes, Parker, no te asustes, no te hace nada. Anda un bicho aquí en el estudio, y el Parker, antes no gritaste, ¡ay! Hubieras espantado. Písala, Parker. Y sala, es que ahorita como es temporada de calor, ya empiezan a salir unas, ¿qué son, Parker? Una cucaracha. Bueno, no se asuste, pero son de esas que vuelan, ¿eh? ¡Ah! Bueno, ¿qué más viene hoy en el Órale Qué Chiquito? Y la Organización Mundial de la Salud declaró una emergencia de salud pública de importancia internacional. Oye, nos asustan. Después del COVID, cuando la OMS, una alerta, y uno dice, ay, no, por favor. Ay, que el antivirus, ay, no, por favor. No, ay, no, ya lo controlamos. Bueno, ahora es allá en el África, un brote de ébola en África Central. Hasta el momento se reportan 88 personas fallecidas y más de 300 casos sospechosos entre República Democrática del Congo y Uganda.
Lo que más preocupa a las autoridades sanitarias es que esta variante del virus es extremadamente rara y actualmente no existe una vacuna aprobada especialmente para combatirla. Bueno, repito, desde el COVID ya nos asustan. Ay, mamacita, no. Antivirus, ay. Ahora, pues, ébola es un virus diferente, el que es una cepa, y eso alertó. Pero está ahorita en África Central. No se me vaya a espantar tanto todavía. Bueno, ¿qué más viene hoy en el Órale, qué chiquito? Bueno, la presidenta de la República construyó, inauguró en Mérida un nuevo hospital, se llama Doctor Agustín O'Haran, uno de los complejos médicos más grandes del sureste mexicano y uno de los hospitales públicos más importantes de Centroamérica. ¿Qué destaca la presidenta en la construcción de este gran hospital? Gran, gran hospital allá en el sureste, en el sur del país. ¿Qué se hace con recurso público? Que cuando no hay corrupción en el manejo de las finanzas, sí, porque pues corrupción, pues hablamos de que todavía nos falta mucho, pero dice la presidenta, a ver, cuando estamos manejando el presupuesto público, gobierno federal, sin corrupción, alcanza. Alcanza para este tipo de acciones. De mantener programas de bienestar que se llevan $1 billón, realizar obras de infraestructura carretera, obras hidráulicas y también inversión en cuestiones de salud. Ahí la presidenta destacó precisamente cómo pues se puede hoy construir este hospital que va a atender aproximadamente a 1.2 millones de personas sin seguridad social. Sí, este es parte de la inversión de lo que hoy conocemos como el IMSS Bienestar allá en Yucatán. Durante el evento anunció también la incorporación de Yucatán al sistema IMSS Bienestar. Ya Yucatán se suma. Ya sabe que hay estados que no se han sumado. Bueno, Yucatán dice, sí, ya me sumo, presidenta. Ah, ok, perfecto. Durango sigue siendo uno de los estados que no se ha incorporado, ¿eh? Que no se ha incorporado. Pero bueno, están en negociaciones. Ahí mismo, en este evento de la presidenta Claudia Sheinbaum, afirmó que ningún gobierno extranjero le arrebatará la transformación al pueblo de México. Esta declaración, estas palabras de la presidenta Claudia Sheinbaum en este evento son ahorita nota nacional, ¿eh? Recuerden ustedes que estamos ahí en esa relación tensa con Estados Unidos debido a lo que está en un momento dado haciendo Donald Trump, que está enojado. Vemos un Donald Trump que está enojado con México, que está enojado con Brasil, que está enojado con Colombia. Recuerden que Donald Trump ha estado llamándole a los países latinoamericanos para conformar un bloque americano, pero pues él es el patrón, ¿no? Así como de, a ver, ven Salvador, aquí. A ver, Argentina, ven, aquí. Ecuador, ven, aquí, ¿no? Pero aquí. Y países como México dijeron, no, aquí, tú y yo, iguales. Y entonces empieza una estrategia política de Estados Unidos para ir hablando de, en México, que la corrupción, que el narcotráfico, que los gobiernos, que... Y empieza con una estrategia que a él pues le funciona para sus planes, ¿no? Entonces se genera una relación difícil con México y la presidenta manda mensajes en donde, ey, tu gobierno extranjero... Ocúpate de tus cosas, no empieces a querer tener injerencia. No solamente el enviar fuerzas militares. La injerencia no es solamente que alguien venga y pise físicamente tu territorio. La injerencia puede ser a través precisamente de campañas, de mensajes, ¿no? De buscar influir en las decisiones de un pueblo democráticamente, mandando este tipo de cosas para sembrar ideas. Por ahí la presidenta sale y entonces habla de la defensa de la soberanía. El pueblo decida, y que ahorita está en un proceso de transformación. Interesantísimo lo que dijo la presidenta ahí en el evento de Yucatán. ¿Y qué más viene? ¿Qué más viene en este importante medio de comunicación? Bueno, pues aparece
Ahorita nos vamos a platicar la final del fútbol mexicano. Eso lo platicará mi compañera Jenny. Y hay un accidente, terrible accidente de libramiento, víctimas mortales, dos hermanitas. Eso nos lo platicará mi compañero Pilar Aguilar. Y son ya las 6:57. Voy a una pausa, mire, así de breve, y ya regreso.

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2: 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Temperatura 13 grados. Temperatura 13 grados. 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

0: minutos. Muy buenos días, amigos que nos siguen a través de radio, televisión, internet, redes sociales y aplicaciones, todas plataformas del grupo Garza Limón. Y muy buenos días a mis compañeros en esa mañana, mi querida Jenny.
1: Hola, buenos días.
0: Don Pilar Aguilar.
2: Jenny, muy buenos días a todos.
0: Muy buenos días. ¿Qué tal de fin de semana? Platícame de entrada, ¿qué hiciste?
1: Es que, fíjese que el fin de semana cumplió años, yo creo, es un primo lejano mío, porque creo que es nieto de una tía abuela mía. Entonces fuimos ahí a su cumpleaños, estuve conociendo, bueno, no conociendo, estuve con mis familiares, mis tíos abuelos, ahí mi tío Nico, y estuve viendo el partido, dice, mi tío Nico le mandó a decir, ¿y las Chivas? ¿Y las Chivas? ¿Qué pasó?
0: Ya me están bulleando en redes sociales y al campo. No esperaba que empezara así bien. ¿Y las Chivas?
1: ¿Y las Chivas?
0: Miren, bueno, Cruz Azul tuvo mucha suerte.
1: Sí tuvo suerte. La verdad es que las Chivas jugaron muy bien, dieron un partidazo, pero era lo que yo les había dicho, Cruz Azul tenía más experiencia y iban a saber cómo jugarle, y yo creo que yo les dije, esta dinámica que trae Chivas de jugar al 100 y correr todas, Cruz Azul va a buscar la forma de contrarrestarla y la encontró. Que miren, fue una actuación muy buena de todos los jugadores, la verdad estoy muy orgullosa de que se utilizó a la cantera y de que la cantera responde. Claro, de tal forma, porque respondió a la mira. Hablando de la cantera, la sub-21 quedó campeona ante la América. Pero bueno, les digo, o sea, Chivas jugó de muy buena manera, pero sí, ahí está.
0: Ahí están los de la sub-21. Es lo que nos queda a los de la Chivas decir, bueno, fuimos campeones en la sub-21.
1: En el Estadio de la América con el América.
0: Y el América dice, bueno, fuimos campeones en el tema, en el torneo femenil.
1: Así es, 3-0 ante Monterrey. Miren, ahí los dos están contentos y les digo, hasta eso Chivas tuvo muy buena actuación. Yo quiero destacar la del portero Wally. Yo creo que si no hubiera estado él, hubiera sido otro tema, hubiera sido más goles por parte de Cruz Azul, pero pues sí, se dio este resultado.
0: No todo está perdido para las Chivas, repito, pues aquí lo que se destaca es exactamente que Chivas juega con su cantera.
1: Así es.
0: Son chavos. Recuerden que nuestros grandes jugadores, los del momento, pues ya están rumbo al tema del mundial.
1: Los cinco jugadores, los cinco principales.
0: Si los hubiéramos tenido, otro gallo nos cantara.
1: No sabemos.
0: Sí sabemos. Con esos cinco, al Cruz Azul lo hubiéramos hecho pedazos.
1: La próxima temporada.
0: Pero pues es un sacrificio que hacemos los grandes equipos por un fin que en este caso mayor. Viene siendo tener una buena actuación en el mundial.
1: Así es.
0: Entonces, los de las Chivas, pues es un sacrificio. Claro. Lo entendemos, lo aceptamos humildemente.
1: Pues no todos, yo ahí vi en redes sociales a muchos que no, pero pues sí, es lo que les decía, jugaron bien, llegaron hasta semifinales, jugaron con cantera, dieron a nuevas estrellas como este jovencito que pues metió 3 goles, entonces fue un muy buen partido por parte de Chivas, no se dio, no sé si trae el video de Diego Campillo, yo les había dicho.
0: No lo traigo, el duranguense, hoy ya no lo traes.
1: Ah, claro, el duranguense fue un referente en esta temporada de Chivas, jugó de maravilla, pues, lamentablemente él fue, se sintió un poquito culpable al final del partido, porque igual cuando en el último gol, Palavecino tira desde larga distancia, le pega a Campillo y termina el balón en la portería.
0: No pasa nada.
1: Eso fue lo que le dijimos y pues conmovió a las redes sociales porque al final del partido Diego Campillo se acerca bastante triste al área donde están los aficionados y a quién que fue a abrazar.
0: Al papá.
1: Exacto. Sí, claro. Entonces sí, conmovió a todo el mundo en redes sociales.
0: Claro. Miren, lo único que si México quiere decir gracias Chivas, no es por nada. Les mandamos a nuestros mejores jugadores, sacrificamos el torneo, tuvimos un buen torneo, un buen partido de semifinales. Y mira, ahorita que mencionábamos el tema de la cantera, lo dijo la presidenta Claudia Sheinbaum, no se refirió a Chivas. Ella dijo, sería muy hermoso, la verdad, que todos los equipos de primera división tuvieran una escuela de fútbol. Vean ustedes lo que dijo, ahí está, mira. Dijo, sería muy hermoso que los clubes de fútbol del país tuvieran escuelas de fútbol.
1: Pero si tienen.
0: No todos.
1: ¿No todos?
0: No todos. La verdad, no.
1: ¿Quién me
0: verdad,
1: falta?
0: No todos.
1: ¿Querétaro?
0: De aquí, por ejemplo, sabemos que aquí ha habido escuelas del Santos,
1: así es,
0: del Chivas, del Pachuca.
1: Sí.
0: Yo creo para de contar, ¿no?
1: No, Cholos también tiene, Monterrey.
0: ¿Aquí?
1: En Durango no, pero en sus propios estados, ¿sabes? Todos mira, tienen escuelas.
0: Pumas tiene una gran escuela. Algunos destacan más que otros, porque algunos claro. equipos no tienen cantera
1: exacto.
0: propia.
1: Sí, que eso es lo malo. De hecho, precisamente por eso la Federación Mexicana de Fútbol puso esta regla de menores en la que obliga a los equipos a dar cierto tiempo pues a la cantera, a los jóvenes menores de creo que 21 años. Chivas es el primero en cumplir con esa regla y por ahí hay otros equipos que le batallan mucho, como lo son Tigres. Tigres, por decir, juega mucho con extranjeros, entonces casi no le da tiempo a estos jovencitos y pues sí, ahí hay una discusión principalmente.
0: Ahora sí, la gran final está definida.
1: Claro, Cruz Azul, Pumas.
0: ¿A quién le vas?
1: Híjole, yo creo que la final, el campeón salía del Chivas Cruz Azul. No importará okay. quién ganara, uno de esos dos.
0: Tú vas Cruz Azul.
1: Sí, porque también vi a Pumas y los últimos 20 minutos, mire, se me echaron para atrás.
0: A ver, ya le debemos un desayuno, ¿eh?
1: Sí.
0: Ya perdimos una apuesta. Desayuno.
1: Sí,
0: ahí
1: sí.
0: te va. Yo voy Pumas.
1: ¿Por qué va Pumas?
0: Porque le tengo más cariño a Pumas.
1: A Pumas, pero.
0: Y además quiero que sean los vengadores de la Chiva. ¿Usted a quién le va?
2: También.
0: Pumas.
1: Pumas.
0: Doble o nada. La subimos la apuesta a una comida. Si tú nos ganas, es una comida que ya es. Y si pierdes, de todos modos te quedas con el desayuno. Sí. A ver, tú ya tienes un desayuno que te vamos a pagar.
1: Sí.
0: ¿Sí? Si te ganamos la final,
1: ajá.
0: ya de todos modos tienes tu desayuno.
1: Okay.
0: Si volvemos a perder, ya no vas a tener desayuno, te vamos a llevar a comer.
1: O sea, yo salgo ganando.
0: Tú sales ganando.
1: Bueno.
0: ¿Sí? ¿Sí, va?
2: Sí,
0: pues de todos modos vamos a invitar porque estamos perdiendo. Si no, quedamos en un desayuno, ¿estás de acuerdo?
2: Ya está.
1: Va.
0: Okay, jalas, okay.
1: Va.
0: Entonces ahorita no vas a tener desayuno.
1: No.
0: Hasta la otra, y si nos ganas, va a ser comida.
1: Claro.
2: Un
0: tercero
2: cena.
0: Bueno, Pilar, ¿qué tal de fin de semana?
2: Yo en serio ayer cuando estaba ahí yo
0: entonces no es doble o nada, ¿verdad? Es doble o sencillo. Doble o sencillo.
2: Estaba viendo aquí hay campo, estaban hablando los fierros de Ra.
0: Sí, de los
2: Benor y el doctor Iviño. Y cuando le preguntaron, oiga, ¿y las Chivas? Yo pensé que estaban preguntando que si también las cerraban.
0: Se están burlando de mí.
2: Ah, pero
0: desde ayer se están burlando de mí.
1: Y no es cierto. Porque ayer perdieron.
0: Sí, pero es que no, ya no vine yo a la tele hasta ayer.
1: Ah,
0: y las Chivas.
2: Y Rocha.
0: Rocha.
2: Oiga, bueno, pues felicidades al señor Javier Rivas. Nos habían pedido la señora Estela Martínez, que es su esposa ya de Antonio Amaro Durango. Que si lo felicitábamos el sábado, no vieron el mensaje, pero lo felicitamos hoy. Ayer fue su cumpleaños. Y luego muchas personas, tiene razón, muchísimas personas. Si usted encuentra mucha gente que ve el noticiero
0: sí,
2: este, mire,
0: gracias.
2: Ahí le van nada más unas poquitas de las Órale, que saludamos bien. El fin de semana. Berna Rutiaga, el profesor Arturo Pineda Borjas, Mica García, Javier Corral de Tepehuanes, Esteban Rodríguez, dice, me llamo orgullosamente como el gobernador, Esteban Rodríguez, Víctor Daniel García Tinoco, Sergio Eidali Santillán, Humberto Herrera y Ana María de Anda, Pablo Castorena, Manuel Castorena, Silvia Silva, señora Mari, Sebastián y Gerardo Aguilera. Eso estoy yo.
0: Bueno,
2: nada más le estoy presumiendo que nos ven. Todas estas personas les mandamos. Y
0: muchas
2: le mandan saludos a usted y a Jenny
0: muchas
2: también.
0: Muchas gracias de corazón.
2: Sí, o sea, muchísima gente. Esto, si los anoto todos, aquí se nos va todo.
0: Se le va el programa.
2: Así, nada más comprando el mandado.
0: Sí, señor.
2: Super que,
0: entre las mejor, frutas y verduras.
2: Entre las frutas y verduras. Ahí nada más, para que se dé un quemón. Y bueno, pues ahora sí, vámonos a las tragedias. Estuvo, mire, el más grave, todos son graves, todos los decesos son graves, pero dos niñas en un choque aquí por el Libramiento, por el periférico norte, pues venía con su familia de Mazatlán, o iban a Mazatlán, pero eran de Mazatlán, 7 y 9 años de edad, lamentablemente, perdieron la vida. Yo veo el accidente, Toño, en las imágenes, como que no estuvo tan fuerte, así que los vehículos destrozados como para que hayan perdido la vida estas menores, creo, creo, sospecho, calculo, que no llevan el cinturón.
0: No llevan el cinturón, sí.
2: Pues salen despedidas y van en la parte de atrás.
0: Sí, señor.
2: Bueno, pues ese es dos casos. Tres suicidios en el fin de semana. Pero esto es alarmante, ya llevamos 60, 59, 60, pero llevábamos 39 el año pasado para estas mismas fechas, para el 18 de mayo llevábamos 39, o sea, está creciendo exageradamente, igual que los accidentes de motocicleta. Y bueno, pues ahí hubo un incendio acá por atrás del Panteón Valle de los Sabinos también. Un fuerte incendio en un patio maderero.
0: Un maderón, la gente decía, pues, ¿qué pasó?
2: Así es.
0: Bueno, es una bodega de madera. Se habló de Acapulco, de una convocatoria. Nadie organiza, de pronto en redes sociales dicen, vamos a la Camoto.
2: A la Camoto.
0: Y salen desde Ciudad de México, la gran mayoría, a Acapulco. Y dice el gobierno de Guerrero, dice, oiga, yo no estoy organizando, ¿eh? Yo no estoy organizando. Acapulco dice, pero ¿quién está organizando? ¿Quién? Nadie. En redes se ponen de acuerdo para ir a hacer desmadre.
2: Ah.
0: Así. Y entra la Guardia Nacional y dice, oiga, pero son turistas. No, pero ese tipo de turistas, miren ustedes lo que hacen en las playas.
2: ¡Hombre!
0: Y por eso entra la policía, no a reprimirlos, pero sí a poner el orden. Vean ustedes lo que van y hacen estos, pues, turistas. Y en donde obviamente el gobierno tiene que reaccionar. Repito, nadie organiza, se ponen de acuerdo nada más en lo que viene siendo en redes sociales. Ahí están las familias disfrutando de la playa. Ahora sí que el video está corto, muchachos, ¿o qué? ¿Eh? A ver, porque están ahí, no veo lo de las motos. Ah, mira, ahí están. Sí, bueno, ese pasó ahí con su racer por ahí y luego empiezan a dejar basura. Hay uno donde se ve que andan haciendo trompitos en la playa, estos jóvenes haciendo sus desmanes. Ahora sí no puedo culpar yo a Dania, porque creo que el que dejó el video fue Valdivia, ¿ah?
2: Valdivia.
0: Mira, Eva.
1: Ay. Iba rápido, ¿eh?
0: Ese era. Por la playa. Por donde están los niños. Donde están las personas. Haciendo esto. Y luego después en los malecones, vea.
1: Está muy peligroso.
0: Y hay otros donde andan haciendo trompos y todo, ¿no? Y ahí está la gente quejándose, por supuesto.
2: Claro, pues claro. No la dejan disfrutar.
0: Realmente las concentraciones de motociclistas son muy relajientas.
2: Sí,
0: ¿eh?
2: Sí.
0: En Mazatlán van y hacen su relajito, ¿eh?
2: Hombre, cierran calles, pistean donde ellos quieren.
0: Pistean donde quieren.
2: Hombre, hasta
0: queman llantas.
2: Pues por eso los accidentes que ocurren después y antes de llegar a Mazatlán, ¿eh?
0: Qué diferente la que convocó aquí en Durango el doctor Ma.
2: Exactamente.
0: Esa estuvo bonita.
2: Muy bonita.
0: Fueron a nombre de Dios, anduvieron por aquí, tuvieron sus fiestas y todo.
2: Por la diabla.
1: Todo muy sano.
0: Ni me recuerde a la diabla que no nos la trajeron.
1: Porque no mencionaron al vampiro.
0: A la diabla. Sí se puede, pero a ver.
2: Claro. No, son excesos esos.
0: Son excesos.
1: ¿Sí debería de haber más multas? Porque pues, recordemos, por decir, nosotros tenemos un periodista mexicano deportivo que sigue atrapado en un país por romper una de las reglas de turista.
0: Claro.
1: Entonces, pues chance.
0: Pero miren, algo más policiaco, y esto es allá. Vean ustedes cómo el ejército, ese es el ejército estadounidense, pero es muy similar también al ejército mexicano, ¿eh?
2: Sí.
0: De pronto cuando dicen, es que Estados Unidos, oigan, en México tenemos un ejército.
2: De primera.
0: Vean ustedes, la Guardia Costera de Estados Unidos difundió imágenes en que realiza disparos de advertencia, ¿eh? Vean nomás, hay una lancha.
2: Ah, cargada,
0: sospechan de, y entonces, mire, el soldado les dispara, ¿y de dónde les tona? Párate, ¿a poco no te vas a parar?
2: No, pues oiga.
0: Pues claro que te paras.
2: Te paras porque se para.
0: Y ahora sí. Ya llega la lancha, llega el...
2: ¿Qué trabajan los muchachos?
0: Ahí está. Ahora, si no se muevan de ahí, porque si se mueven, la siguiente descarga, para ustedes.
2: Sí, cuidado.
0: el tema del combate al narcotráfico en aguas, pues en este caso, mire, párate.
2: Sí,
0: me paro.
1: Claro, claro. Yo aquí me estaciono.
0: ¿Qué más nos platicas?
1: Oigan, les traigo muy buenas noticias porque este fin de semana no solamente hubo deporte con el fútbol, con el béisbol, sino que hubo deporte en la Olimpiada Nacional y Durango se trajo varias medallitas. Ajá. Principalmente en atletismo, hasta donde leí llevábamos 4, si no me equivoco, bastantes buenas medallas, pero la que me sorprendió mucho y que vi que muchos estaban apoyando en redes sociales es que ganaron una medalla, no recuerdo si plata o bronce, en skateboarding.
0: Órale.
1: Exacto, pues no sé si recuerdan, este es un deporte olímpico desde hace varios años, Brasil principalmente lo dominaba, y ahorita Durango ahí está destacando con su participante, que pues tuvo una muy buena ejecución junto con sus maestros, y ahí se trajo una medallita, y pues muchos están diciendo que bueno, porque casi no hay visibilidad para este deporte.
0: A ver, disculpen mi ignorancia.
2: A ver.
0: Skate...
1: El de la patineta, andar en patineta y hacer los trucos.
0: Eso dino. Los patinetos. Los patinetos.
1: No sabía que le decían patinetos. Patín, pues los diablo. Patinetos ya tienen su deporte.
0: Entonces tenemos un representante, un deportista de Durango que en la patineta está ganando.
1: Ajá, ya ganó medalla, ya puede competir para representar a México próximamente.
0: Súper bien.
1: Entonces, miren, ya México ya está siendo referente en ese deporte para que también los apoyen, ¿eh?
0: Muy bien. Pilar, ¿qué más nos platica?
2: Oiga, fíjese que hubo el fin de semana un ataque en Tamaulipas cuando personal del Servicio Federal de Protección, ahí les mandé una foto, pues hubo rápida movilización de seguridad en Tamaulipas, de volada, agarraron a dos,
0: yo muy bien,
2: a dos de los presuntos responsables, y quería mostrarles también esta foto que les mandé y master del accidente del que les estoy hablando. De dos niñas que fallecieron.
0: En el libramiento, otra vez el libramiento.
2: Otra vez.
0: Otra vez el libramiento.
2: Otra vez que fallecieron.
0: Hace poco hubo un choque frontal. Ahora otra vez un choque frontal.
2: Así está, ahí está la imagen, a ver si la pueden.
0: A ver si la puedes mostrar. De...
2: Ahí está.
1: Híjole,
2: ese es el accidente.
0: Sí, el problema de los choques frontales, obviamente, que los que van adentro de los vehículos van a la misma velocidad del carro. Si usted, sí. Su vehículo va a 120 kilómetros por hora, las personas que van adentro del carro también van a 120 kilómetros por hora. Cuando se da un choque frontal, es un choque seco que detiene de golpe prácticamente a la unidad. Y las personas que van adentro entonces se desplazan a esa velocidad de 120 kilómetros por hora al interior de su propio vehículo. Las cabezas.
2: Sí, pues,
0: de esas personas se impactan contra las cabezas de las otras personas, contra el asiento, contra el techo, contra el parabrisas, y es un golpe, pues imagínense usted, mortal. Por eso la importancia del cinturón. Y si son niños pequeños, que no tenía 5 años, no sé si qué tanto le protege el cinturón o todavía tenga. Yo creo que ya les cubre el cinturón. Más pequeño debe ser una sillita.
2: No, pero ahí sí. Yo
1: creo que a los 5 años todavía
2: hay medidas de seguridad para evitar eso. Sí las hay.
0: Sí las hay, pero no hacemos caso.
2: Aunque sea pequeñito, hay sillas especiales.
0: No hacemos caso.
2: No hacemos caso.
0: Primero, no hacemos caso a los límites de velocidad. Las calles te marcan 20, 30, 50. Algunos carreteras te marcan 80, otras 120. Te marcan 110.
2: Ay,
0: pero vamos en el límite o arriba del límite. Ahora, la máxima no quiere decir que tengas que ir a esa velocidad.
2: No.
0: Si puedes ir a 80, ve a 80, que a lo mejor te permite en un momento dado tener otro tipo de maniobra. Pero si vamos al límite o arriba del límite y aparte al interior del vehículo, no traemos los cinturones, ante cualquier percance, vamos a tener desenlaces muy lamentables.
2: Muy lamentables, como los que se están viendo.
0: Como el que se está viendo.
2: Fíjense que muchos accidentes que ocurren en el medio rural, y aquí en la ciudad también, quedan las personas fuera de los vehículos.
0: Sí.
2: Fuera de los vehículos. ¿Por qué quedan fuera de los vehículos?
0: Porque no traen el cinturón. Porque no traen el cinturón. Y mire, hablando de imprudencias, vean este tren que choca con una pipa allá en Virginia, en Estados Unidos, también se volvió viral, porque hablamos de la imprudencia, el balde de la pipa, no se quería pensando, mire.
1: Ay.
2: Álgame Dios.
0: Pues viene el tren.
2: ¿Qué llevaba?
1: ¿Y a quién se le ocurre?
0: Pues no sé, llevar ahí agua.
2: Verde.
0: pues sería quién sabe quién se va a ir. Pero viene, venía el tren y en el video se escucha que el tren, desde que va a distancia, va sonando las cornetas, pero. El chofer de la pipa igual iba distraído. Sí. Volteando para otro lado. Llevaba la música y unos
2: cordones. Sí, bueno, se supone que un conductor de ese tipo de vehículos debe estar capacitado y saber que va a pasar por la vía.
0: Pero también es muy común que los arrulle el tren y uno dice, ¿cómo es posible? Bueno, así pasa.
1: Que avisa desde antes.
0: Y antes de irnos a la pausa, yo le tengo una advertencia a Donald Trump. Cálmate.
2: Calmaos.
0: Calmado, porque mira, te podemos mandar un ataque con unas abejas.
2: ¿Una qué?
0: Abejas. Sí. Son, son mortales.
1: Son mortales.
0: Vean ustedes lo que fue captado ahí en los jardines de la Casa Blanca.
1: Ah, ya mandó
0: Andele.
1: Uno.
0: Un torbellino, así le llamaron los medios de allá, un torbellino de abejas.
2: Ya lo traen al Donald Trump.
0: Trump, cálmate. Cálmate, porque, ¿eh?
1: Ay, mira, incluso cayó un pajarito. ¿Qué cayó?
0: No sé qué cayó ahí, pero pues es que las abejas, las abejas, lo que encuentran en el camino, que consideran que es una amenaza, lo atacan, ¿eh? Lo atacan. Ahorita las abejas se están moviendo mucho.
2: Pues van a mandar a acabar con todos los panales del mundo.
0: No, pues es que acuérdense que esta, la esposa de Donald Trump, mandó poner un... Análisis. Un panal.
2: Sí.
0: Bueno, pues es una invitación.
1: ¿Para quién?
0: No, tengan cuidado, hablando de abejas, ahorita hay mucho movimiento, será parte del estiaje, la sequía. El próximo domingo vamos a tener un experto en abejas aquí en el programa, aquí hay campo, para que no se lo vayan a perder.
1: Pregúntele sobre el humo, porque he estado viendo videos de abejas y dicen que el humo les ayuda a tranquilizarse, pero tiene que ser humo natural.
0: Pero a ver, pues si vas tú caminando.
1: No, pues no trae humo de aquí.
0: Pues, ¿cómo le haces?
1: No, en caso de que tengan un panal y no lo toquen, llamen a las autoridades, pero cualquier cosa, pues dicen que el humo les ayuda, sí, a tranquilizarse.
0: Sí, no olviden que las abejas generalmente, bueno, ya la gran mayoría son africanizadas, sí, son bravas. Sí, sí. Muy bravas,
2: letales.
0: Totalmente. Bueno, 7:00 a.m, 24 minutos, vamos a...
1: La pausa.
0: Vamos y volvemos.
2: Vámonos.
3: 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Son las 7 con 25 minutos. Temperatura 13 grados. 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

en el programa La Charla estuvieron con nosotros dos duranguenses cuya momento de vida nos permite ponerlos como ejemplo en el sentido de que cada uno de ellos, estamos hablando de Janet y de Rafa Jaime, en diferentes circunstancias de vida, hoy nos pueden hablar de un éxito que los ha llevado a niveles internacionales. Duranguenses como usted y como yo, chavos, niños en su momento, como usted y como yo, que enfrentaron diferentes circunstancias, pero que lo más significativo de su vida es que decidieron perseguir un sueño. Una de ellas aprovechando oportunidades, yéndose a una ciudad diferente, estudiando lo que ella buscaba y aceptando invitaciones, con miedo, pero avanzando. Ella incluso nos platica en el programa una personalidad introvertida, donde le cuesta trabajo. Pero a pesar de eso, repito, ella decidió no detenerse. O sea, no fue una ancla en su vida decir, no, ay, es que no puedo. Sí, sí puedes. Con miedo, sí, con miedo, pero puedes. El caso de Rafa Jaime, de niño sufrió cáncer, perdió un ojo, de joven regresa el cáncer, decide él quedarse ciego, él lo decidió, porque le dijeron, oye, pues está el cáncer, podemos aplicarte quimioterapias y esto, pero a lo mejor el cáncer avanza. No dejen que el cáncer avance, yo lo que quiero es vivir. Bueno, pues hay una decisión drástica, que pierdas el otro ojo, y ahí acabamos con el mal, pero vas a quedar ciego. Va, ciego, pero vivo. Y entonces él fue ajustándose en esa capacidad de resiliencia, fue adaptándose al entorno. Ya conquistó el Everest. Sí, es un ultraman, un alto deportista. Es único en el mundo. En el caso de Janet, una fotógrafa que hoy compite en ámbitos internacionales, ya tuvo una exposición de sus fotografías allá en Madrid y sigue avanzando. Este programa está completito, váyase a la línea de tiempo del Facebook de Notigram, y el sábado va a encontrar el programa.

0: programa. Vale la pena que lo vea. Vale la pena que lo vean los chavos y las chavas, que sepan, que están ahí con el temor, ¿qué va a ser de mi vida? Lo que ustedes quieran. Pero hay que avanzar, hay que aventarse. No puedo, sí puedes. Tengo miedo, no le hace. Haz las cosas con miedo, pero hazlas.
1: Tema muy serio que se aleja un poco de lo que yo había venido haciendo anteriormente, porque yo hago más retratos de personas.
2: Retratos.
1: Ajá. Okay. Con un enfoque más artístico, con una luz muy específica. A mí me gustan mucho los claroscuros, ¿no? Okay. Entonces, como que eso había sido la mayor parte del tiempo. Hice también retrato de celebridades, la más grande aquí, Rafa.
3: No, nada que ver.
1: Sí, definitivamente sí, claro. Está en el top 3.
2: Sí, sin duda.
1: Sí, claro. Entonces era como un poco más en el mundo del espectáculo en el que yo me desenvolví en Ciudad de México, ¿no? Y yo hacía mis cosas de forma individual, como de una forma muy privada.
2: Sí.
1: Y de pronto estar publicando mis fotos en mis redes sociales, normal.
2: Sí.
1: De pronto recibí la invitación para hacer una exposición en España, en Madrid.
2: Wow.
1: Entonces dije que sí, me aventé con miedo, pero lo hice. Entonces allá empezó como a cambiar el panorama y la forma en la que la gente me veía. Eso empecé a notar. No se dejen dominar por el síndrome del impostor. Porque eso también pasa, ¿no? Así, el miedo, el no sentirte suficientemente capaz. Hay que hacer a un lado esos pensamientos, o tomen terapia, o lo que sea que haya que hacer, pero que no los domine eso, porque muchas veces eso pasa y entonces el miedo gana.
4: En 2021 justo muere mi madre, y yo venía de Alaska, de escalar una de las montañas más frías del mundo, una de las más difíciles del mundo en ese challenge, y a los 10 días muere mi madre, y en mi fe, justo, yo no quería ir a un templo a visitarla. Para mí las montañas se convirtieron en este medio para estar cerca de ella, porque a pasos de mortal subí una montaña, me acercaba al cielo, estaba cerca de ella, conversaba con ella y le decía, me quiero convertir en ese hombre que te prometí que iba a ser. Escribía su nombre en el hielo y me bajaba. Cuando se me da la oportunidad de subir el Everest, ese resignificado era, quiero cerrar el duelo con mi madre y le quiero dejar un beso en el punto más cercano al cielo. Ahí decirle adiós, y este hombre que ayudaste a entrenar en vida 36 años en aquel entonces, vino a presentar su examen de vida aquí, dejándote un último beso. Fíjate que la vida es un camino bonito que vale la pena intentar vivirlo. Intentarlo es levantarse todos los días, dar pasos. Definitivamente vamos a tener contrastes, porque la vida son claroscuros. La vida no es todo luz, no es todo noche. La vida tiene estos contrastes naturales y de ambos se aprende. De los fracasos se aprende. De los éxitos también tenemos que aprender a autogestionarlos. La vida nos encuentra momentos o nos regala momentos maravillosos que te vuelan la cabeza, que te hacen soñar, que te generan paz.
0: Ahí está el programa, la charla, ¿eh? Búsquelo en la línea de tiempo, vale la pena que vea el programa, se lo enseñe a sus hijos o a sus hijas, a sus nietos, a sus nietas, porque necesitamos decirle a nuestros jóvenes que hay ejemplos que se pueden seguir, ejemplos positivos, ¿no? Porque luego ahí andan nuestros chavos siguiendo ejemplos totalmente negativos, como ¿quién quiere ser? No, yo quiero ser, oye, espérame, no, es que nací aquí y tengo este problema. ¡Adelante! Sí, cada uno tiene diferentes circunstancias de vida. Algunos más sencillos, otros más complejos. Pero a final de cuentas, pues es cosa de avanzar y de vivir, ¿no? Vale la pena vivir, dice Rafa Jaime, una persona que, repito, a los 18 años pierde la vista. Continuó su escuela, el deporte. Hoy es un conferencista, va a tener una conferencia aquí en Durango, vale la pena que la vea y escuche esta parte que solamente nos dejaron en el programa, y que ella, por cierto, puedes ver su material también en redes sociales, vale la pena. Y le digo en qué momento, porque por ejemplo están continuando en el combate contra los pandilleros aquí en Durango, chavitos, muy chavitos que andan ahí haciendo desmanes. Bueno, la autoridad los pone a realizar trabajos comunitarios. Sí, es una medida de disciplina, pero hay que darles algún motivo para salir de ese entorno en el que ya se andan metiendo y, repito, hacer cosas positivas.
3: Que estamos conscientes que no se va a erradicar de la noche a la mañana, la dirección sigue haciendo lo propio, rondines, con respecto a combatir el pandillerismo, y las sanciones vienen siendo y se vienen aplicando las mismas con el trabajo comunitario. Es un tema que nos ha resultado a favor, ha disminuido. Estamos conscientes de que tenemos que seguir haciendo estos rondines, estos operativos, y pues desde luego se lleva un registro que, si en caso de que el joven o la persona que haya sido sorprendida haciendo estas prácticas, pues se les va canalizando conforme al trabajo comunitario. Después se les asigna ya también un trato en Indeval, en el departamento, para tener alguna atención psicológica, el trato con el infante o el menor y los padres, o según sea el caso, ¿no? Mira, han surgido colonias División del Norte, Huizache, para el rumbo del Valle del Guadiana, Lucio Cabañas. Entonces, pero estamos conscientes, sí, de que ha bajado los índices de pandillerismo. Sabemos que ha habido por parte de algunos vecinos en la exigencia, la denuncia, el reclamo, la queja, ya canalizando y platicando con la dirección, pues se ha estado tratando de tardar estos rondines para poder disminuir este tipo de prácticas, ¿verdad?
5: ¿Hasta ahorita cuántos jóvenes han estado realizando trabajo comunitario?
3: Miren, se han realizado, no traigo el dato preciso, pero más o menos, aproximadamente van, si no mal no me equivoco, 5 fines de semana o 6 fines de semana, y aprox entre cada fin de semana han sido entre 25 hasta los 35, varía según, ha variado el fin de semana, ¿verdad? Pero más o menos son entre 5 o 6 fines de semana, entre 25 a 30.
0: Bien, pues tenemos mucho que hacer con nuestra juventud para irla llevando por el buen camino, porque ahorita tenemos grandes problemas de adicciones, ¿eh? Es parte de una mala salud mental. Cuando una persona no sabe cómo o no encuentra la inspiración hacia dónde, pues es muy fácil decir, bueno, pues venga la botella, ¿no? Venga la botella y le entramos, ¿no? Y después de la botella, pues vienen otras sustancias. Mire este dato que nos da el presidente de la Cámara Mexicana de la Industria de la Construcción. Dice que alrededor del 25% de los trabajadores en la construcción, 25%, ya tienen problemas de adicciones. No es que, ay, la probé, no, ya tienen problemas de adicciones. Los trabajadores, el 25% de los que se dedican, pues, a la construcción, los albañiles, los maestros, los ingenieros también, por supuesto, porque la enfermedad de la drogadicción, no crea usted que respeta estatus sociales, no. Bien, va desde abajo hasta las partes más altas,
6: Sí, sí existe el tema en nuestro sector, y yo creo que debe ser un tema al interior de la empresa, donde el patrón pues debe de dar las condiciones y la orientación en temas de salud mental hacia los trabajadores, y pues en porcentajes creemos que en los afiliados debe existir pues cerca de entre un 25-30%. Sí, bueno, nosotros como Conitas Formales tenemos las prestaciones que les tenemos que dar a los trabajadores, todos de alta en el Instituto Mexicano del Seguro Social, y ahí pues en un tema de entrada pues deben de darle la atención y la orientación. Y también que tengan, pues, acuérdense, es un tema de voluntades también de los trabajadores y que lo hagan. Pues yo creo que, pues, de bote pronto, pues, el robo para la adicción y el mal desempeño, y un tema también, pues, de seguridad entre ellos mismos. Algunas empresas de CEMIC, pues, tienen al interior filtros en consumos, y, pues, debemos de estar muy al pendiente de que esto no aumente, y para que las obras se lleven, pues, de la mejor manera. Sí, ausentismo también funciona de esa manera, y tratarlo de inhibirlo de la mejor manera.
0: Bien, ya me están diciendo que primero pague la apuesta, que no sea tramposo. Bueno, ahorita le digo a Jenny, si quiere pagamos el desayuno, ¿verdad? Y hacemos una apuesta nueva con el tema del Pumas Cruz Azul. Sí, perdí la de Chivas. Y dice, no sea tramposo, Tony. Pague primero esa apuesta y luego ya haga otra. Bueno, ya tienen razón también en el reclamo, pero vamos a ver qué dice Jenny. Gustavo Rodríguez dice, buenos días. El 9% que anunció la presidenta de aumento al salario de los maestros y maestras no es directo al salario. Solo la mitad va al salario. Lo otro va a prestaciones que no todos tenemos, me explica Gustavo Rodríguez. De ahí que ha habido inconformidad por el anuncio, entonces. Dice, oiga, es que no alcanza. Una parte del salario directo, la inflación, pues no salimos tablas, salimos perdiéndole los maestros, ¿no? El otro, prestaciones, bueno, los que tengan prestaciones. De ahí la inconformidad. Y hablando de maestros, este fin de semana hubo un reconocimiento por parte del gobierno para maestros que tenían, o tienen, mejor dicho, cheques el dato, 30, 40 y 50 años de servicio. Sí, uy. Cantidad de generaciones que pasaron por la formación de estos maestros.
7: Ajá. El gobernador Esteban Villegas Villarreal reconoció la entrega, compromiso y vocación de docentes que cumplen 30, 40 y 50 años de servicio al entregar estímulos y recompensas por décadas dedicadas a la formación de alumnas, alumnos y generaciones enteras durante una convivencia con maestras y maestros de Durango y la región Laguna.
8: Y es cuando más tenemos que reconocer y cuando más deberíamos los padres de familia darle la confianza a los maestros para que hagan lo que saben hacer y lo que han hecho toda la vida, que es educar.
7: El secretario de Educación, Guillermo Adame Calderón, destacó que celebrar el Día del Maestro es reconocer una de las labores más nobles, ya que detrás de cada profesionista siempre hubo un maestro que creyó en él.
9: A quienes hoy cumplen 30, 40 y 50 años de servicio, quiero decirles desde el corazón, gracias por su entrega, gracias por su paciencia, gracias por permanecer firmes aún en los momentos difíciles.
7: Por su parte, el secretario general de la sección 12 del SNTE, Alfonso Herrera García, señaló que las maestras y maestros homenajeados representan a las regiones, pueblos y comunidades de Durango, y reconoció en ellos una trayectoria marcada por la honestidad, la vocación y el compromiso educativo.
9: Para rendir homenaje y felicitación a las maestras y los maestros de Durango, agradecemos al gobierno estatal y a los gobiernos municipales por honrar y dignificar al magisterio.
7: Finalmente, Efrén Estrada Reyes, secretario general de la sección 44 del SNTE, agradeció al gobernador por el reconocimiento brindado a las y los docentes, al señalar que su labor y ejemplo permiten seguir transformando a la sociedad.
9: Hoy, no solo se reconoce una profesión, sino una vocación de vida, una labor que transforma comunidades, forma ciudadanos y sostiene el futuro de nuestro estado y nuestro país. Las y los maestros somos los profesionales de la educación, que no quede duda. Somos mujeres y hombres preparados.
0: Bien, ahí está. Felicidades, maestros y maestras. Voy a una pausa breve, ya regreso con la información policiaca que hoy pues viene muy cargada, desafortunadamente.
10: 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Son las 7 con 48 minutos. Temperatura 13 grados. 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

0: Pilar Aguilar, vámonos con la información policiaca. Ahora sí, don Pilar. Bueno. Déjele acomodo el cuello. Ahí está, ya.
1: Ah, le va descuellado.
0: Ahora sí, que se vea bonito.
1: Eliezer González, mi paisano, dice que arriba de las Chivas.
0: Eso dice, eso mi Eliezer. Sí, señor.
1: En
0: sí,
1: las
0: señor.
1: Buenas y en las malas.
0: Sí, no, pues no son tan malas. No son tan malas.
1: Pues el juego se pierde y se gana.
0: Ya me están reclamando que primero le paguemos el desayuno.
1: Si ella quiere, inmediatamente.
0: ¿Ah?
1: Además, aunque no quiera, ahora fuerza.
0: Ahora fuerza.
1: Y gracias por la sugerencia. Y bueno, pues fíjense que ayer, Toño, ya en la tarde, precisamente a las 15:53 horas, se recibió una llamada en el número de emergencia 911 de que había un fuerte accidente ahí por la calle, por el libramiento norte. Entonces va del 5 de mayo a la carretera a Parral.
0: Sí, señor.
1: Cerca del rancho del Ciprés. Bueno, pues que había dos vehículos accidentados. Primeramente, se informó que era un Volkswagen tipo Jetta, pero no. Luego fue, realmente fue un Virtus, un Volkswagen Virtus color negro. Y bueno, pues es de 2024, con placas del estado de Sinaloa. Este vehículo era manejado por el señor Víctor, de 41 años de edad, vecino de Mazatlán, Sinaloa, quien viajaba acompañado de la señora Sandra Isabel Sánchez Páez, de 43 años, con el mismo domicilio allá en Mazatlán, así como de sus hijas Romina y Regina, de 7 y 9 años de edad, que este vehículo se impactó contra la camioneta marca Kia línea Sorento color negro modelo 2016. Se había dicho inicialmente pues que era una Jeep Cherokee, después declaró que no. Y bueno, esta era conducida por el señor Jaime Zapata Casas, de 49 años de edad, hechos ocurridos a las 15:30 horas, cuando al parecer el señor Víctor, o sea, el sinaloense, el mazatleco, perdió el control de la unidad que manejaba, invadió carril y sobrevino el percance. Y bueno, pues ahí llegaron paramédicos de Protección Civil, de la Cruz Roja, de Capufe, llegó las corporaciones policíacas, la Guardia Nacional. Lamentablemente, pues encontraron sin vida a las dos pequeñitas.
0: Qué desafortunado.
1: A los adultos, a Víctor, al señor Víctor, a Jaime Zapata, pues ellos los trasladaron también a la señora. La señora, pues la trasladaron los dos primeros al Hospital 450 y al señor Jaime, pues al Hospital del Issste. Y bueno, pues fue una pues verdadera tragedia. Sabemos si iban a Mazatlán o venían de Mazatlán. El caso es que pues fue un puente largo que esta familia decidió disfrutarlo, pero sin saber que pues, sí, iba a terminar en tragedia.
0: Dos hermanitas, Pilar.
1: Dos hermanitas pequeñas.
0: Ahí perdieron la vida.
1: Así es.
0: Qué desafortunado desenlace.
1: Y bueno, pues durante la noche del sábado, como a las 21 horas, sobre la carretera libre de Durango Gómez Palacio, a la altura del hotel. Ah, pues esto fue el accidente que dimos a conocer el sábado.
0: Sí, señor.
1: La casa que canta, se salió de la cinta asfáltica, igual que una camioneta marca Chevrolet tipo Suburban, color dorado, modelo 1995, que era manejada por el señor Juan Alejandro López Rosales, de 50 años, un camionero que era conocido como el Caballo.
0: Ajá.
1: Caballo, era muy querido este camionero, vecino de Pedro Iseña del municipio de Cuencamé. Bueno, pues él perdió la vida después de que llegaron los paramédicos de la Cruz Roja, lo encontraron sin vida y lo trasladaron, el cuerpo lo trasladaron al anfiteatro de la Fiscalía de La Laguna para practicarle la necropsia de ley. Al respecto dijo su hijo Ángel Gustavo, de 24 años, dice, es que mi papá salió el viernes tempranito, a las 8 de la mañana salió a Torreón, Coahuila, de Suburban, porque iba a comprar unas refacciones para su camión.
0: Ajá.
1: Y ya pues en la noche del sábado sufrió esta desgracia, cuando venía de regreso, pues ya casi había llegado ahí a Pedriseña, pero pues ahí le encontraron botes vacíos de cerveza, como evidencia de que pues,
0: venía echando algunas copas.
1: Unas cervecitas. Y bueno, también por la forma en que quedó el vehículo, pues que manejaba exceso de velocidad.
0: Sí.
1: Lamentablemente. En paz descanse. Y bueno, pues tenemos también el caso caso este ocurrido durante la mañana del sábado en un domicilio ubicado en la calle San Francisco de Mapimí, Durango. Tras salir al patio de su casa, la señora Beatriz encontró inconsciente a su esposo Jesús de León Fernández, de 67 años de edad. Trató de reanimarlo y no lo logró. Llamó al número de emergencias. Llegaron paramédicos de inmediato, intentaron brindarle los primeros auxilios, pero ya estaba sin vida. Ajá. Con lo que pues ya avisaron a la vicefiscalía de La Laguna, llegó el personal de servicios periciales para trasladar el cuerpo al anfiteatro y practicar la necropsia de ley. En ese entonces era el deceso por autolesión número 12 del mes de mayo y el 66 del año 2026, pero luego vinieron otros decesos del mismo tipo. Fíjese que durante la noche del viernes, la señora María Fernanda, de 26 años de edad, vecina del barrio El Túnel de Tlayoltita, municipio de San Dimas, Durango, observó que su esposo Carlos Ramón Madrides Martínez, de 27, que era albañil, pues consumía bebidas embriagantes. Y bueno, pues ahí te dejo en la casa, yo voy a mi recámara a dormir.
0: Sí, claro.
1: A las 3:30 de la madrugada, pues el sábado ya, pues se da cuenta que no está en su casa. Ella despierta. Ajá. Y ya no está en la cama, voy a buscarlo. Pues lo buscó, pues sí lo encontró, pero autolesionado. Ah. Y llamó al número de emergencia, llegaron los paramédicos, pues no le encontraron signos vitales. Este sería el caso número 13 del mes de mayo. De uh-huh. caso de deceso por autolesión, 13 de mayo y el 67 del año 2026. Y luego, posteriormente, allá aproximadamente a las 3 horas del sábado, el señor Rubén, de 52 años de edad, vecino de la calle Morelos en Villa Unión, Puebla, Durango, ajá, cocinaba para darle de comer a su papá Rubén Madrid García, de 78 años. Ajá. ¿Por qué él atendía a su papá? Porque la mamá de él, la señora Concepción, de 75 años y esposa de don Rubén, pues andaba en Estados Unidos visitando,
0: sí,
1: a su familia.
0: Sí, sí, sí, sí, pasa.
1: Y bueno, pues dice, yo te atiendo, papá, le hizo la comida. Y cuando fue a hablarle ya para traerlo al comedor, pues estaba inconsciente, autolesionado.
0: Válgame.
1: Llamó al 911, llegaron primero y habló a la familia, a su mamá. Mamá, fíjate que mi papá le pasó esto, pues habla. Y de auxilio ya llegaron los paramédicos de la Cruz Roja de Villa Unión y no le encontraron signos vitales. Y bueno, pues este es sería el caso número 14 del mes de mayo y el 68 del año.
0: Tres suicidios este fin de semana.
1: Así es. Bueno, pues valga. las recomendaciones que están haciendo las autoridades, pues es aquellas personas, pero ese no es el único, Antonio. Ese no es el único, hay otro, ahí está el cuarto.
0: Ah, son cuatro.
1: Desagradable sorpresa se llevó a las 20 horas del sábado el joven Ricardo, de 20 años de edad, vecino de la calle Zacatecas, en la colonia La Popular de Gómez Palacio, Durango, ya que al entrar al patio de su casa encontró inconsciente a su papá Ricardo Santillán López, de 50 años de edad, por lo que trató de reanimarlo, no pudo. Y llamó a la Cruz Roja, ya no contaba con signos vitales. El personal de la Dirección de Servicios Periciales se hizo cargo del cuerpo para trasladarlo al anfiteatro y practicar en la necropsia de ley. Bueno, pues este sería el deceso por autolesión número 15 del mes de mayo y el 69 en el año. Bueno, pues fíjese que en el año pasado, para estas mismas fechas, llevábamos 39 suicidios. Ahorita son,
0: y ahorita
1: 69.
0: Son 69. Prácticamente cerquita del doble, ¿eh?
1: Sí, cerquita del doble. Así es que las recomendaciones, por favor, hay que seguirlas. Aquellas personas que sufren depresión y tienen deseos de autolesionarse, es que llamen al número de emergencia 911 para que los atienda el personal capacitado en el tema de la contención del suicidio. Y por lo que respecta al municipio de Durango, pues está también la línea 075 que los puede atender.
0: Sí, señor.
1: Han sido salvadas muchísimas vidas por la línea amarilla y el 075, pero necesitamos que las personas sigan llamando, llamen más. Cualquier molestia que sientan, de que se sienten deprimidos, porque fíjese, hay un caso de un joven que se quitó la vida porque su hermanito se la había quitado tiempo atrás, pues era para que estuviera recibiendo atención psiquiátrica.
0: Psicológica, claro.
1: Psicológica, uh-huh. Pero pues no lo hacen y pues tienen estos lamentables consecuencias. Y bueno, pues también se está investigando lo siguiente. Poco después de las 20 horas del sábado, la señora Gloria, vecina de la calle Morelos, en el poblado José María Morelos y Pavo, mejor conocido como La Tinaja, del municipio de Durango, llamó al número de emergencia 911 para reportar que su hija de 5 años tenía una crisis de vómito. Arribaron paramédicos, le realizaron citas de reanimación cardiopulmonar avanzado sin obtener resultado positivo, lo que indicaba que estaba sin vida, por lo que avisaron a la Fiscalía General del Estado y a la Dirección de Servicios Periciales, se hizo cargo del cuerpo para trasladarlo al anfiteatro y practicar la necropsia de ley, con el propósito de conocer las causas del fallecimiento. Y luego, como a las 22:30 horas del sábado, a unos 500 metros del poblado Santa Lucía del municipio de Pueblo Nuevo Durango, cayó a un barranco de entre 20 y 25 metros de profundidad un vehículo en el que viajaban el señor Ángel Delgado Medrano, 68 años, así como Félix Floriano Cepeda, 56, ambos con domicilio en Santa Lucía. Al quedar heridos, fueron rescatados del precipicio por los lugareños y familiares. Los subieron a una camioneta marca Ford tipo pickups F-150 color gris, propiedad de Abraham, sobrino de Don Ángel, en la que la trasladaban a un hospital del Salto. Al tiempo que llevaron a la Cruz Roja, llamaron a la Cruz Roja, por eso una ambulancia los encontró a la altura del puente Camarada, que se encuentra entre la carretera del Salto a La Peña. Los paramédicos procedieron a auxiliarlos y el señor Delgado Medrano ya no le encontraron signos vitales, por lo que avisaron a la Fiscalía General del Estado. Llegó el personal de la Dirección de Servicios Periciales, realizaron las diligencias, se trasladaron el cuerpo para practicarle la necropsia de ley, mientras que al lesionado Félix lo llevaron a la unidad de medicina familiar número 2 del Instituto Mexicano del Seguro Social de ahí del Salto. Un trágico accidente también en Pueblo Nuevo este fin de semana. Y bueno, y quien de puro milagro sobrevivió fue un hombre que precisamente se conoció el domingo. Dice la Dirección Municipal de Protección Civil informó que tras el reporte recibido en el número de emergencia 911, el cuerpo de bomberos acudió al anillo periférico norte en el mismo tramo de la carretera Parral y la caseta de Garavitos, donde un autobús de pasajeros que procedía de Aguascalientes y llevaba como destino el puerto de Mazatlán chocó a una camioneta marca Chrysler tipo Tom Country, que según el conductor del autobús estaba volcada sobre la carpeta asfáltica. Al resultar lesionado el chofer de la unidad de la camioneta, la cual quedó completamente destrozada, y ahí están las imágenes. Pues lo trasladó a la Cruz Roja al Hospital 450. Está delicado de salud. Joven de un señor de aproximadamente 35 años de edad, que al parecer andaba en estado de ebriedad y se accidentó ahí en el libramiento norte. Llegó el autobús, el conductor no lo vio y le dio, pues lo arrastró varios metros de la camioneta. Tom Country quedó en estas circunstancias, completamente destrozada. Hay una imagen donde está el motor de la camioneta por fuera del lugar, y muy impresionante.
2: Ahí está
1: el motor, y mira, sí, dónde está la camioneta. Entonces, bueno, pues hay que manejar con mucha precaución. Y luego, pues la Fiscalía Anticorrupción dice que como resultado de las investigaciones operativas realizadas por la Fiscalía Especializada en Combate a la Corrupción para prevenir y perseguir delitos relacionados con la falsificación de documentos oficiales, elementos de la Policía Investigadora de Delitos de Corrupción detuvieron a María Margarita N. y Leticia N. Estos los detuvieron, Antonio, y ustedes que nos ven y nos escuchan en distintas partes de Gómez Palacio.
0: Sí, señor.
1: En tiendas, en misceláneas. ¿Sabe qué hacían?
2: ¿Qué hacían, señor?
1: Imprimían actas de nacimiento. Ah, ¿cómo se quiere llamar usted?
2: ¿Sí? ¿Qué fecha le pongo?
1: Yo me quiero llamar.
2: ¿De dónde quieres? ¿Dónde quiere usted haber nacido?
1: ¿Dónde quiere usted haber nacido? Pues de volar les hacían las cartas. Bueno, pues estas mujeres ya están a disposición. María Margarita N. ya está a disposición, junto con Leticia N. está a disposición de las autoridades competentes acusadas del delito de falsificación de documentos. Así de sencillo. Oiga, y luego en la noche del sábado, ahí en las calles Francisco y Madero y Coronado, pues estaba una señora, una mujer ahí joven, ahí arriba de, sobre su vehículo Chevrolet Aveo. Sí, cuando pasó, dice, un autobús blanco, ahí en Francisco de Madero y Coronado, y lanzaron un artefacto explosivo.
0: ¿Del autobús?
1: Del autobús, eso es lo que dice ella, un artefacto explosivo. No hubo lesionados, daños a este automóvil Aveo.
0: Como Aveo. Un petardo, ¿no, Pilar?
1: Pues sí, más o menos.
0: Un petardo.
1: Pues sí causó ahí algo de escándalo. Sí. Todo esto lo hace la gente para llamar la atención,
0: generar, no sé, si pretendan generar psicosis, miedo, es una travesura.
1: Pues están investigando, porque todo eso ahí, pues es el centro histórico.
0: Sí,
1: están
0: sí, luego empieza uno a especular.
1: Exacto, están investigando a ver qué pasa. Sí. Dijo la mujer, oiga, pues yo ni tengo, pues ella piensa que se lo lanzaron a ella, pero pues yo no tengo problema.
0: A lo mejor le tocó estar parada.
1: Sí, exactamente.
0: Y nada tenía que ver.
1: Sí, o incluso quien la lanzó ni la vio a ella, porque pues ella está adentro del vehículo.
0: Ahora, por tratarse de un artefacto explosivo, no sé con cuál intención, pues se tiene que haber una investigación seria, Pilar.
1: Sí, sí, en el ejército mexicano tiene que analizar. Pero también colabora la policía estatal y la fiscalía, la policía municipal.
0: La ventaja de ahí del centro histórico, pues que hay cámaras en algunas esquinas, en algunos negocios.
1: Sí.
0: Y eso yo creo que va a permitir identificar muy pronto quién pues anda haciendo este tipo de acciones.
1: Sí, porque
0: ¿no?
1: incluso pues el autobús dice blanco con franjas rojas, alguna ruta.
0: Pues no sé.
1: O de maquila.
0: O de maquila.
1: O de empresa.
0: O quién sabe.
1: Así es. Bueno, ya las autoridades están investigando.
0: Pero no hubo ningún lesionado, nada.
1: No.
0: Daños materiales, lo que dejó
1: asustada
0: por ahí.
1: Asustada la mujer.
0: Ah, no, claro. Escuchó usted un tronido.
1: Exactamente.
0: Se aturdida. Baja y, pues, ¿qué pasó? No sé qué se trata. Me tronó una llanta. ¿Qué onda? ¿Qué sucede? Y no, ya fue cuando vio por ahí los daños a su vehículo.
1: Así es. Sí.
0: Y a las casas.
1: A las casas, sí.
0: No había ninguna persona en ese momento, afortunadamente.
1: No. Pues eran como a las 9 de la noche.
0: Muy bien.
1: Y luego, durante el sábado de la tarde, el señor Emanuel de Jesús Aguilera Meraz, de 38 años de edad, lo ingresaron al Hospital Reforma, ubicado en las calles Santa María y Escob, de la colonia Olga Margarita, en la ciudad de Durango, donde los médicos le apreciaron una herida de bala. Habían dicho que en el tórax, pero no, en el estómago. Avisaron al número de emergencia 911, bueno, a la Fiscalía General del Estado, llegó la Policía Estatal, Policía Investigadora de Delitos, Policía Municipal y una ambulancia para trasladar a Jesús Aguilera Meraz, Emanuel de Jesús Aguilera Meraz, trasladarlo al Hospital General 450 porque estaba delicado de salud. Al parecer fue un problema familiar, unos dicen que fue un intento de asalto, pero bueno, este caso también. El propio agraviado, que estaba consciente, es grave pero consciente, les dijo a la policía investigadora de delitos quién lo había lesionado, y a la policía estatal también, así que ya tienen los datos y se está investigando este caso de intento de homicidio. Y luego, pues una persona, fíjese, una persona que se metió a los baños de varones de una gasolinera que se ubica ahí, antes se llamaba gasolinera Scorpio, no sé si se llamará igual, ahí por el Boulevard Francisco Zarco, enfrente de las maderas Pinelli y Plan de Agua Prieta, ahí donde empieza la colonia Emiliano Zapata. Pues la gasolinera estaba cerrada. Y este individuo, Juan Carlos Gándara Carrillo, de 43 años, que de acuerdo a los datos proporcionados por familiares, consume sustancias, pues se metió a ese baño y salió envuelto en llamas. Tiene quemado. Cuando alguien llamó al número de emergencia 911, pues llegaron los bomberos y llegó la Cruz Roja. Inicialmente se decía que tenía quemaduras en el 90% de su cuerpo, pero luego al ingresar al Hospital General 450, pues dijeron que solamente en el 80%, o sea, casi todo su cuerpo.
0: Sí, señor.
1: Tenía quemaduras. Lo que se cree es que estaba inhalando algo y se provocó un incendio.
0: Sí.
1: O él mismo intencionalmente.
0: O a lo mejor intentó,
1: ¿verdad?,
0: terminar con
1: Pero su bueno, pues él solamente lo sabe, está grave. Ojalá que recupere su salud para que lo ingresen a un centro de rehabilitación y ya no ande, tenga ese tipo de problemas.
0: Pilar Aguilar, muchas gracias, Pilar.
1: Gracias.
0: Lo espero un ratito más con el pilón.
1: Sí, cómo no.
0: Vamos ahora a la información del obituario.
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0: Falleció Gustavo Olivas, tenía 75 años, se despidió para su cremación. Falleció María de Jesús Calderón Pánuco, tenía 70 años, se vela en calle Arturo Lugo, 711, Colonia Cerro de Guadalupe. Sus honras 1:00 p.m. en el Templo Nuevo Santuario, se despide en el Panteón de Oriente. Falleció Juan Daniel Valencia García, tenía 27 años, se vela en el Zape, Guanaceví, honras pendientes. Falleció la señora María del Socorro Contreras Varela, tenía 72 años, se vela en el DIF Municipal de Guanaceví. Honras 4:00 p.m. en el Templo de la Inmaculada Concepción, se despide en el Panteón del lugar. Falleció Efraín Mata Castro, tenía 48 años, se vela en Capilla Diamante, sucursal Dolores del Río. Se despide a las 5:00 p.m. y de ahí sale para ir a su cremación. Falleció Virginia Valverde García, tenía 53 años, se vela en calle Arturo Lugo, número 53, ampliación Rosas del Tepeyac.
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6: 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Son las 8:15, temperatura 16 grados.
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0: mención de qué estamos hablando. Me gustaría iniciar primero con lo que vivió Morena el fin de semana, pero mire, antes que nada le doy la bienvenida. Senadora, gracias por acompañarnos, buen día.
1: No, al contrario, la agradecida soy yo. Buenos días, Toño, buenos días a quienes nos ven y nos escuchan.
0: Y bueno, qué gran oportunidad de platicar con usted, porque usted pues tiene que estar yendo al Senado, sus actividades propias parlamentarias. Estos días ha estado aquí en Durango Ciudad, en Durango Estado. Y el fin de semana hubo un evento del partido, senadora, donde se convocaron a los liderazgos de los 39 municipios en lo que han llamado ustedes un pacto de unidad, que porque el 2027 empezó ya. A ver, platíquenos de qué trata este pacto.
1: Y sí, me adelanto tantito, okay. Efectivamente estamos aquí en territorio, le decimos,
0: sí.
1: Estos 4 meses, pero ahorita me acaban de informar que la presidenta va a mandar al Senado, al Congreso, ya la iniciativa para que la elección en el Poder Judicial
0: hasta el 2028.
1: Se va al 2028, uh-huh. Por lo tanto, se va a hacer un periodo extraordinario. Ahí vamos otra vez, ¿verdad? Uno que dijo, estos 4 meses, puro territorio, no se va a poder. Efectivamente, estamos contentos, satisfechos con el evento del sábado. Fue idea, fue propuesta de la presidenta Lulú García el hacer un evento en el que pudiéramos reunirnos, los más que se pudieran, porque es imposible reunir a todos. En la capital, algunos compañeros dicen, ¿por qué en la capital? Pues porque es lo más práctico por la comunicación.
0: Claro.
1: Y por el espacio y los lugares, todos los morenistas y simpatizantes, afiliados que pudieran asistir a reafirmar de que nos vamos juntitos para el 27 todos, uh-huh. De que vamos a hacer caso a lo que ya se nos dijo a través del séptimo congreso y ahora despuesito del octavo de Morena, donde va a haber encuestas modificadas.
0: Okay.
1: O sea, se van a elegir los candidatos a través de encuestas. No hay para dónde hacerse, ¿eh? Es a través de encuestas. La presidenta de la República, el día que estuvimos en el Palacio Nacional, antes de terminar este periodo, claramente dijo, nunca he estado de acuerdo con los dedazos, con los amiguismos, con los compadres, con las facturas que habría que pagar, por lo tanto va a dejar la elección de los candidatos y las candidatas del 27 a las encuestas.
0: Y está bien.
1: No, perfecto, pero encuestas, como nos ha dado ya el conocimiento, la experiencia, pues deben de ser encuestas bien hechas, bien pensadas, en una realidad social, que lo dijo Citlali hace unos días. No van a ser encuestas nada más para saber quién es el más conocido o la más popular.
0: Claro.
1: No, sino realmente que tu voto, tu apoyo en esa encuesta sea con alguien que reconozca su trabajo, su trayectoria, su ejercicio político, partidista, partidario, para poder decir, bueno, va un buen candidato, va, aquí les va una buena candidata.
0: Sí, porque igual puede ser alguien, oiga, yo soy muy popular, pero no, porque soy malo, o porque caigo gordo, o porque soy corrupto.
1: O porque invertí muchos recursos en una campaña mediática, donde me dé a conocer y digan, no, pues sí, lo conozco.
0: Pero votaré por él, ahí ya cambia la cosa.
1: Porque eso fue lo que nos ha pasado en algunas elecciones, donde sí tiene el conocimiento, pero a la hora de las urnas, no. Y entonces por eso nos reunimos el sábado pasado, fuimos bastantes personas, simpatizantes, afiliados, representantes populares, el comité estatal, vino el delegado nacional, el diputado Lobo, acompañó desde la mañana varias actividades, entonces salió muy bien, la gente, son eventos de los que a mí me gustan, que vengo de una izquierda, en donde la gente le sale su alegría, sale su entusiasmo, su participación, le da a decir, yo aquí estoy, me llamaron, me invitaron, yo firmé, yo me saqué la foto con alguien, y eso despierta mucho el entusiasmo.
0: A ver, en Morena hay muchos que quieren, y está bien.
1: Sí, está bien, eso está perfecto.
0: Todo mundo tiene el derecho a querer.
1: A querer.
0: Exacto. ¿Cómo siente el ánimo de los que ya están en Morena? Y le agrego algo más, senadora. Viene la elección 2027, la marca Morena es la marca más posicionada en la percepción ciudadana, la que la gente más acepta. y de pronto de otros partidos que también quieren y que no les dan, luego vienen con ustedes. Cada elección hay gente que viene y les pide afiliarse y luego quiere levantar la mano.
1: Sí.
0: Y también eso les resta.
1: Mire, en el partido desde siempre y más en el 18 con Andrés Manuel, fue de puertas abiertas. Él aceptó ese tipo de personajes, inclusive los invitó. Así, ¿verdad? Véngase. Porque el ejemplo, la senadora Tellez, ¿no? Fue invitada personalmente por él. Vente de allá, porque. Y mire, Germán Martínez.
0: También.
1: No, dice uno, bueno. 8 años después, pues sabemos que no lo necesitamos, que podemos, que quienes nunca habíamos militado en partidos de trayectoria y reconocimiento nacional, también se tiene la capacidad, empezando por Andrés Manuel, de saber gobernar. Andrés Manuel nunca había sido regidor y diputado y demás, fue candidato, pero nunca había, fue jefe de gobierno, sí, eso sí. Así es. Pero que dijéramos que bárbaro, sí, un cargo muy importante, de mucho compromiso, pero se pudo.
0: Okay.
1: Y en este caso, eso es del partido. No es que me esté queriendo curar en salud, pero mi opinión muy personal, Toño, por eso le digo, el partido tiene sus lineamientos.
0: Claro.
1: Yo lo respeto, pero la muy, muy personal, y ya lo he hecho en 2 o 3 ocasiones aquí en Durango, es que los compañeros de otros partidos, aunque tengan estructura, aunque tengan recurso, aunque traigan las masas, creo que deben de ser respetuosos de la trayectoria de los compañeros de Morena.
0: Claro.
1: Y esperarse, no que no se vengan, así de simple.
0: Pero a la fila.
1: Pero yo creo.
0: A la cola.
1: Sí, que a la fila, a hacer méritos, a ir a hacer territorios, a ver con qué cuentas, porque puede que al rato nos quieran vender espejitos, ¿no?
0: Claro.
1: No, es que yo traigo una estructura de 600,000 personas. Y lo resulta que.
0: Sí, pues, bloquean mucho.
1: Sí. Y resulta que tú dices, ¿y dónde estuvieron esos votos? ¿O dónde? ¿No has hecho una reunión? Entonces, yo soy de las que digo que no se pueden venir y demás. Lo bueno, que de hace menos de un año a la fecha se constituyó el consejo para saber si sí entran o no entran.
0: Y ahí les pueden decir que no. Bueno, entonces, buen evento el sábado.
1: Muy bueno. Unidad,
0: buen evento para dar el arranque ya.
1: Para arrancar 2027.
0: Para 2027. Y si me apura usted,
1: hasta 2028. En un descuido, si agarramos vuelo.
0: Porque va muy pegadito. Ahora, quiero abordar otro tema con usted. ¿Era necesario, Margarita Valdés, que Morena convocara una marcha en el estado de Chihuahua, que ahorita es nota nacional?
1: Internacional.
0: Internacional, pero que también le ha permitido a una gobernadora, Maru Campos, de pronto victimizarse y decir que ella es pues una verdadera luchadora contra el crimen organizado y que otros gobiernos de Morena, pues no, incluso son cómplices. ¿Era necesaria esta marcha?
1: Vamos a suponer que no fuera indispensable, pero creo que sí fue conveniente porque estamos estrenando presidenta de nacional del partido y ella quiso decir, bueno, voy a iniciar con un evento masivo en donde pues lo más conveniente es un estado donde hay conflicto, donde no está gobernado por Morena, y dijo, pues vámonos a juntar.
0: Sí.
1: Y yo creo que dio buenos resultados, Toño, no nada más por las personas que se reunieron, sino porque fue un evento donde se demostró una vez más lo mañoso, no encuentro otra palabra, lo tranza, lo rebuscado, que son los de Acción Nacional, para impedir que Morena crezca, avance o se vea. Romper inclusive calles, romper carreteras para que no pasaran los carros y demás, bloquear a través de los trailers, camiones, ir al aeropuerto a recibir a la gente con groserías, con insultos. Dice uno, válgame, pues es

0: desde el ángulo también político, porque si ellos nos golpean con nuestros gobernadores, ¿verdad? Pues porque nosotros no golpearlos con una gobernadora, pues que no se victimice tanto, porque Maru pues tiene mucha cola que le pisen en todos los aspectos. No ha sido una muy buena gobernadora. Tiene muchos negocios que no se sabe de dónde vinieron. Utilizó mucho sus influencias con su ex marido, que en paz descanse, para hacer negocios, para darle concesiones. Esa famosa torre se llama...
1: Una casa blanca.
0: La Casa Blanca con baños de oro y cosas. La torre donde estaban los de la CIA y los de... ¿Cómo se llama la torre?
1: Ahorita no me acuerdo cómo se llama la torre, pero tiene un nombre. Es ahorita un gobierno señalado por una injerencia extranjera.
0: Por eso dice uno, luchar contra el narco, si es uno de los estados que nosotros aquí nos consta que ahí hay nidos, ahí hay laboratorios, ahí hay muchas cosas que no son las más adecuadas. Es uno de los estados, sí, el más grande del país.
1: Del país, sí.
0: Pero que también tiene muchos asesinatos, robos y demás.
1: Le voy a compartir, senadora, para que me dé su opinión, porque obviamente la presidenta sabe muchas cosas.
0: Debe.
1: Y ella menciona en un discurso que realiza en Yucatán, donde entregó un hospital.
0: Inmenso el hospital. Ojalá que así tuviéramos uno aquí en Durango.
1: Es uno de bienestar, sí. Y ella anunció que Yucatán también se suma.
0: Más de 400 camas. Es una inversión muy grande,
1: el más importante, incluso podemos decirlo, de Centroamérica. A ver, pero ahí la presidenta menciona esto. Vamos a escuchar a la presidenta, muchachos, por favor. Adelante.
2: Nadie le va a arrebatar la transformación al pueblo de México. Le pertenece al pueblo. Ningún gobierno extranjero le va a arrebatar la transformación al pueblo de México. Los corruptos de antes no le van a robar la transformación al pueblo de México. Y nadie, ninguna persona que no sea honesta, que no sea honrada, puede esconderse bajo el halo de la transformación del pueblo de México. Este es un movimiento honesto, honrado, que le cumple al pueblo. Como decimos, nosotros no mentimos. ¿No?
1: A ver, ella habla de una injerencia ya, y ella se refiere a temas ya de democracia, ¿no?
0: Sí. Aquí en México, como en todo el mundo, la CIA ha estado metidita en todos los aspectos. Ha sido partícipe de golpes de estados, golpes blandos, derrocamientos de gobernantes, de todo, en todo el mundo, que dijéramos, nada más Latinoamérica le gusta. No, le gusta a todo el mundo. Esos asesinatos, matanzas en Medio Oriente, pues tienen mucha injerencia norteamericana de sus gobiernos. Aquí en México, pues se les destapó la cloaca de que venían y se disfrazaban, se vestían, usurpaban funciones, y sucedió en Chihuahua. Si ha sucedido en otro estado, pues imagínense cómo estaríamos ya crucificados, empezando por la presidenta. Pero yo me sumo a la presidenta, reitero de que pensamos, ayer en ese mismo evento dijo que a las mujeres no nos debería dar vergüenza decir nuestra edad. Pero yo digo, no, hay que tener datos reservados, hay que reservar. En eso no coincido. En lo que coincido, que es, tenemos la misma formación, es que no tenemos por qué estar sometidos a ningún otro gobierno, sea del que sea. Ya hemos dicho que con los franceses no, con los austriacos tampoco, con los españoles tampoco. Pues tampoco tenemos que estar sometidos al gobierno norteamericano.
1: Alejandro Alito Moreno andaba en Washington buscando alianzas.
0: Sí, no, y va y las pone sobre la mesa.
1: Corina Machado.
0: También, con la derecha.
1: ¿Dónde extraño?
0: Con la ultraderecha. No, a mí no me extraña ver a Alito.
1: Con la ultraderecha internacional.
0: Exactamente. Y luego, oiga, nos acaban de chispar, de correr de esa agrupación de izquierda internacional. Acaban de correr al PRI hace unos 6, 8 años. Por eso, porque ya no representan.
1: La oposición sí está buscando la injerencia extranjera, sí, el apoyo extranjero.
0: ¿Y por qué? Es lo que hay que preguntar.
1: ¿El PRI, el PAN, ellos los que están buscando?
0: Porque ellos ven que ya no pueden obtener ni un voto más aquí en México a lo derecho, a lo legal. Ya la gente no les cree, ya irles esos comerciales que saca

0: El PRI sí sabe gobernar. Sí, en algunas ocasiones gobernó bien, construyó bien. El periodo de Lázaro Cárdenas fue maravilloso, pero también hemos tenido, antes de Lázaro Cárdenas, muchos pleitos intestinos con muchas guerras. Y después de Lázaro Cárdenas, tantito peor.
1: Entonces, ¿usted sí ve a una oposición PRI-PAN buscando el apoyo extranjero?
0: Sí lo veo.
1: Porque nos lo están mostrando
0: abiertamente.
1: Bueno, Lili Tellez va a entrevistas.
0: Va a entrevistas, ¿no? Y allá en tribuna dice que vengan, que porque ustedes no saben. Estoy de acuerdo con la presidenta de no dejar entrar ningún gobierno extranjero a querernos mandar. Los mexicanos podemos, amigos y amigas que nos escuchan, los mexicanos podemos gobernarnos, salir adelante. Tenemos con qué, con voluntad, con recursos, tenemos a un país maravilloso.
1: Vencer la violencia, senadora.
0: Podemos vencer, pues si no nacimos en la violencia como nación. Se fue creando una violencia, un narcotráfico, un sistema delincuencial que empezó post-revolución a querer comprar a los que iban de gobernadores, a los decir, te pago la campaña o te doy tanto, pero me cuidas, me proteges o me permites hacer negocios. Creo y coincido con la presidenta. De aquí en adelante, todos los que quieran gobernar o representar al pueblo por parte de Morena tienen que ser personas íntegras, de manos limpias y de frente en alto.
1: Senadora, se nos ganó el tiempo, este espacio es muy reducido.
0: Muy chiquito.
1: Le voy a dejar la puerta abierta para un programa más amplio.
0: Claro que
1: la charla.
0: Sí. Claro
1: un
0: que
1: sabadito
0: sí.
1: que tenga, nos dice.
0: Sí, sí, nos ponemos de acuerdo. Ayer escuché el programa de Aquí hay Campo. Escuché que me gustan las participaciones de uno de los compañeros que estaban y escuché o medio escuché que me invitaban.
1: Sí, sí, sí.
0: Acepto la invitación.
1: Órale.
0: Si quiere el otro domingo venimos.
1: Perfecto,
0: y platicamos,
1: senadora,
0: de lo que del Senado hemos hecho por el campo.
1: Por el campo.
0: Y de lo que no nos han dejado hacer.
1: Y lo que no se ha dejado hacer. Exacto. Bueno, tenemos que hacer una pausa. Voy a una pausa breve, ya regreso. Gracias a la senadora Margarita.
2: Son las 8:37, temperatura 17 grados. 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Feri. 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

saben, tuve tantos trabajos. Fui lavaplatos, mesero y cocinero, peón y albañil, ayudante de mecánica, un mil usos cualquiera.

0: 8 de la mañana, 42 minutos. Vámonos a los deportes. Muy bien, mi querida Jenny, ya me reclamaron por venir a verte con... No, es cierto. Ya me reclamaron, dicen, primero páguele el desayuno y después apueste otra vez. No sea tramposo, Tony.
1: No, pues de todos modos va a ser alargue. O sea, yo dije, está raro, pero pues de todos modos voy a ganar.
0: Está bien.
1: Véanlo así. No, mira, yo voy a salir ganando.
0: Vamos a pagar el desayuno y luego ya hacemos la otra apuesta. Para que no digan que ando yo haciéndote chanchullo. ¿Te parece? No,
1: está bien por mí. Órale. Que sea hasta después, ¿eh?
0: Y ya después apostamos quién gana la gran final. Órale, va, viene, adelante con los deportes.
1: Miren, empezamos precisamente con eso, y es que la Liga MX ya tiene definida su final del Clausura 2026, que enfrentará a dos clubes históricos del fútbol mexicano, Pumas y Cruz Azul, por el título del campeonato nacional. Esta definición llega tras superar la serie de semifinales, donde los universitarios avanzaron tras eliminar a Pachuca y la máquina dejó fuera a Chivas para disputar la corona del Clausura. Este duelo entre Pumas y Cruz Azul retoma una rivalidad tradicional que no se veía en una final desde hace décadas, y ambos equipos llegan con objetivos distintos. Pumas busca romper una larga sequía sin título de liga y alzar su octava estrella, mientras que Cruz Azul intentará sumar su ansiado décimo campeonato en la historia del fútbol mexicano. La serie final se jugará en dos partidos, con el primer juego de ida programado para el jueves 21 de mayo y la vuelta para el domingo 24 de mayo, y promete ser una confrontación electrizante donde se definirá al nuevo campeón del Clausura 2026. Entonces ahí lo tienen, el primer juego es el jueves, vaya, y el siguiente, que es la gran final, el domingo, y si no me equivoco, pues seguiría el primer partido en el estadio de Cruz Azul y el segundo en el de Pumas, que pues miren, ahí están cerquitas, no va a haber mucha diferencia.
0: Vos ya dije, yo voy Pumas, ya te dijo la senadora Margarita Valdés.
1: También va Pumas, Valdivia también va Pumas, miren, aquí puro de Pumas, ¿eh?
0: Va a estar buena la final, ¿eh?
1: Va a estar muy buena en la final, les digo, más porque traen esta historia ya. Sí, entonces no. Ambos están buscando reivindicarse un poquito, y pues después de América, Toluca, ¿quién sigue? ¿Cruz Azul o Pumas?
0: Y tienen mucha afición.
1: Así es, tiene mucha afición en todas partes del mundo.
0: Muy vista, sin duda.
1: Así es, entonces, vemos, va a estar bastante interesante. Igual en medio de estos dos partidos vamos a tener un partido de la selección, que es el jueves, primer partido de ida de la gran final, y el viernes juego de la selección, y luego el domingo ya la gran final.
0: Una semana muy futbolística.
1: Así es.
0: Muy bien.
1: Y miren, siguiendo hablando de fútbol, el fin de semana también se vivió un partidazo en la final de vuelta del Clausura 2026 de la Liga MX femenil. América logró una contundente remontada y se coronó campeona tras vencer 3-0 a las Rayadas de Monterrey en el Estadio Ciudad de los Deportes. Las Águilas habían perdido 1-0 en el partido de ida y llegaban con la urgencia de remontar en su casa, algo que lograron desde los primeros minutos del duelo de vuelta con el gol de Montserrat Saldívar, que igualó el global. Luego Geise Ferreira puso el segundo y aseguró la ventaja antes de que Scarlett Camberos sellara la victoria desde el punto penal para el 3-0 definitivo. Con este triunfo, América Femenil suma su tercer título en la historia de la Liga MX, confirmándose como uno de los clubes más exitosos de la competencia tras una final dominada y celebrada ante su afición. Algo muy interesante aquí es que en una de las entrevistas posteriores al partido le preguntaban a un americanista: oye, ¿y ustedes cuándo sintieron que sí podían ser campeonas? Y dice: te voy a ser sincera, cuando perdimos el 1-0 en la ida, yo dije, vamos a ser campeonas. Eso me gustó mucho porque demostró que a pesar de que habían perdido, ellas no perdieron la esperanza en ningún momento, ¿eh? Ellas sabían que iban a ganar y fueron por eso.
0: Bueno, pues bien merecido, ¿no?
1: Así es, muy bien merecido. Esperemos que el siguiente torneo también les vaya muy bien.
0: Sí.
1: Y miren, a quien también le fue muy bien este fin de semana fue en el béisbol local, y es que Caliente de Durango logró quedarse con la serie completa ante los Rieleros de Aguascalientes tras imponerse 11-7 en el estadio Francisco Villa, alcanzando así su victoria número 14 de la temporada 2026. El equipo no bajó los brazos y cerró con fuerza una larga racha de juegos en casa, llevándose 5 triunfos de 9 disputados en el Volcán. En ofensiva destacaron José Guadalupe Chávez, quien se fue de 5-3 con 3 impulsadas, además de Marek Schlup con 4-3 y 3 remolcadas, y Ricky Álvarez con 2 carreras producidas. Aunque Rieleros logró darle la vuelta al marcador en el juego, Caliente respondió con un rally decisivo en la octava entrada para asegurar el triunfo. Tras este resultado, Durango viajará este lunes 18 para comenzar la serie el martes 19 ante los Dorados de Chihuahua en el Estadio Monumental. Por ahí, miren, no vi las estadísticas, pero si los resultados de otros equipos se daban a favor, Durango podía subir al tercer lugar de la tabla, ¿eh?
0: Pues muy buenas noticias para Caliente.
1: Así es, que cada vez, yo les dije, nomás falta que aprieten poquito, que se conozcan un poquito más y puede que les vaya mejor. Y miren, hablando también de, es que hoy pasaron, este fin de semana pasaron puras cosas buenas, ¿eh?
0: Qué bueno.
1: Y es que Durango también ya comenzó a sumar medallas en la Olimpiada Nacional 2026 dentro del atletismo. Y gracias a Emilio Gurrola y Eitzel Valeria Soto, quienes consiguieron oro y plata respectivamente. Gurrola se colgó la medalla de oro en salto triple sub-18 con una marca de 14.02 metros. Por su parte, Eitzel Valeria Soto brilló en los 100 metros planos. En la competencia definitiva, Valeria peleó hasta el final y se quedó con la medalla de plata con tiempo de 12.15 segundos en una carrera ganada por Sofía Muro de Nayarit con 12.8. Además, Emilio Gurrola volvió a subir a lo más alto del podio al ganar un segundo oro, ahora con un salto de longitud con una marca de 6.55 metros, superando a Beth López de Sonora y a Mateo Chávez de Chihuahua. Y en otro logro histórico para el estado, Durango consiguió su primera medalla en skateboarding luego de que Alan Sebastián Pulido Valles obtuviera la plata en street, categoría juvenil mayor 14 a 17 años. Entonces ahí son 4 medallas que ganaron solamente este fin de semana, ¿eh?
0: Pues qué buenas noticias, ahora sí que nos fue bastante bien.
1: Nos fue bastante bien, y lo mejor es que las pruebas de atletismo siguen y van a empezar las de taekwondo, en las cuales también andamos bien.
0: Muy bien.
1: Eso fue todo, ahorita nos vemos con el pilón.
0: Ya ahorita en unos minutos te espero con el pilón y vámonos con el cierre ya de recorrido que realizó el gobernador Esteban Villegas por los 39 municipios del estado. Cerró en San Juan del Río.
2: Y hoy les puedo decir, ¡compromiso cumplido!
3: Con la entrega del circuito vial del Centro Histórico, la rehabilitación del Parque Las Alamedas y la inauguración de 2 esculturas de Pancho Villa, el gobernador Esteban Villegas Villarreal concluyó en San Juan del Río su gira por los 39 municipios del estado, donde se invirtieron alrededor de 174 millones de pesos para nuevas obras y proyectos en el municipio.
2: Oigan, estoy muy contento de estar aquí en San Juan. Lo dejé hasta el último, ya recorrí de febrero para acá los 39 municipios, ya fui a los 39, pero nomás en esta visita estoy trayendo 174 millones de pesos. Y apenas voy arrancando. Pero no hay una sola comunidad de San Juan que no tenga obra de algo de mi gobierno, de agua, de drenaje, de boilers, de pisos, de techos, de cuartos adicionales, de baños, de puentes, incluso que hemos hecho en algunas localidades. Y por supuesto, pues San Juan, que es la cabecera y que es la parte histórica de del centro, porque esto que estamos entregando es recurso del año pasado. Falta el de este año 2026, que viene más grande para San Juan todavía.
3: Por su parte, el presidente municipal Manuel Gallegos reconoció que San Juan del Río vive un cambio importante gracias al apoyo del gobernador Esteban. Señaló que el drenaje y el agua potable del centro tenían más de 60 años sin una reparación de fondo, por lo que estas obras eran necesarias para mejorar la vida diaria de las familias.
4: Tenemos un gobernador que ha dado resultados en San Juan del Río y en todo el estado. Estamos trabajando, vamos a seguir trabajando en unidad con el gobernador Esteban, en unidad con la señora Marisol, y te decimos desde aquí, estamos contigo, te vamos a respaldar siempre, y todo el pueblo de San Juan del Río siempre vamos a estar con el gobernador Esteban Villegas apoyándolo en cualquier proyecto.
2: Porque San Juan tiene amigo gobernador y no me voy a olvidar de ustedes. Faltan muchas cosas por hacer. Nos tocó un inicio complejo, pero vienen los mejores 3 años de todo Durango. En cada región, en cada municipio, en cada localidad, vamos a hacer la parte que nos toca. Y como este parque era un compromiso, las calles eran un compromiso, y hoy les puedo decir, ¡compromiso cumplido! ¡Que viva San Juan!
0: Bueno, ahí está San Juan del Río. Ya nos vamos y nos vamos con los pilones.
1: Pues les traigo el pilón que les había dicho Diego Campillo. Se volvió viral abrazando a su papá. Pues sí, algo muy triste, vean.
0: Claro, tenían la ilusión de llegar a la final.
1: Así es, muy buen torneo. Digo, lamentablemente, pues a él es el que le bota el balón en ese segundo gol. No sé si tenga como ese peso, esa responsabilidad, que no debería. Dio un gran torneo, fue de los referentes de Chivas esta temporada. Esperemos que le vaya muy bien la siguiente y que siga siendo titular.
0: Va a seguir creciendo.
1: Sí, tiene razón, ese video a veces nomás necesitan un abrazo de su papá.
0: Sí, claro. Claro, le va a ir muy bien a este muchacho.
5: Sí, claro que sí.
0: Le está yendo bien y le va a ir mejor.
1: Duranguense.
0: Con gran talento ahí en las Chivas Rayadas de Guadalajara. Yo este muchacho sí lo veo en Europa, ¿eh?
1: Sí, próximamente yo creo que sí puede llegar a tener un trato, que puede que por ahí ya tenga negocios, ¿eh? Ya.
0: Sí, sí, yo sí lo veo en Europa este duranguense. Ah, sería maravilloso.
5: Oiga, andaban por ahí en las redes sociales una información de un nieto del Teo Higuera, ¿se acuerda del beisbolista?
0: Sí, cómo no.
5: Que también era beisbolista y falleció en un accidente de inhalación por monóxido de carbono junto con su esposa ahí en Sonora.
0: ¿Qué cosas?
5: Teo Higuera, y se llama igual.
0: Teo Higuera.
5: Nieto del Teo Higuera.
0: Un momento trágico ahí para el
5: deporte. Oiga, y bueno, pues un incendio, voraz incendio que ocurrió acá anoche, entre la tarde y la noche acá en la, atrás, nos dicen un patio de maderero que estaba atrás.
0: Ahí por el Sabino, para que la gente se ubique.
5: Sí, por el Panteón Valle de los Sabinos, carretera Parral, en la parte posterior, dice, había ese ahí por el campo de tiro.
0: Sí, sí, sí. Hasta bueno, los muertos salieron.
5: Ahí estuvieron los bomberos, para...
0: Oye, imagínense los muertitos, achis.
5: Mucho calor.
0: Al infierno. Sí, sí me porté bien.
5: Sí. Estaba el calor. Y luego, bueno, pues ya son 50 personas que fallecen en accidentes de motocicleta en lo que va del año. Fíjense, el último, pues Omar Escobar Puentes, de 45 años de edad, el vecino allá de él, se accidentó en la carretera libre de Gómez Palacio a Torreón, ahí en el municipio de Lerdo, y se accidentó. Iba rebasar a esquivar un vehículo, no lo logró y se estrelló contra otro en la parte posterior. Tener mucha precaución. Y luego, pues oiga, un joven de 17 años de edad de Santa María de Taxicaringa, de María Magdalena de Taxicaringa del Mezquital, que cayó en su propia altura, lo trajeron al hospital y duró pocas horas ahí.
0: Pues se tropieza, se golpea.
5: Así es, José Galindo, de 17 años de edad.
0: Le pasa mucho, no es el caso del muchacho. ¿Pasa mucho cuando andas pisteadito?
5: Ándale.
0: Sí. De tu propia altura caes y caes, pero con todo.
5: Sí, me acuerdo.
0: Porque no hay manera de meter mano ni nada, andas totalmente inconsciente.
5: Sí.
0: Y para atrás, caídas mortales.
5: Sí, en paz descanse.
0: Sí, eso de la pisteada, cuidado. Bueno, sí. No sé si es el caso del muchacho, pero sí pasa de una caída de tu propia altura. Sí. Que te
5: 17 mates. Años, dice que triste.
0: Es verdad. Bueno, 8 de la mañana, 54 minutos. Gracias, que tengan un excelente
1: lunes.
0: Arranque de semana.
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Bienvenida aquí a tu programa Mañaneando de la frecuencia 89.3 FM y 560 del AM también. Así que yo te invito a que te quedes y cotorreamos juntos un rato, porque yo sé que es lunesito y se siente como que entre azul y buenas noches, cielo azul, cielo nublado, diría pesado. Pero yo te paso mi WhatsApp de la tremenda, por supuesto, 674-111-6909. Ahí está, directo, listo y activado para que de una se me vengan todos los mensajes. Así que ya lo activamos y ya lo tenemos listo, listo, listo, listo. Así que yo los espero que me manden su mensajito y también me manden sus saludos y me pidan sus rolitas, porque hoy va a ser lunesito de complacencias. Así que hoy ustedes hacen de mí lo que usted quiera. Usted pídame la canción y aquí le mandamos su saludo y le ponemos su canción, por supuesto, para que inicie a gusto, rico, feliz el lunesito, que nadie quiere el lunes. Si se fija, la semana se va tal cual y como se va diciendo, de que lunes, martes, miércoles, jueves, viernes, sábado, domingo y lunes otra vez. No sé por qué, pero el fin de semana se va rapidísimo. Así que ustedes, ¿cómo andan? Platíquenme qué hicieron este fin de semana. Yo les platico y les presumo que me fui de pata de perro y fui a conocer algunas leyendas de nuestro bello estado. Y me fui ahí para Navacoyán. Allá andábamos el otro día, hicimos un videito ahí para La Tremenda Durango y La Tremenda en Cadena. Y conocí el famosísimo puente que dicen que construyó el diablo. Ahorita les cuento bien la historia y les digo más o menos para dónde queda, para que ustedes vayan y lo conozcan. La verdad es un puente que está muy bonito. A lo mejor nos van a decir, pues es un puente y ya, X. Pero la verdad es que si ustedes bajan y ven los arcos de piedra, cómo están hechos, este puente se hizo en 1782. La neta, para ese tiempo fue un puente que fue una obra totalmente de una ingeniería y una arquitectura bárbara. Que tú dices, ¿cómo alguien lo pudo hacer en esos años? Y ahí es donde entra la magia de las leyendas que dicen que un personaje que ahorita les voy a platicar bien quién fue, qué hizo, dónde vivió y toda la cosa. Le voy a platicar bien de eso. Pero primero vámonos con una rola, ¿qué te parece? Si nos vamos con algo de Los Morones de Durango, justamente que estoy aquí en Santiago, así que vámonos con esto que

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1: Así es, estamos al aire, estamos de regreso y estamos totalmente en vivo. ¿Qué horas son? Pues ya son las 9:24. Apenas iniciando la mañanita, apenas a gusto de este lunesito. Ya sé que es lunes, pero no le hace. Vamos a ponernos felices. Ya tenemos acá el primer mensajito. Dice, hola, hola, muy buenos días. Dice, excelente lunes para ti. Muchas gracias. Y para los que te rodean también. Me encantaría solicitarte que hagas que la semana corra más rápido y que haces todo, porfa. Híjole, yo ya les he dicho, yo siempre les paso el número y les digo que ustedes pidan, pero milagros no hago. Lo que sí puedo hacer es ponerte una rolita para que se te haga más amena la mañana, platicarte, decirte y pues armar bien, que se arme la machaca, que se arme la machaca con ese, así como en Chihuahua. Saludos a la gente que es de Chihuahua, Chile, Chilaca, 80. Oigan, y por eso también acá nos piden una rola de los plebes del rancho. Por favor y gracias, dicen. ¿Pero cuál rola? ¿La que yo quiera? ¿La que sea? ¿La que caiga? Ándale pues, ahorita buscamos su rolita de los plebes del rancho. Y por acá saludo también para las amas de casa. Y nos piden la canción de la mesa del rincón. ¡Oh, y qué buenísima rola! ¡Buenísima! La mesa del rincón. Dice la que te gufi. Ok, ahorita buscamos una de las pruebas del rancho. Vámonos con la mesa del rincón, porque ya la tenemos, está aquí ya localizada. De los Tigres del Norte. Vámonos con los Tigers, pues. Y ahorita les platico. Oiga, también le quiero mandar un saludo. El otro día me dijeron, ¿qué rollo? Acá también en el pueblito se alcanza a escuchar el 560 la M. La 89.3 ni 96.5 se escucha, pero la 560 suena re bien. Así que un saludito también para toda la raza que nos escucha en el pueblito y en el Conejo también. Saludos para allá la racita. Oh, decídanse pues. Dice que la que más me gusta y luego dice, bueno, la de ¿será que estoy enamorado? Ándele, pues, ahorita la ponemos. No les digo, aquí ahorita usted hace de mí lo que usted quiera. Siempre y cuando sea para poner rolitas. Así que, y cotorrear también a gusto. Así que, yo te recuerdo el número de WhatsApp, 674-111-6909. Dice, es que ando in love. ¡Ay! ¡Lunes! Lunesito de enamorados. Hay que poner rolas románticas hoy, pues. Hablando del amor, saludos a mis panaderos del amor, que luego dicen que los ando olvidando. Les mando un saludote y un besote. Por acá Lidia nos anda pidiendo la canción de Según Tus Labios. ¡Ay, me encanta! ¡Claro que sí! Vámonos primero con esta que nos pidieron, con un saludote para todas las amas de casa. No sé por qué cuando la canción se empieza a poner más rápido, yo me salió también. Saludos a los que andan apenas desayunando, o a los que apenas andan viendo que van a desayunar. Es lunes.

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1: Ahora sí, nos vamos, pero con los plebes del rancho para toda la racita que está enamorada esta mañanita, toda la raza que amaneció bien in love. Esto se llama ¿Será que estoy enamorada?

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que Neocuyán, ojalá nos escuchen hasta allá y reciban nuestros saluditos. También ya le mandamos saludos a la Rosita que nos escucha también en el pueblito y también allá por el Conejo. Les mandamos un saludo y también por acá tenemos un saludito para la Rosita de Canatlán también. Y por acá nos piden la canción de Banda Aventurero de Los Ganaderos. Claro que sí, ahorita la ponemos. Saludos y bendiciones. Nos vamos ahorita con la rolita de Lidia, la de Según Tus Labios. Ya que andamos ahorita con los plebes del rancho, yo les platiqué que, pues fíjate que Navacoyán está bien cerquita de, está más cerca de la ciudad capital de Durango. Está entre 15 y 20 minutos en coche. Y la verdad es que hay un... Está muy chiquito, fíjate que según la información que viene por acá, nada más hay una población de 622 habitantes. Está chiquito pero bonito, y lo bonito es que tienen una iglesia que me gustó mucho. Está muy bonita, se ve que está antigua, se ve bien chula, se ve que no le han hecho nada. O sea, si acaso alguna otra remodelación nada más para mantenerla bonita, pero nada más. Y me topé con el famosísimo puente que construyó el diablo, que la verdad está muy chulo, está bonito. Usted pasa por ahí y ni se da cuenta que es una obra de ingeniería muy padre para 1782, que construyó un personaje llamado Pedro Mijares, que pues él vivía ahí. Y la verdad es que por ahí pasa el río Tunal, lo que va desembocando del río Tunal, vaya. Pero en ese tiempo... Dice por acá que ahora que lo menciones hay tumbas en esa iglesia. Oye, y sí, ahorita les quiero preguntar, si hay gente que nos escucha de Navacoyán, quiero preguntarles qué onda por eso, porque yo entré a la iglesia y me saqué de onda. Claro que antes en las iglesias y a la fecha hay las cenizas de la gente. Ahí incineraban a las personas y las ponen en la iglesia, tal cual como... A ver, Briseño, ¿cómo se llama? Donde tienen a las personas en las iglesias, no las catacumbas. Bueno, también hay catacumbas porque a veces ahí se acostumbraba enterrar a los sacerdotes. Las criptas y... tiene otro nombre que no me puedo acordar cómo se llama. Bueno, donde tienen a las personas ahí, que antes en la antigüedad la iglesia vendía esos lugares para decirte que por estar en la iglesia estabas más cerquita del cielo. Pero... fíjate que cuando entré a esta iglesia me llamó la atención porque la construcción... Normalmente conocemos una iglesia y tiene este apartado donde tienen las cenizas, donde tienen a las personas, pero el columbario, esa era la palabra. Es que es lunes, Rosita, es lunes. En el columbario, pero esta iglesia se me hizo muy particular, muy peculiar, porque... ahí mismo en la iglesia, donde está el altar, por ejemplo, donde están las sillas, donde se sientan las personas en las paredes laterales, vemos que hay diferentes nombres. Aquí yace tal persona. Y las fechas, había personas de 1870 y me hablas, 1950 y tantos, 40 y tantos. Había numerosas fechas. Y también nos tocó, cuando fuimos a hacer la visita, nos tocó que el día sábado, no, el día viernes, el mero día del maestro, también fue día del santo patrono de Navacoyán. Entonces también hubo fiesta y pues se acostumbra que todo el mes hacen estos rosarios que son con las flores, el ofrecimiento de flores. Y pues ya nos tocó, nos quedamos ahí, y cuando yo me acerqué al altar a echar el agua florida, también en las escaleras hacia el altar había nombrecitos de que hay personas, o las cenizas o los restos de algunas personas. Entonces esto se me hizo como una joyita hermosa, increíble, de esta iglesia antigua. Pero bueno, yo te estaba platicando, ya me fui por la tangente. Pero bueno, este Pedro, este famoso personaje, pues se dio cuenta que la gente batallaba para pasar por el... cuando el río Tunal crecía por las lluvias, era imposible pasar y además era muy peligroso, así que decidió construir un puente. Pero aquí viene lo interesante, mira, hasta le bajo, porque dicen que él hizo un pacto con el diablo para que lo ayudara a completar esta misión. ¿Por qué se lo habrá pedido? No lo sabemos. Pues, hijo, si ya tenías la idea, ya tenías
todo, pues mejor hubieras, te hubiera salido más barato contratar unos chalanes que te hubieran ayudado con el puente. ¿Para qué le decías al diablo? Pero bueno, dicen que pues fue quien lo ayudó a construir y está hecho de pura piedra, nada más tiene unas cuantas vigas de madera en los arcos. Pero está bonito, está increíble porque la verdad para 1782, esa época no había puentes de ese estilo. Así de piedra sí había, pero yo creo que en algunas otras partes. Pero ahí, para ese tiempo, en 1700 en Abacoyán, que hicieron un puente así, pues obviamente a la gente le sorprendió. También por eso yo creo que se le amerita la leyenda, porque recordemos que en ese entonces cuando había cosas innovadoras, cosas nuevas, cosas que eran fuera de lo común, pues la gente solía decir que era obra del chamuco, obra de los aliens, como dicen ahí, de las pirámides de Chichen Itza o las pirámides de Egipto, luego dicen que también es obra de los aliens. Pero eso va a ser harina de otro costal para otro programa. Así que, dicho esto, ya les conté la anécdota. Este es la famosa historia, la leyenda de Navacoyán, del puente que construyó el diablo. Ahora sí, nos vamos con la rola que nos pidieron por acá, de los plebes del rancho, con esto que se llama Según tus labios.

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0: Claro que sí, mi Palomo. Primero que nada, una felicitación de parte de todo el equipo de aquí de La Tremenda para Juan Jaime Barraza, que cumple años. Nos piden la canción de Mujeres Divinas con Don Chente. Claro que sí, un saludote para mi Palomo. Y pues vámonos de una vez con la canción de Don Chente.
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0: ¡Felicidades! Que la pases muy bonito en este día. Que sigas cumpliendo muchos años más. Que el Palomo

0: Esa fue la canción de Don Chente Fernández, Mujeres Divinas. Especialmente para el cumpleañero de esta mañana, este cumpleañero que le mandamos un saludo, una felicitación y un abrazote de parte del Palomo. Y por supuesto de aquí de La Tremenda, a Juan Jaime Barraza, que hoy está cumpliendo años. Y le dedicaron esta canción de Vicente Fernández, Mujeres Divinas. Te mandamos un abrazote. Y por acá pidieron que repitiera el saludo. Y como lo dije antes de la canción y lo vuelvo a repetir, Juan Jaime, tienes todo el derecho de pedir que el Palomo te regale un pastel. Pásala bonito, que sigas cumpliendo muchos años más, disfruta mucho tu día y ahí esperamos la fotito del pastel, ¿eh? Que tengan muchos regalos, muchos abrazos y también un buen pastel. Vámonos a una pausa comercial rápidamente y ya volvemos aquí en Mañaneando con tu servilleta, Fer Burgos.
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1: Oigan, estamos de regreso. Y también, si es tu cumpleaños, mándame mensajito para que, pues, para que te pongamos mañanitas, te felicitemos y nos digas a dónde hay que caerle por el pastel. Claro, con su respectivo regalo, por supuesto. Oigan, y hablando de regalos, yo ya ahorita en unos momentos más me despido, me desconecto de este ratito, de esta hora que estuvimos platicando, poniendo rolas y toda la cosa, porque me voy a ir, ahorita me voy a teletransportar, porque mis amigos de la tremenda Durango, la 96.5, va a haber promoción en el centro de Durango. Bueno, no en el centro, me parece que es en... Ahí le doy la ubicación, ahorita se la confirmo. Pero van a andar con la pega de calcas, así que allá vamos a andar por si usted tiene una vueltecita por allá, por aquellos laredos, por Durango, ahí por Boulevard Durango, ahí más o menos a la altura de Al Super. Ahí vamos a andar, vamos a traer gorras, termos, plumas, tazas, llaveros, lentes, de todo un poquito, bien chido. Si usted se deja, claro, pegar la calca, porque queremos ver a todo Durango, todo el estado de Durango, que traiga la calca de la tremenda, por supuesto, y que ande al 100 con la raza. Y vamos a estar regalando miche papas, así que para que usted aproveche, que por cierto, DJ, porque ya me había tardado, ya sé, no me veas con esos ojos, ya me había tardado yo en hacerme una pregunta. ¿Por qué se llaman miche papas? O sea, ¿por qué le decimos miche papas a las papas? ¿De dónde viene la palabra miche papas? Porque pues son papas fritas preparadas a tu gusto con diferentes salsas. Pero ¿por qué? ¿Por qué le decimos? Ahorita vamos a buscar por qué, a ver si podemos encontrar la respuesta. Dice por acá, muy buenos días, me puede poner la canción de Bella por dentro y por fuera de los soñoreños. ¡Wow! Ándale pues, vamos a buscarla antes de irnos de una vez. Dice por acá, me imagino que tiene que ver con el salseado con el que se prepara, igual que las miches, las micheladas. Ay, una michelada, no, cállate, son las 10:49, hija, no puedes estar pensando en micheladas ahorita. No, no es michepapas, pero tampoco, porque es muy temprano para la comida chatarra. Bueno, el chiste es que hoy vamos a andar regalando michepapas y andamos buscando por qué se le dice miche. Pero, por ejemplo, a las micheladas, ¿por qué? ¿Por qué son micheladas? Pues, o sea, el chelado es una cosa y ya el con el miche, con el michi, es diferente. Dice, nunca es demasiado temprano ni tarde, saquen. Vamos a buscar mientras la rola que nos piden por acá, la de Bella por dentro y por fuera. A ver, DJ, ¿la conoces? Bella por dentro, de los sonoreños. Aquí está, sí la tenemos. Éale. Aquí está, la tenemos. Mientras vamos a investigar, vamos a ver por qué miche. Porque el chelado, según yo, el puro chelado nada más es con limón. Sí, no, con limoncito y salecita. Y ya está. Y bueno, y que lleve arriba, ¿no? El escarchadito de salecita. Y ya el miche integra lo que es, que salsa inglesa, que jugo Maggi, algunos le ponen salecitas, salsitas, que salsa picosa y todo eso. Y ya cuando lleva clamato, ya es una clamacheve, una michelada con clamato. También aplica para las papas. Si usted las ha probado, las michepapas con un toquecito de clamato, ¡ay, Dios, cállate los ojos! Sabe muy rico eso. Y con unos cueritos, no, hombre, yo ya me estoy haciendo agua la boca aquí. Así que ustedes, si andan por allá, los que andan en carretera y les queda de paso, pues, Durango, pues sean por allá. ¡Ándale! Ya tenemos aquí la respuesta. Vamos a ver qué dice. ¿Qué dice rápidamente Mesa? No, ¿qué dice? El nombre michelada proviene de la combinación de palabras y personajes. Existen dos... ¡Ándale! Mira, existen dos historias populares detrás de este origen. ¿Será cierto o será meramente inteligencia artificial? No lo sabremos. Pero bueno, primeramente, en honor a Michel Esper... La versión más aceptada cuenta que hace aproximadamente en los años 70, en un club deportivo en San Luis Potosí, así tal cual, el Club Deportivo Potosino, un socio llamado Michel pedía frecuentemente su cerveza con hielo, limón y sal en una copa llamada Chabela. Ok, o sea, ya de ahí ya creo que ya sé para dónde vamos. Y los demás socios empezaron a pedirla igual, llamándola la michelada. Yo le hubiera puesto la Chabela. La Chabela. Y pues esa es una historia. Por otro lado, nos mandan acá un radioescucha. Una radioescucha nos dice que también un juego de palabras. Otra teoría popular sugiere que el término nace de la expresión mi chela helada. Michelada. O sea, si lo separamos, mi de mía, michela de cerveza, helada, pues sí, bien fría como nos gusta. Con los años se fue modificando hasta cortarse y fusionarse como lo conocemos hoy, que es michelada. Fíjate que me gusta más esa teoría, que por eso se le dice michelada a michela bien helada, o sea, michela helada. Me gustó esa versión. También está padre lo de la historia de San Luis Potosí, que la pedían en un tarro con limón, sal y hielo, que ahí tal cual estaba, pues era chelada, la Chabela. Estaría padre que en lugar de chelada fuera una Chabela. A lo mejor y en algún lugar de San Luis Potosí, si pides una Chabela, a lo mejor te la sirven así. No lo sabremos, tendremos que ir luego a San Luis Potosí a averiguarlo. ¿Jalan o qué? Muchas gracias por la imagen tan rápida, por la respuesta, me encantó. Se rifaron más que este DJ, que por más que le digo no me encuentro las cosas. Pero lo que sí encontró fue la canción. Y yo creo que ya con esta nos vamos a despedir. Nos vamos a despedir porque son las 10:54. Y nos vamos con Bella por dentro y por fuera de los sonoreños del Compatico. ¡Ándale pues! Yo soy la Fer. Esto fue Mañaneando. Nos escuchamos de nueva cuenta mañana desde las 9. Pásenla bonito, feliz lunes. En un ratito más regresa con ustedes el Fossi y la Chiquis.

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0: 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Es la 1:59. Temperatura 29 grados.
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0: La presidenta de México, Claudia Sheinbaum Pardo, informó que enviará al Congreso de la Unión la propuesta para cambiar la fecha de la elección del Poder Judicial del 2027 al domingo 4 de junio de 2028 a nivel federal y local, además de modificaciones a la boleta para simplificar y permitir la participación de las mexicanos y los mexicanos. Y el secretario de Agricultura, Ganadería y Desarrollo Rural de Durango, Jesús López, destacó que el gobierno del estado mantiene activo el programa de suplemento alimenticio para fortalecer el hato ganadero durante la temporada de estiaje, estrategia que busca proteger la economía de miles de familias rurales que dependen directamente de esta actividad. Y la pavimentación continúa transformando las principales vialidades de Durango con acciones integrales impulsadas por el presidente municipal Toño Ochoa como parte del programa Al Millón en Pavimentación 2.0. El gobierno municipal mantiene trabajos permanentes para mejorar la movilidad, reforzar la seguridad vial y modernizar la infraestructura urbana en distintos sectores de la ciudad. Bien operativo en Durango y Sinaloa, Ejército aseguró explosivos, drones, armas y vehículos blindados en Tamazula y Badiraguato. Y Nigeria y Estados Unidos llevaron a cabo nuevos ataques contra yihadistas del grupo Estado Islámico en el noreste del país, tras anunciar el fin de semana la muerte de un alto líder de la organización, descrito por el presidente Donald Trump como el terrorista más activo del mundo. Muy buenas tardes, los saludo con mucho gusto en este inicio de semana, deseándole lo mejor, por supuesto, avanzando en este mes de mayo, en este quinto mes de este 2026, y por supuesto, como siempre, agradeciéndole su preferencia. Gracias a usted que nos sintoniza en este espacio de información. Le recordamos que estamos a través del 96.5 La Tremenda, también a través del 15.1 en televisión abierta, 115 en su sistema de cable, y en todas las redes sociales. Ya sabe que en estas plataformas nos encuentra de momento en vivo, y por supuesto ahí puede ir revisando toda la información que le tenemos preparada a lo largo del día para que usted esté enterado de lo que está pasando de último momento. También, por supuesto, a través de la aplicación Órale Qué Chiquito, usted la puede descargar de manera gratuita en su celular y ahí también puede tener la información, revisarla en el momento en el que lo decida y a la hora que usted lo desee. Y por supuesto también estamos a través del 618-444-4446, a través de esta vía, por supuesto, nosotros le estamos llevando toda la información, y también por supuesto puede compartirnos sus comentarios, denuncias, sugerencias y también sus reportes ciudadanos. Ya sabe que nosotros buscamos darle solución, lo dirigimos a las áreas correspondientes para que usted se sienta más tranquilo ante esta problemática que lo afecta. Y por supuesto también puede visitar la página de YouTube, ahí en Notigram nos encuentra y también está la transmisión totalmente en vivo de estos espacios informativos. Vamos a arrancar con la información de esta tarde. Mira, iniciamos con la presidenta de México, Claudia Sheinbaum Pardo, que bueno, hoy dio a conocer que va a enviar al Congreso de la Unión esta propuesta para que se modifique la fecha de la elección del Poder Judicial del 2027, buscando que, bueno, esta pase al 2028.
1: Bueno, esta es la propuesta que estamos haciendo. Como ven, es mover la elección al Poder Judicial del 2027 al 2028. En caso de que haya revocación de mandato en el 2028, se hace el mismo día y en la misma casilla. Y hay algunas modificaciones que se hacen para facilitar la boleta por las características que tuvo la votación del 25, de tal manera que sea más sencillo para las y los electores, para quienes votamos, para quienes vamos a elegir, que sea más sencilla la votación, pueda distinguirse quién propone a los candidatos, y también la elección en las tres comisiones del Poder Ejecutivo, Legislativo y Judicial, que puedan tener una comisión única que pueda hacer la evaluación de las calificaciones de cada uno, etcétera, para poder simplificar y permitir la participación de todas y todos los mexicanos en la elección al Poder Judicial.
0: Bueno, mire, vamos a otra información con este comunicado que usted ve en pantalla y que, bueno, hace algunas horas se dio a conocer. Y es que, bueno, la Secretaría de Hacienda y Crédito Público de nivel federal, pues bueno, da a conocer a través de esta unidad de inteligencia financiera que se realizaron adiciones a la lista de personas bloqueadas con carácter estrictamente preventivo derivado de algunos reportes emitidos por instituciones del sistema financiero mexicano.
2: Dichos reportes emitidos por instituciones financieras derivaron de señalamientos realizados por autoridades de Estados Unidos y difundidos públicamente, por lo que bancos mexicanos, al mantener relaciones de corresponsalía con entidades financieras de Estados Unidos, emitieron alertamientos respecto de clientes considerados como personas políticamente expuestas conforme a sus mecanismos de cumplimiento y monitoreo. Con base a estos reportes bancarios, pues bueno, la unidad llevó a cabo la inmovilización preventiva con el objetivo de proteger la integridad del sistema financiero nacional. Y bueno, también la unidad precisa que estas medidas no constituyen una determinación definitiva ni implican la acreditación de responsabilidad alguna, sino acciones preventivas de carácter administrativo. Asimismo, las personas incluidas en esta lista de personas bloqueadas cuentan con los medios de defensa y garantías previstos en la legislación aplicable, entre ellos el ejercicio de garantías de audiencia, así como la posibilidad de hacer valer los recursos administrativos y también jurisdiccionales que se emiten. Y la unidad, bueno, también informó que actualmente se encuentran analizando diversa información y documentación relacionadas con la PEP incluidas en las listas de personas bloqueadas, con los mismos criterios técnicos, analíticos e institucionales como en cualquier otro reporte emitido por el sistema financiero mexicano. Y bueno, le leo este comunicado porque, bueno, esto evidentemente pues corresponde a una pregunta que se realizó en la mañanera la presidenta Claudia Sheinbaum, quien, bueno, confirmó que horas más tarde esta unidad, pues bueno, daría a conocer esta información sobre el congelamiento de manera preventiva de cuentas bancarias de algunos funcionarios. Y mire, la alcaldesa Betsabe Martínez informó que de manera unánime el cabildo del Ayuntamiento de Gómez Palacio aprobó diversos mecanismos técnicos y también financieros por un monto superior a los 1,165 millones de pesos, con este objetivo también de avanzar en la solución definitiva y de largo plazo a esta problemática que se tiene del sistema hidrosanitario de este municipio.
3: Aprobamos por mayoría el poder pasar a cabildo la concesión de las plantas, de la construcción de dos plantas tratadoras del municipio de Gómez Palacio, y también un crédito que nos permita comenzar la obra que tanto hemos platicado del emisor central del drenaje. El día sábado lo pasamos por cabildo y llevando a cabo una votación por unanimidad derivado a la buena coordinación, diálogo, pero sobre todo la certeza que significa este proyecto, por lo cual es avalado por unanimidad. ¿Por qué? Porque hemos venido platicando desde un inicio este diagnóstico que nosotros encontramos y que fuimos trabajando no únicamente como un problema detectado. Desde un inicio dijimos que no íbamos a administrar ningún problema, sino que lo íbamos a solucionar de fondo. Para solucionarlo de fondo, ¿qué fue lo que tuvimos que hacer? Hacer un plan estratégico integral del rescate hidrosanitario del municipio y que da también resultados a toda la región lagunera. Y dando este paso tan importante es que el sábado en cabildo pasa por unanimidad la concesión de las dos plantas tratadoras, no únicamente de manera operativa del diario de este plan fluye, sino de manera responsable es que tomamos esta decisión. La inversión mixta sabemos que es una gran herramienta cuando se hace con responsabilidad y sobre todo con las bases bien sentadas para poderle garantizar a la ciudadanía que esto les va a dar una solución a su problema, pero que a nosotros nos toca arrancarlo, que en un promedio de 12 meses, si es que pasa por el Congreso, que estaremos el día de mañana presentándolo en la Comisión de Hacienda en el Congreso, esto va a dar que todos los Gómez Palatinos tengan durante 20 años este tema solucionado. Por eso el gobernador decidió invertirle 100 millones de pesos para comenzar a arrancar esta obra. Y nosotros, de manera responsable y coordinada, también solicitamos este crédito de 160 millones para poderle poner los otros 100 millones y arrancar la obra del emisor central, con el compromiso del director de Conagua, Efraín Morales, de que el resto ellos nos iban a ayudar a completarlo, porque es una obra de más de 570 millones de pesos.
2: Y vámonos a otros temas que están relacionados con el tema del campo, y es que el secretario de Agricultura, Ganadería y Desarrollo Rural, Jesús López, destaca que el gobierno del estado mantiene activo este programa de suplemento alimenticio para poder fortalecer al hato ganadero durante la temporada de estiaje. Esta es una estrategia que, bueno, lo que va a buscar es que se proteja también la economía de estas familias que dependen del campo y de todas estas actividades.
4: Hemos estado ya avanzando en la entrega del suplemento. La intención es entregar en mes de mayo y parte de junio el 100% de los municipios. El estado es eminentemente ganadero. Nuestro estado es totalmente la ganadería. El sector primario de la ganadería es quien está generando la economía en los municipios. Y por supuesto que en esta preocupación del gobernador de seguir impulsando este sector, de ayudarles un poco ahorita con el tema que estamos pasando, de que no hay exportación, de por el tema del gusano barrenador, pues bueno, es ayudar un poco más a la economía de los productores, que con poco recurso, porque les cuesta 100 pesos el bulto de maíz a los productores, pues que puedan utilizarlo a lo mejor en otra cosa, o que puedan ampliar también ellos lo que puedan, la adquisición de suplemento alimenticio para el ganado. Entonces la importancia sería esa, el que es maíz molido y que es el mejor suplemento que pueda tener para mantener fuerte en este tiempo de estiaje a los al hato ganadero, y por supuesto el ahorro en la economía de los productores. Que hay productores que puedan tener 5, que puedan tener 10, 15 vacas, y con una que se les muera para ellos es pérdida. Entonces, qué bueno que el gobernador es parte fundamental para poder ayudar a las familias ganaderas. Hemos tenido pronósticos o datos no favorables para el tema agrícola ganadero con el tiempo de la presencia de lluvias que puedan venir en próximos meses, pero bueno, pues al final de cuentas son pronósticos, la voluntad del de arriba, esa es la importante. El año pasado, el ciclo pasado 2025, se mencionaba también de que no iba a haber mucha presencia de lluvia. Afortunadamente tuvimos la presencia de lluvia, entonces hay que tener fe a que pueda ser un año de bueno a regular, y que en esta parte se ayude mucho a las familias del campo.
2: Mire, vámonos a esta información relacionada con este incidente que se registró el fin de semana, esta explosión en el centro de la ciudad, donde pues bueno, usted pudo ver a través de diversos medios, pues bueno, la información que circuló en torno a este hecho. Hoy se le cuestionó al gobernador Esteban Villegas sobre este tema, y él aseguró que el explosivo detonado este sábado en el centro de la ciudad no fue un hecho aislado, y revela que podría tratarse de una reacción tras la reciente captura de un operador criminal que fue detenido en Mazatlán, identificado extraoficialmente como el Tyson. Dijo el gobernador que bueno, no hay que decir que son hechos aislados, son temas que preocupan a pesar de que no hubo personas lesionadas.
5: Pues sí me preocupé, la verdad, o sea, porque como haya sido y aunque no haya habido ninguna lesión, pues sí te preocupa que pase algo así. Creo, voy a hablar de más, y a lo mejor la fiscal me va a regañar. Bueno, no me puede regañar la fiscal, pero me puede decir, oiga, no puede decir eso, gobernador. Tuvimos una detención la semana pasada de un personaje que vivía en Mazatlán, que aparentemente es pariente muy cercano a gente de allá, de aquella zona, y pues no están tan contentos, pero era el que estaba armando todos los operativos en la comarca lagunera. Entonces, pues pueden ser reacciones de eso, no lo puedo asegurar, espero que no. Ya la fiscalía nos estará dando los datos, pero son cosas que no hay que decir. Es un evento aislado, no pasa nada, no, sí pasa, no lo sé. Yo creo que el ejército sería el único, digo, gracias a Dios no hubo gente lesionada, entonces debe ser algo casero, algo hechizo. Y estamos por dar con la persona, ¿eh? O sea, no se nos va a escapar, si no se me escapó el que algunos que viven en Monterrey y que viven en Mazatlán o en otros lados, este no se me va a escapar. Y andamos con todo, pero no hay que tomarlo como hecho aislado, hay que darle la seriedad que se requiere para que esto no vuelva a suceder.
2: Bueno, mire, incluso también mencionaba el gobernador que ya hay una línea de investigación ampliada y que, bueno, están a punto de dar con el responsable. Pues bueno, mientras tanto también las autoridades, las corporaciones correspondientes, pues bueno, están a cargo de esta situación, de este hecho que se registró en el centro de la capital. Y mire, en otras cosas, la pavimentación continúa transformando las principales vialidades con acciones integrales impulsadas por el presidente municipal Toño Ochoa como parte de este programa Al Millón Pavimentación 2.0.
6: Toño Ochoa continúa impulsando acciones integrales de mejoramiento urbano en las principales vialidades de Durango. Uno de los bulevares con mayor circulación, el Francisco Villa, hoy recibe mantenimiento y rehabilitación para brindar mayor seguridad y mejores condiciones de movilidad.
7: Durango se está modernizando, es una ciudad de más de 700,000 habitantes y necesita tener vialidades seguras en todos los sentidos para que podamos transitar nuestra ciudad.
8: Bueno, estamos en el bulevar más importante de la ciudad, de la mancha urbana, que es el bulevar Francisco Villa, que tiene alrededor de 64,000 vehículos que pasan diarios. Bueno, son alrededor de 6,500 metros cuadrados de recarpeteo y alrededor de 50,000 metros cuadrados de slurry.
6: Estos trabajos también forman parte del programa de Al Millón en Pavimentación 2.0, que contempla la rehabilitación de 300 calles y donde actualmente ya se registra un avance cercano a las 200 vialidades intervenidas, como el fraccionamiento San Gabriel.
8: Prácticamente con esas dos ya terminamos completamente lo que es el fraccionamiento San Gabriel, y con esto daríamos punto final a este fraccionamiento, que son alrededor de algunas 8,000 personas que viven en esta zona.
6: Con obras que mejoran la movilidad, fortalece la seguridad vial y moderniza la infraestructura urbana, Durango avanza hacia una ciudad más funcional y ordenada para la gran familia duranguense. Este es el camino.
2: Bueno, mire, y también lo que se está trabajando en la ciudad capital es en el tema de la señalética y específicamente también de la zona centro de la ciudad. La gerente del Centro Histórico, Minka Hernández, informó que ya comenzaron esos trabajos que corresponden a señalética vertical, señalética horizontal, y bueno, el objetivo que tiene es mejorar la seguridad vial y garantizar cruces peatonales más seguros para la ciudadanía. Incluso, pues bueno, se habla de estos cruces de uno a uno.
6: La instalación de nueva señalética en el centro histórico comenzó como parte de una estrategia integral para fortalecer la vialidad y brindar mayor seguridad a peatones y automovilistas. Las acciones incluyen trabajos de señalética horizontal y vertical en distintos puntos del primer cuadro de la ciudad. La gerente del centro histórico, Minga Hernández, informó que recientemente se trabajó en el crucero de Francisco y Madero y 5 de febrero, donde se aplicó pintura termoplástica para mejorar la duración y visibilidad de la señalética. Explicó que anteriormente se utilizaba pintura convencional, pero en pocos días dejaba de ser visible, afectando la seguridad vial. Las autoridades municipales señalaron que antes de colocar la nueva señalética horizontal, personal de obras públicas realiza mantenimiento de los cruces peatonales para garantizar mejores condiciones en vialidades.
9: La verdad, muy contenta, estuvimos en la noche del sábado ya y en el crucero de Francisco y Madero y 5 de febrero. La realidad es que para poder hacer esta señalética se tomó la decisión primero de que sea señalética con pintura termoplástica para que dure mucho más tiempo, porque se estaba haciendo con pintura de tráfico y a lo que nos topamos es que pues a los muy pocos días ya no está tan visible. Entonces, para poder hacerlo con pintura termoplástica por la Dirección de Seguridad Pública, se ha tomado la decisión de darle un mantenimiento a los cruces peatonales más importantes de la ciudad por obras públicas. Entonces, es un tema que a lo mejor va a tardar un poquito más, pero garantizarle a los duranguenses que va a ser de mejor impacto.
6: La nueva señalética permitirá que conductores identifiquen de forma más clara las áreas de paso peatonal y zonas de circulación restringida, fortaleciendo la cultura de respeto vial. De manera paralela, la Dirección de Seguridad Pública, a través del área de vialidad, trabaja en la instalación de señalética vertical informativa en diversos sectores del centro histórico. Autoridades indicaron que esta campaña será permanente y tendrá como objetivo convertir cada cruce peatonal en un espacio seguro para la ciudad.
9: Bueno, en el tema horizontal prácticamente todo el primer cuadro falta el tema de la señalética, pero ya estamos trabajando en ello. El día de hoy, justamente de 10 a 12 obras públicas, está trabajando en este cruce para dejarlo de una en las mejores condiciones posibles, para entonces sí poder hacer la señalética vial horizontal.
10: Entonces, ¿velocidades todavía no se instala?
9: Es 30, toda el zona centro va a ser 30 kilómetros, estará impactado en el piso y también de manera vertical. Ya la Dirección de Seguridad Pública en el área vial está trabajando en la señalética vertical, que son estas paletas informativas, y decirle también a la ciudadanía, sé que el área propia de seguridad va a ser una campaña muy fuerte en el tema de comunicación, en donde pretendemos que todo el centro sea uno a uno, de esta manera garantizar que los cruces peatonales realmente queden seguros.
6: Con estas acciones, el gobierno municipal pretende ofrecer una imagen urbana más ordenada y segura, priorizando la movilidad y la protección de las personas que transitan diariamente por el centro de la ciudad.
2: Bueno, y mire, sobre este tema, justo nos llegó un comentario, dice, señorita Mónica, la señalética moderna en el centro de la ciudad y en las colonias y fraccionamientos preguntan, dice, hace aproximadamente una hora todo un cortejo fúnebre circuló en contra por la calle de Bravo, aproximadamente 4 cuadras en la colonia Cuarto Centenario. Aparte otras calles como Abasolo ya están perfectamente indicadas la circulación de la misma y sin embargo, pues, bueno, hay infinidad de conductores que circulan en contra. Y pues bueno, obviamente con las concebidas discusiones y pues sí, también pues bueno, hay que hacer pues esta petición a las autoridades de que bueno, hay algunas zonas que son prioritarias por el tema de la afluencia vehicular, como lo puede ser el centro de la ciudad, pero también pues bueno, los ciudadanos aquí nos están pidiendo enfocar también los trabajos a colonias y fraccionamientos donde también puede ser pues que existe un déficit en el tema de la señalética y que para ellos es prioritario. Nosotros vamos al corte y ya regresamos con más información.
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0: Estamos de regreso con más información. Son las 2:28 en este lunes. Y mire, antes de continuar con la información, pues vamos a estas imágenes que nos comparten. Pues bueno, a través de la línea de WhatsApp nos hablan de que, bueno, pudiera ser una persona que se dedica a montar choques. Incluso, pues bueno, en el video, a lo largo de él, pues bueno, van explicando cómo este beat de color negro, pues bueno, por ahí se le atraviesa algunos vehículos a lo largo de todo este recorrido. El vehículo que lo grabó, pues bueno, trae cámara de vigilancia al frente y al atrás, y pues bueno, va grabando cómo de repente este vehículo pues se va atravesando entre algunos y frena de repente pues muy brusco. Después incluso en algún momento comenta que pues se acerca demasiado a la parte de atrás, le avienta las luces, y bueno, por ahí pues obviamente ya también incluso mencionan que se ve la molestia de ese conductor, porque bueno, pues al parecer no logra su cometido. Es una denuncia que nos hacen llegar a través de la línea de WhatsApp y nos piden pues bueno apoyo de la autoridad de vialidad para ver qué es lo que está pasando con este vehículo, y que bueno, ojalá pues no ocasione algún accidente, si su intención pues es ocasionar choques. Mire, este lunes se dio inicio a la obra de la avenida Paseo de la Ferrería, proyecto que está buscando mejorar la conectividad vial, devolver también dignidad a sectores que por años permanecieron olvidados.
1: Con el objetivo de fortalecer la conectividad y mejorar la vialidad en distintos sectores de la ciudad, el alcalde de Durango, Toño Ochoa, habló sobre el arranque de la obra en la avenida Paseo de la Ferrería. Durante el evento, el edil destacó que el gobierno municipal mantiene un ritmo importante de trabajo en infraestructura urbana, logrando intervenir cerca de 300 calles desde el inicio de la administración y 160 vialidades tan solo en lo que va del presente año. La nueva obra en Paseo de la Ferrería permitirá mejorar la vialidad en esta importante zona de la ciudad.
2: Redoblando el esfuerzo de septiembre a la fecha, lo que llevamos pues de gobierno municipal, ya llevamos más de 300 calles en este año, en este tan solo año, de enero a la fecha, 160 calles que estamos redoblando el esfuerzo. Por supuesto que estamos muy comprometidos con la necesidad y la petición más requerida de las y los duranguenses, y por supuesto que este evento es una parte de toda esa estrategia de regresarle la dignidad a lugares que estaban, la verdad, un poco olvidados, como aquí la colonia Valle Verde. Estamos haciendo no solamente esta vialidad que va a darle conectividad, movilidad a estas zonas.
1: El alcalde explicó que esta estrategia también contempla otros proyectos complementarios, como la rehabilitación de Avenida Arboledas, la cual reconectará sectores como Real del Mezquital, así como espacios deportivos construidos mediante presupuesto participativo. Además de la obra principal, el gobierno municipal anunció futuras acciones que fortalecerán aún más la conectividad vial, incluyendo la ampliación hacia Pedro Ávila Nevares.
2: Viene siendo parte, va la siguiente. Este año vamos a hacer también el bulevar a la Juventud, la vamos a la modernización a 6 carriles, y vamos a empezar el entubamiento de la avenida Naranjo, esa que dices tú que es un circuito que va a conectar a bulevar del Mezquital, Ermila Galindo, y luego va a conectar a Río Grande para salir Río Grande, la prolongación Río Grande, perdón, para salir hasta la zona de la salida a Torreón.
1: Por último, comentó que estas obras buscan no solo modernizar la vialidad, sino también devolver la dignidad a colonias y sectores que durante años permanecieron rezagados en materia de infraestructura urbana.
0: Bueno, vamos iniciando la semana. Ya sabe que hay que revisar algunos temas de interés también a nivel internacional y nacional. Día de mesa de análisis, me acompaña Benjamín Flores. Benjamín, ¿cómo estás? Buenas tardes.
3: Bueno, y buenas tardes, gracias por la invitación. Buenas tardes a todos.
0: Buenas tardes, Benjamín. Pues bueno, yo creo que hay que iniciar con este tema que, bueno, justamente hace algunos momentos presentábamos este comunicado que emitía la Secretaría de Hacienda con lo que corresponde pues a la Unidad de Inteligencia Fiscal.

0: funcionarios del gobierno de Sinaloa, y que bueno, hoy se encuentra entre estos señalamientos que hay, de que bueno, se tienen vínculos con el narcotráfico. El gobernador de Sinaloa está con licencia en lo que transcurren, pues bueno, las investigaciones correspondientes.
1: Sí, y habría que hacer una apreciación. Aún y cuando están detenidos, ellos fueron a entregarse de manera voluntaria. Digo, sí es importante porque no es lo mismo a que los hayan detenido, que se fueran escapando, o que el mismo gobierno mexicano, como se lo solicitó Estados Unidos, hubiera hecho la entrega de estos personajes. Es una lista más larga, todos ellos funcionarios o personajes políticos importantes de Sinaloa, y que, como ya lo sabíamos y se nos ha explicado en diferentes ocasiones, están relacionados con el tema del narcotráfico y dar protección específicamente al cártel de Sinaloa. ¿Qué estamos observando? Pues que Estados Unidos sigue con esta línea, no la va a soltar. Es una estrategia política, tal vez ciudadana también, que mantiene desde hace muchos años, no es reciente, que también tuvo como resultado la detención del exsecretario de Seguridad a nivel nacional en los tiempos de Felipe Calderón, que obviamente se le detiene posteriormente, que también ha dado como resultado la atención de, perdón, de algunos exgobernadores relacionados con el PRI, Thomas Yarrington, por poner un ejemplo, también Mario Villanueva, en otros casos. No es reciente, pero lo interesante aquí, Moni, es que esta presión que hace Estados Unidos realmente sea con un interés social, ciudadano y de seguridad, y no con un interés político, que lo hemos tratado mucho aquí también, porque los tiempos que estamos viviendo en este momento, Estados Unidos está tratando de definir a nivel mundial su postura, sus posiciones, y México es una pieza muy importante para esta estrategia de reposicionamiento, de ser otra vez grande América, como lo dicen ellos, este movimiento de MAGA, hacer grande otra vez a Estados Unidos, América le llaman ellos, y usan cualquier elemento para presionar a los países. Por eso esta lista no puede sorprendernos si en algún momento se utiliza más de manera política que realmente con elementos de, ¿cómo se puede decir?, que comprobatorios. Todos, ya hemos dicho en esta mesa, todos creemos que es posible, y precisamente por lo mismo se tiene esa posibilidad de Estados Unidos y también esa presión. Pero no olvidemos que tan solo hace unos meses el mismo Donald Trump dejó salir a un presidente que fue detenido, comprobado con temas de narcotráfico, muertes, y ahora está haciendo campaña a favor de Estados Unidos.
0: Así es, y hay que resaltar también que bueno, finalmente, pues bueno, también el gobierno y las instituciones que pertenecen a él, pues bueno, están haciendo lo correspondiente, porque bueno, lo que hace hoy la Unidad de Inteligencia Financiera, pues bueno, es proteger pues estas cuentas, ¿no? Y pues bueno, hacer este blindaje institucional a estas cuentas, y lo declara también en este mismo comunicado que emite, que bueno, no el hecho de que se hayan congelado estas cuentas quiere decir que esté comprobado lo que se está señalando, sino que bueno, es una protección y algo que ellos también deben de hacer, así como la licencia que pidió también el gobernador de Sinaloa. Vemos pues bueno que hay bastante movimiento, sobre todo pues en esta zona norte de nuestro país, también por los cambios que pudieran avecinar, así que como lo dices bien, ojalá que esto pues no tenga pues estos tintes políticos, ¿no? Que de repente también buscan, pues bueno, empañar temas de seguridad o temas de salud o temas que son prioritarios para la ciudadanía y que son importantes para mantener la tranquilidad, y que bueno, finalmente también pues se ha hecho mucho hincapié pues en reforzar, ¿no? Y seguir preservando esta soberanía que tiene México, y que bueno, finalmente también vemos que en Chihuahua también se están solicitando pues bueno, pruebas, ¿no? Y se está haciendo una investigación por lo que ocurrió también con esta intervención de algunos agentes de la CIA.
1: Sí, tan solo la misma presidenta lo decía en la mañana, a ver, no vamos a proteger a nadie, no vamos a darle la bala a nadie si está haciendo las cosas mal, que es lo que debemos de estar exigiendo todos los mexicanos, que se cumpla la ley, que se detenga quien se tenga que detener, y que las acciones que hagan los gobiernos, tanto los propios como los extranjeros, si en verdad quieren ayudar, sirvan precisamente para darnos un clima de paz y de tranquilidad y de fortaleza, de soberanía, que luego otra vez insisto, luego esas acciones tienen más intereses políticos que realmente de operativos y en contra de la delincuencia. Te decía el caso de Juan Orlando Hernández, quien fue presidente de Honduras, lo detienen al terminar su mandato de 2000.

0: 22 y Estados Unidos lo condena y lo tiene una, lo detiene y supuestamente iba a durar 45 años en la cárcel. Y recientemente salió en 2025 indultado por Donald Trump. El que está combatiendo el crimen organizado, el narcotráfico, lo deja salir, pero resulta que ahora Juan Orlando Hernández es un gran promotor de la ideología de Donald Trump.
1: Así es, sí, bueno, ahora que hablamos de Donald Trump, pues bueno, justamente pues hace algunos días se reunió también con Xi Jinping en China, estuvo por ahí realizando una gira, y que bueno, ya después de estas reuniones, porque bueno, cuando a él le benefician, pues evidentemente sale diciendo que son reuniones excelentes y que son reuniones pues ahora sí que con muchos resultados, como lo fue en este caso, que bueno, también uno de los resultados que se tuvo en esta reunión fue la reducción de aranceles a China de un 10% aproximadamente, quedan en el 49%, creo que es la cifra. Y esto pues bueno, con pues sí, algunos puntitos que a él pues obviamente le benefician, porque bueno, el principal tema era los semiconductores, la inteligencia artificial, y bueno, después brincó a que bueno, todavía por ahí tiene que haber el cruce de algunos minerales, ¿no? Sí. Por vía marítima, también pues bueno, obviamente China reconocía que ellos, pues bueno, ellos dicen, nosotros no tenemos la culpa del tema de esas sustancias químicas que llegan a Estados Unidos y que afectan a la persona, pero pues vamos a hacer nuestra parte, ¿no? Y con eso Donald Trump pues se quedó tranquilo, por eso sale a decir que fue una reunión excelente.
0: Sí, yo creo que Donald Trump lo debemos de ver como un niño caprichoso,
1: sí,
0: que tiene un juego de mesa y que te invita a jugar, pero luego después queda perdiendo, quiere cambiar las reglas porque es su juego. Uh-huh. Y entonces pongo aquí, quito allá, me tienes que dar, y entonces evidentemente el mundo empieza a poner las condiciones dependiendo de la fortaleza o si tiene sus propios juegos. China tiene sus propios juegos ya. Ese es el problema de Estados Unidos. Estados Unidos ha tenido que ir a China. Esto está dando de qué hablar y está dando un mensaje muy fuerte. Sí. Donald Trump tiene que ir a China, no China a Estados Unidos. No va a pedir China, ayúdame, no va a decirle quiero negociar contigo. No, se sienta Donald Trump, el presidente, en territorio chino. Esto significa pues que realmente les interesa muchísimo y que si era una reunión de mucho nivel, porque están hablando de las dos potencias económicas más fuertes que hay en el mundo en este momento, Moni. Sí. Entonces, cualquier situación de desequilibrio nos va a afectar a todos, que es lo que decíamos también anteriormente. Aunque tengamos Estados Unidos de vecino y sea abusivo, como decíamos ahorita, como un niño caprichudo, pues resulta que de todos modos tenemos que jugar con él, porque si no, nuestra economía está basada en este niño caprichoso en este momento. Pero China puede darse el lujo de decir, a ver, yo me siento y te espero a que vengas y aquí platicamos, y tuvo que ir Donald Trump con los magnates de Estados Unidos, con personajes de BlackRock que casi nunca se dejan ver, uh-huh, que son dueños de cadenas multimillonarias a nivel mundial, mucho más que millonarios en realidad, y que fueron a negociar con China porque, insisto, ellos requieren de gran parte de su economía está basada en productos y también en manufactura china. Pero al sentirse amenazados por este cambio de sistemas y también por los aranceles principalmente, que creo que fue el mayor logro, que los dos quedaron más tranquilos. Nos eliminamos aranceles, nos ponemos menos agresivos, sigamos viendo cómo podemos cooperar y evitemos un conflicto mayor económico. Y por lo mismo, si no hay un acuerdo económico, evidentemente Estados Unidos va a buscar la segunda opción que siempre tiene, que ya lo vemos en Irán, que es la armada, la guerra, buscar acciones de abuso literalmente, como suele suceder, ya sea encubiertos o no encubiertos. Donald Trump ha dejado muy claro que él no quiere estar maquillando nada. Cuando él se siente amenazado, él va a dar el manotazo a la mesa y lo deja muy claro que si se siente con todo el derecho del mundo, que lo siente y se siente dueño de todo América, literal, va a ser lo necesario para quedarse con este hemisferio del mundo.
1: Así es, sí, es muy importante lo que mencionas, el ver que, bueno, pues sí, uno de los principales países, ¿no? Potencia económica, Estados Unidos, pues tuvo que ir a hablar con otra potencia, uh-huh, económica, es porque algo ya para él no estaba bien. Incluso, pues bueno, logró que Pekín nuevamente compre soya a lo que será Estados sí. Unidos, que pues bueno, se había dejado de hacer. Obviamente esto le va a beneficiar a Estados Unidos también de la exportación, pues, de todas estas tecnologías verdes, las tecnologías, todo lo que tenga que ver con minerales relacionados al tema de la inteligencia artificial, semiconductores, también lo logra. Y bueno, Xi Jinping, por su parte, pues bueno, incluso también se me hizo raro verlo un poco más moderado, porque mencionaba por ahí que, bueno, es normal que países o potencias como estas pues tengan sus fricciones de vez en cuando, pero que hoy finalmente llegan a acuerdos. Es lo que se ha dicho, y de los acuerdos que se han generado, habrá que ver qué hubo también abajo de la mesa, que obviamente pues no se va a dar a la luz, pero que obviamente pues esta reunión tuvo que dejar también otros temas también de interés para Donald Trump. Sin duda, pues bueno, él está buscando, pues bueno, aliados, ¿no? Aliados uh-huh. importantes, creo que es lo que está buscando con China, pero yo creo que China siempre ha sido muy independiente, no depende de nadie, y pues bueno, como que por ahí dijo, bueno, vamos a llevárnosla tranquilos por el momento y vamos a ver cómo avanzamos.
0: China es un imperio, una nación milenaria, muy comprimida en algún momento, creció demasiado, después lo oprimieron por lo mismo, está creciendo nuevamente y lo está haciendo paso a pasito. La diferencia de Estados Unidos es que quiere recuperar lo que ha perdido corriendo, y China al revés ha estado creciendo paso a paso y ellos están viendo cómo sigue consolidándose. Creo que el gran triunfador en este tema sí fue China, porque se consolida como la gran potencia. Sí. El tener que hacer que se siente Estados Unidos allá en su mesa, en su casa, lo obliga ya a sentirse como un líder mundial a nivel de Putin o Putin, de Donald Trump, y ahora pues el líder chino. Son los tres que lideran el mundo. No hay figuras más importantes en este momento, e incluso podría ser superior a Rusia, porque Rusia no tiene esos niveles de comercio. Tiene un poder militar China que no lo hemos visto en una guerra, pero es evidente que es muy fuerte y es muy grande, y es quien ha estado armando a Irán.
1: Sí.
0: Entonces, bueno, no es cualquier cosa, sigue mucho de qué hablar toda esta reunión, y también hay un claro oscuro ahí que se llama Taiwán, que no se ha hablado mucho, pero pareciera que también hubo un acuerdo debajo de la mesa.
1: Ah, ok, los acuerdos debajo de la mesa de Donald Trump. Gracias, Benjamín. Nos vemos a la próxima, el miércoles. Nosotros vamos a la pausa y ya regresamos.

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0: Ya estamos de regreso, vamos con la información policiaca. Ya tenía ganas de saludarlo, ya me andaba adelantando. ¿Cómo está,
1: Don Pilar? Muy buenas tardes, Moni.
0: Vamos a la información, Don Pilar. Oye, ya le pasamos aquí su denuncia, Don Pilar, de este presunto montachoques, de este video que nos hicieron llegar hace algunos momentos, para que, bueno, Don Pilar.
1: Sí, como no, vamos a mandárselo a la Dirección Municipal de Seguridad Pública, específicamente de la Subdirección de Policía Vial, y nosotros vamos a hacer la nota correspondiente.
0: Así es. Vámonos a la información, Don Pilar.
1: Fíjese que el 25 de abril del presente año, cerca de las 13:30 horas, el señor Conrado Juárez Moreno, de 46 años de edad, circulaba por la calle Benito Juárez de la colonia 14 de noviembre en la ciudad de Gómez Palacio, Durango, a bordo de una camioneta marca Kia Niña Sorento modelo 2011 color guinda, momento en que se aproximó a un individuo identificado como Gerardo, quien realizó un disparo por arma de fuego, privándolo de la vida para posteriormente darse a la fuga. Tras las investigaciones realizadas por el personal de la Vicefiscalía de La Laguna, se esclarecieron el caso. Los elementos de la Policía Investigadora de Delitos solicitó al juez la orden de aprehensión por el delito de homicidio calificado, luego de que el juez emitió el mandato judicial. Agentes de la Policía Investigadora de Delitos lo capturó e ingresó al Centro de Reinserción Social número 1 de la ciudad de Durango, donde, bueno, pues debido a las pruebas presentadas por el Ministerio Público, el juez lo vinculó a proceso y como medida cautelar le dictó prisión preventiva. A este sujeto se le está investigando también por su presunta responsabilidad en la comisión de delito de allanamiento de morada, asociación delictuosa, homicidio y lesiones calificadas en su hipótesis de ventaja. Lo que resulta es que esto, pues, tuvo inicio dentro de una vivienda que al parecer este sujeto se metió intencionalmente con algún propósito, y cuando llegó el hoyo occiso, al verlo, pues como que se quiso dar a la fuga, el hoyo occiso en su camioneta, sí. Este sujeto, Gerardo, pues le disparó y le quitó la vida. Nosotros estamos consiguiendo más información, parece que este caso no es tan sencillo, pero bueno, por lo pronto la Fiscalía General del Estado está cumpliendo, lo detiene, lo pone a disposición del juez y el juez vincula todo.
0: Sí.
1: Eso es lo bueno, importante. Sí. Si ya se necesita que este sujeto ya está pagando por lo que presuntamente hizo. Bueno, pues hoy en el reporte diario que hace el Gabinete de Seguridad a nivel federal, pues informa de fuerte golpe a la delincuencia allá en Tamazula, Durango. Mire, en la mañana de hoy se informó que en acciones coordinadas del Gabinete de Seguridad Federal se llevaron a cabo detenciones, cateos, aseguramientos de armas de fuego y de distintos tipos de droga en Baja California Norte, Baja California Sur, Chiapas, Ciudad de México, Durango, Guanajuato, Guerrero, Nayarit, Nuevo León, Sinaloa, Sonora, Tamaulipas, Tlaxcala, Veracruz y Zacatecas. Y por lo que respecta a Durango, en Durango y Sinaloa, en Tamazula, el ejército mexicano localizaron 5 vehículos, uno de ellos con blindaje artesanal, aseguraron 5 cargadores, 316 cartuchos, 43 artefactos explosivos improvisados, 5 kilos de marihuana, 16 chalecos tácticos, 37 placas balísticas, 9 cascos, poncha y llantas y 12 drones inhabilitados, lo que quedó a disposición de la Fiscalía General de la República. Bueno, pues ahí está. Esa foto es de la nota anterior. Bueno, pues ahí están trabajando nuestras Fuerzas Armadas en todo el estado. Y por otro lado, la Secretaría de Seguridad Pública informó que en una de las calles del poblado El Guaracho, municipio de Lerdo, Durango, agentes de la Policía Estatal adscritos al operativo Dragón arrestaron a Mario, de 50 años de edad, con domicilio en la colonia Santa María de la ciudad de Torreón, Coahuila, cuando transitaba en un vehículo marca Chevrolet tipo Chevy modelo 2003 color negro, ya que las placas que portaba pertenecen a un auto de la misma marca, pero modelo 2001, al que pusieron a disposición del Ministerio Público por la responsabilidad que le pudiera resultar, bueno, en este caso por traer en un vehículo placa sobrepuesta. No es el primero que agarra el operativo Dragón allá en la región lagunera por ese motivo. Oiga, y fíjese que pues hay una bebé de apenas un año de edad que fue llevada al hospital materno infantil, al parecer por haber consumido veneno para ratas. Durante la tarde de ayer domingo 17 de mayo, al hospital materno infantil de la ciudad de Durango fue llevada por sus familiares una niña de apenas un año de edad, luego de que presuntamente consumió veneno para ratas, caso del que se cuenta con muy poca información, pero el que ya es investigado por el Centro de Justicia para Niñas, Niños y Adolescentes de la Fiscalía General del Estado. Bueno, pues mientras en el hospital materno infantil atienden a la niña, pues el protocolo es avisar a las autoridades, así que mientras ahí lo atienden, bueno, pues ya el Centro de Justicia para Niñas, Niños y Adolescentes pues investigará si hubo omisión de cuidados o no. Y bueno, pues otro caso de posible omisión de cuidados, un adolescente de 14 años al que solo se identificó como Omar, fue ingresado la tarde del domingo al Hospital Materno Infantil de Durango, cuyo personal de la sala de urgencia le diagnosticó fractura maxilar derecha, del que sus familiares que lo llevaron manifestaron que lo pateó un caballo, pero no proporcionaron datos sobre su residencia y el lugar en el que ocurrió el incidente. Pero bueno, pues este caso también está siendo investigado por el Centro de Justicia para Niñas, Niños y Adolescentes de la Fiscalía General del Estado, a ver qué realmente qué es lo que sucedió. Y bueno, pues una persona que pierde la vida, fíjese que la tarde del día 3 de mayo, George Flores García se encontraba en su trabajo cuando lo golpeó en la cabeza la tolva de un camión de volteo. Para que lo atendieran, lo trasladaron a la clínica número 1 del Instituto Mexicano de Seguro Social, donde médicos y enfermeras trataron de sacarlo de su complicado estado de salud, pero lamentablemente a eso de las 03:30 horas de este lunes, o sea, en la madrugada, perdió la lucha contra la muerte, por lo que avisaron a la Fiscalía General del Estado. Llegó el personal de la Dirección de Servicios Periciales para realizar las diligencias correspondientes, levantar el cuerpo y trasladarlo al anfiteatro para practicarle la necropsia de ley. Fíjense que nosotros tenemos contabilizados 26 casos, 26 decesos en accidentes laborales. Seguramente irán más, no, a veces no nos damos cuenta. Sí. Pero bueno, aquí está muy claro que dice que desempeñaba su trabajo cuando le pegó la tolva de un camión de volteo. Y el caso, tenemos también el caso, este caso, mire, durante la madrugada de este lunes, minutos después de las 03 horas, también en la madrugada, lamentablemente perdió la vida en el hospital 450 el jovencito José Galindo, de 17 años de edad, vecino del poblado Santa María Magdalena, de Taxicaringa, municipio del Mezquital, Durango, al que, fíjese, apenas lo habían ingresado el día, o sea, el día de ayer en la madrugada, pues casi 24 horas antes de que perdiera la vida. Lo ingresaron a las 02:30 horas del día 17. Muy grave, porque presentaba heridas después de haberse caído de su propia altura. Y bueno, pues lamentablemente falleció, pues el personal, médicos y enfermeras hicieron todo lo posible por salvarle la vida, pero lamentablemente dejó de existir este jovencito de apenas 17 años de edad. Y bueno, pues hay un caso de un motociclista sin vida. Fíjense que la Fiscalía General del Estado informó que el sábado, cerca de las 21 horas, el señor Omar Escobar Fuentes, de 45.
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0: ¿Qué tal? Gracias, muchas gracias por estar con nosotros el día de hoy en una emisión más de Notigram del grupo Garza Limón. Soy mi servidor Gil Martínez, un saludote a las personas que están en estos momentos en sus sagrados y benditos alimentos, que tengan un excelente provecho. Por supuesto, también a la gente que va viajando, mire, el lunes mucha movilidad, ya le he platicado en unas otras ocasiones, carreteras en reparaciones, carreteras malitas, así de que hay que respetar la señalética, respetar los límites de velocidad y usted llegará bien a su destino porque su familia lo espera, recuérdelo, ¿verdad? Y si va con ella, pues mejor todavía más cuidarse, ¿verdad? También a la palomita que está trabajando, mire, el lunes iniciando semana, como debe de ser, con mucho entusiasmo, mucha enjundia para que se nos haga ligerita la semana, mire, tranquilito, a gusto nuestros trabajos y nuestras responsabilidades, y ahí vamos poco a poquito, y luego ya vendrá un descansito, un fin de semana o algunas vacaciones, ¿verdad? Así de que hay que echarle muchas ganas a nuestras responsabilidades. Saludote doble, abrazo doble a la palomilla trabajadora. Oye, le doy rápidamente las formas en que usted puede ponerse en contacto con nosotros. Mire, muy sencillo, a través de nuestras páginas, primeramente Facebook, Notigram, Santiago Papasquiaro. Entonces se mete ahí, primeramente el noticiero en vivo y en directo, de lunes a viernes a las 3 de la tarde. Notas, información, estamos subiendo constantemente lo que está aconteciendo en todas nuestras regiones, por supuesto, ¿verdad? Nuestra página Facebook, Chuy Martínez Zavala, también, por supuesto, a sus órdenes. Y tenemos nuestra línea de WhatsApp muy importante, oiga, 674-111-6901. Llamen desde muy tempranito, nos están llegando mensajes. En unos momentitos más les damos el cauce correspondiente. Y por supuesto, nuestro teléfono aquí en el estudio es 674-86-20533. Todo esto a su disposición para que usted se ponga en contacto con nosotros. Platique, no haya pretexto. No, pues, ¿cómo me comunico ahí con Chuy Martínez? Aquí todos estos medios, usted puede hacerlo. Aquí están llegando, bien, algunos mensajitos también en Facebook. Muchas gracias, muy amable por su compañía y por su presencia. Pues vamos rápidamente a los detalles. Oiga, tenemos mucha información ahora. Mire, tenemos información interesante en el aspecto deportivo y de otros temas, por supuesto, pero en el aspecto deportivo, información local, información regional, información nacional. Así de que esté pendiente con nosotros por ahí, a los amantes del fútbol, que ya está la final del fútbol mexicano, muy importante y muy interesante. Todo esto lo voy a platicar para que usted esté al pendiente durante esta presente semana, ¿verdad? Vamos a los detalles de la información. Lunes 18 de mayo, quinto mes del año, 138 días ya se fueron, ya transcurrieron, faltan 227 días para que se finiquite el presente 2026. Oiga, mire, pues se hace un gran esfuerzo, sobre todo de lo que son pues las caravanas o la ruta de la salud, ¿verdad?, que se va por parte del DIF estatal, se tiene para visitar los diferentes municipios, ¿verdad? Sobre todo aquellos que más lo necesitan la presencia. Mire, ¿qué cree? Pues el pasado fin de semana estuvo esta ruta de la salud allá en el municipio de Otáez, Durango. Mucha presencia, oiga, 14 importantes servicios, ¿verdad? Pues se ofrecieron, ahí estuvo la presidenta del DIF estatal, Marisol Rosso, ¿verdad? Echándole ganas, chambeando duro y llevando estos importantes servicios a la comunidad y a la gente donde más se necesitan y a la gente que más lo ocupa, ¿verdad? Esto es precisamente la información que tenemos de la visita de Marisol Rosso, estas rutas de la salud al municipio de Otáez. Escuchemos.
1: Con la ruta de la salud, las brechas para la atención médica se acortan. En Santa María de Otáez, Marisol Rosso Rivera, presidenta del DIF estatal, destacó que la salud no es un privilegio lejano, sino una realidad gratuita con 14 servicios médicos ofrecidos a través de esta campaña que recorre Durango. Además, se comprometió a dar seguimiento con el programa Médico en tu Casa.
2: Y hoy quiero compartirles, porque estamos muy contentos de que esté aquí la ruta de la salud. ¿Alguno de ustedes ya fue a la ruta de la salud? Bueno, ya he visto a varias caras que ya fueron a la ruta. Aprovechenla. Va a estar aquí hasta el domingo en la tarde, se va a quedar la ruta de la salud. Y la ruta de la salud es un hospital sobre ruedas. Son más de 5 camiones grandísimos, que ya los vieron ahorita. Para transportarnos tardamos 12 horas en trasladarla hasta acá, hasta Otáez. Y lo que representa también en costo. Porque esto es único a nivel nacional. Nada más Durango tiene la ruta de la salud y hoy está aquí en Otáez. Si una persona, ¿cuánto creen aproximado? Porque ahorita nos preguntaba el presidente, señora, viene un mastógrafo. El mastógrafo normalmente no se tienen en las clínicas de salud. El mastógrafo es el estudio de la mama de la mujer y también en algunas ocasiones para el hombre. Y ahorita nos decía, presidenta, ¿y cuánto sale una mastografía? Nos dice el secretario, pues fácil, nada más. De la mastografía se están ahorrando casi 3,000 pesos. Y si ustedes se ven beneficiados, fácil, se están ahorrando casi 15,000 pesos. Solamente en estudios y análisis de laboratorios y análisis clínicos. Quiero que de verdad me ayuden a brindarle un fuerte aplauso a todos los médicos, doctores, doctoras que están allá en la ruta de la salud y que yo estoy segura que los van a atender con esa calidad, con esa calidez, que ya vimos que ya los atendieron desde radiografías, ultrasonidos, laboratorios.
1: En tanto, Daniel Guerrero Sarabia, presidente municipal, agradeció la visita de la Ruta de la Salud a Otáez, un municipio con dificultades para el acceso a los servicios médicos por su condición geográfica.
3: Se vienen cosas muy buenas para nuestro municipio, siempre estamos ahí trabajando en el beneficio de ustedes y vamos a echarle ganas y pues disfruten este momento, que aprovechen. Y por ahí lo agradecemos muchísimo, por ahí se va a ampliar la Ruta de la Salud hasta el domingo. Fíjense nomás, el hospital mueve hasta el domingo.
1: Por su parte, Moisés Nájera Torres, secretario de Salud, resaltó que el gobernador Esteban Villegas, médico de profesión, tiene un gran compromiso con la salud de todos los duranguenses, independientemente de la región en la que viven. Mientras que su esposa Marisol Rosso también ha puesto un gran empeño en la cobertura médica de las familias.
4: Porque el gobernador está preocupado por la atención aquí en Otáez y está preocupado también el presidente Guerrero. Tan así que cuando vino el gobernador se comprometió a que la ruta estuviera aquí. Una vez que nos baja la indicación y que nos baja también la indicación la licenciada Marisol Rosso, pues aquí nos tienen.
2: Gracias por su confianza, gracias por ese amor. Que Dios los bendiga y que siempre bendiga a esta gran tierra de Otáez. Muchísimas gracias, que Dios los bendiga.
0: Oiga, ahí tiene usted qué importante es la presencia de estas rutas de la salud. Mire, pocos estados de la República Mexicana tienen estos beneficios, estos servicios, de llevar esas unidades móviles tan pesadas, tan sofisticadas, con el personal preparado, con el personal capacitado, hasta los poblados, hasta lo más alejado de nuestro querido estado de Durango. Muy, muy buena labor, sin duda alguna. Mire, por ejemplo, más le voy a poner un ejemplo. Mire, una persona que esté en Otáez y quiera hacer una mastografía, vamos a poner que venga aquí a Santiago. Que venga aquí a Santiago, que se langa. ¿Cuánto va a gastar de tiempo, de dinero, etcétera, etcétera? Estas rutas de la salud van, llevan este mastógrafo móvil por allá hasta aquellas latitudes, ¿verdad? Les hacen la mastografía totalmente gratis, prácticamente en su casa, ¿verdad? Prácticamente en su poblado. Muy, muy importante esto y una extraordinaria labor por ahí de Marisol Rosso, de todo su equipo del DIF. Ahí también estuvo, por supuesto, el titular de salud de la Secretaría de Salud de Durango, Moisés Nájera Torres. Muy importante todo esto en cuestiones de salud. Y mire, hablando también de salud, pero de salud mental, que es otro tema por demás importante, por demás importante, ya depresión, ansiedad, problemas, etcétera, etcétera, que ustedes se pueden mencionar y que requieren primeramente una identificación, que requieren primeramente un análisis y luego posteriormente un seguimiento para pues tratar de resolver ese problema de las personas que están padeciendo esas situaciones de salud mental. Bueno, mire, aquí en Santiago Pasquero, la Red Municipal de Salud Mental pues está haciendo diversas actividades, se está invitando a la población para que acudan, porque ¿sabe usted qué? Cada día aumentan más los casos de depresión, de ansiedad, de problemas. Y ya se han presentado aquí en Santiago Pasquero algunos decesos, desafortunadamente, por problemas de estas características. De esto platicamos con Jorge Barroso Ausín, quien es el director de Protección Civil de Santiago y que están en coordinación con esta red de salud mental. Ahí hay ayuda. Oiga, aquí donde eran las antiguas estaciones de ferrocarril, ahí hay personal calificado aquí en Santiago Pasquero. Acuda, vaya para que reciba un tratamiento o alguna cosa, alguna esperanza, ¿verdad?, de vivir un poco mejor. Escuchemos lo que nos dice el funcionario.
5: Sí, mira, están trabajando constantemente, trabajan prácticamente todo el día, están ahí, atienden ahora sí que en horario de oficina, están aquí donde tenemos la oficina de Protección Civil, ahí en la antigua estación del ferrocarril, ahí ellos tienen la oficina y pues también tienen ahí el consultorio donde brindan las terapias. Pero traen otras actividades, que también va muy enfocado a la prevención, ¿no? A la concientización, a hacer una detección temprana de cualquier tipo de situaciones mentales. Ya por donde provenga, ya sea por temas emocionales o por temas ya a lo mejor más físico-químicos, ¿no? Que ya varía, a lo mejor hay un poquito la química de las personas y eso genera alteraciones. Entonces son situaciones, independientemente como sea, son situaciones que las tenemos que detectar a tiempo, atenderlas y canalizarlas adecuadamente. ¿Para qué? Para que no escalen a padecimientos más graves, ¿no? Que lleguen a depresiones mayores o ya situaciones más graves, como tal vez ideación o intento suicida, ¿no? Por la condición de la persona, son complejas. Las enfermedades mentales, como cualquier otro tipo de enfermedad, pues a veces son multifactoriales, se tienen que estudiar muy bien, se tiene que dar con la causa raíz y pues atenderlas de manera adecuada. lamentablemente seguimos teniendo incremento en los casos. Bien lo saben, días pasados tuvimos por aquí una muerte por autolesión. Entonces seguimos teniendo casos, se siguen detectando casos en todas las edades, o sea, prácticamente desde jóvenes hasta personas adultas, en todas las edades. Ahorita se están realizando consultas constantemente y está incrementando pues el servicio. Pues los pueden contactar ahí, tienen por ahí sus redes sociales, donde están manejando información constantemente, dan talleres. Ahorita se tiene programado se va a participar en una feria de la salud en la comunidad de Ciénega Nuestra Señora, ahí en coordinación ahí con la empresa minera y con el sector salud, se van a dar ciertos temas y mucho va enfocado a esta parte, ¿no? De la atención, de la promoción de la salud y, como le digo, sobre todo de la prevención y de la detección oportuna.
0: Pues ahí tiene usted, mire, muy acertadamente lo dice Jorge Barroso, director de Protección Civil en Santiago. Van los casos en aumento, hay que hacer una detección oportuna y un tratamiento para evitar algún problema mayor en la familia, ¿verdad? Muy, muy importante, y le reitero, aquí hay ayuda, ¿verdad? Hay instituciones de ayuda como esta, la Red Municipal de Salud Mental, para que usted pues busque, ¿verdad? Un familiar, alguien que sepa, una amistad también es importante, oiga, vamos a ayudarle, vamos a apoyar a esa persona que tiene esos problemas, ¿verdad? Con especialistas, con profesionales de la medicina, ¿verdad? Y seguramente lo van a ayudar mucho. Oiga, y en otro contexto de ideas, mire, pues se ha hablado mucho de estas situaciones de la cuestión del crimen organizado, de Chihuahua, de Sinaloa, etcétera, etcétera, de otros estados de la República. Y bueno, mire, el gobernador Esteban Villegas, pues él señala muy en forma contundente que no va a permitir, como gobernador, con todo su equipo de seguridad, con todo su equipo de trabajo, que el crimen organizado se apodere de Durango. Vivimos en paz, estamos en paz, y no vamos a permitir que esta paz se trastoque. Escuchemos lo que dice el jefe del Ejecutivo Estatal, Esteban Villegas.
6: La tiene uno muy clara desde que asumió uno la responsabilidad. A ver, los grupos criminales existen en todo el país, en el mundo existen, pero no puedes ser cómplice de ellos. Aquí en Durango no hay secuestros, aquí en Durango no hay cobro de piso, y donde quieran empezar a cobrar, nosotros lo atajamos rápido ese tema. Donde me han dicho, oiga, es que acá no nos dejan comprar ganado por esto, por lo otro. A veces son gentes que ni tienen nada que ver con eso, que se quieren aprovechar de la oportunidad, y rápido nosotros actuamos y acomodamos las cosas. Aquí no vamos a permitir por ningún motivo, que el crimen organizado se vuelva a apoderar, porque ya lo vivimos. Lo vivimos 2010, 2011, 2012, 2009, estuvo verdaderamente complejo y no lo podemos volver a permitir. Y creo que tenemos la capacidad necesaria para poder seguir manteniendo a Durango en uno de los primeros lugares de seguridad en el país. El tema del durazno, ya desde el lunes pasado está el ejército, la guardia, nosotros, la policía estatal, la fiscalía, ya restablecimos la luz. Ya se restableció toda la luz al 100%. Se supone que hoy debieron haber iniciado las clases otra vez al 100% en el Durazno. Se restablecieron los caminos. El tema de la gasolina, que era lo único que podía estar faltando, la carretera está vigilada del lado de Chihuahua, de Parral, por la zona militar de Parral, y del lado de nosotros por la décima zona militar y la Guardia Nacional. Entonces, incluso estoy pensando ir al Durazno para darle más tranquilidad también a la gente.
0: Oiga, dice el gobernador Esteban Villegas, ¿verdad? Aquellos hechos lamentables de aquellas temporadas del 2010, principalmente todos esos tiempos, oiga, difícil estuvo la situación aquí en nuestro estado. Qué bueno que se conserve la paz. Y oiga, aquí es importante decirlo, ¿eh? A todos nos corresponde, ¿verdad? A la sociedad, funcionarios, pues cuidar la paz y la tranquilidad. ¿Para qué? Pues para nuestras familias, así de sencillo, ¿verdad? Bien, oiga, miren, están comunicándome ahorita mi productor José Luis Llanera, que está en todo, como siempre, le agradezco, que se acaba de suscitar un choque por allá en la salida a San Nicolás, ahí donde se para la colonia CNOP, ahí en esa Y que se forma y que es peligrosa, ya lo hemos dicho muchas veces, se acaba de suscitar un choque por ahí, chocaron dos vehículos, un taxi y una camioneta Cherokee. Unos momentos más le voy a tener más los detalles, ya los está recabando mi productor para presentarlos a usted, ya tenemos algún material fotográfico, un momentito más se lo presento, por supuesto, ¿verdad? Oye, y en otro orden de ideas, pues mucho más agradable, mire, se entregaron reconocimientos a maestros y maestras por cumplir años de servicio, 30, 40 y hasta 50 años, imagínense, pues prácticamente la mitad de su

0: cumplen 30, 40 y 50 años de servicio, al entregar estímulos y recompensas por décadas dedicadas a la formación de alumnas, alumnos y generaciones enteras, durante una convivencia con maestras y maestros de Durango y la región Laguna.
1: Y es cuando más tenemos que reconocer y cuando más deberíamos los padres de familia darle la confianza a los maestros para que hagan lo que saben hacer y lo que han hecho toda la vida, que es educar.
0: El secretario de Educación, Guillermo Adame Calderón, destacó que celebrar el Día del Maestro es reconocer una de las labores más nobles, ya que detrás de cada profesionista siempre hubo un maestro que creyó en él.
2: A quienes hoy cumplen 30, 40 y 50 años de servicio, quiero decirles desde el corazón, gracias por su entrega, gracias por su paciencia, gracias por permanecer firmes aún en los momentos difíciles.
0: Por su parte, el secretario general de la sección 12 del SNTE, Alfonso Herrera García, señaló que las maestras y maestros homenajeados representan a las regiones, pueblos y comunidades de Durango y reconoció en ellos una trayectoria marcada por la honestidad, la vocación y el compromiso educativo.
3: Para rendir homenaje y felicitación a las maestras y los maestros de Durango, agradecemos al gobierno estatal y a los gobiernos municipales por honrar y dignificar al magisterio.
0: Finalmente, Efrén Estrada Reyes, secretario general de la sección 44 del SNTE, agradeció al gobernador por el reconocimiento brindado a las y los docentes, al señalar que su labor y ejemplo permiten seguir transformando a la sociedad.
4: Hoy, no solo se reconoce una profesión, sino una vocación de vida, una labor que transforma comunidades, forma ciudadanos y sostiene el futuro de nuestro estado y nuestro país. Las y los maestros somos los profesionales de la educación, que no quede duda. Somos mujeres y hombres preparados.
5: Pues ahí tiene usted este reconocimiento que hizo a los maestros, a las maestras que están cumpliendo, que cumplieron, ¿verdad? Ya 30, 40 y 50 años de servicio, imagínese, importantísima la labor. Oye, mire que hay un fundamento muy sencillo, muy claro, pero de mucho impacto, que es precisamente, oiga, los maestros, las maestras, son los que se encargan de formar profesionistas, a los doctores, a los licenciados. Usted ve buenos doctores, ¿verdad? Ahí los formaron los maestros, ve buenos licenciados, ahí los formaron los maestros. Y si las familias se conjuga ese interés y esa aplicación para los niños, para sus hijos, ¿verdad? Pues el resultado va a ser excelente, excelente, no tenga usted ninguna duda, ¿verdad? Que va a haber buenos profesionistas y también buenas personas, porque esto es también importante decirlo, ¿verdad? Buenos seres humanos que ayuden a formar un mejor Durango, un mejor país. Pues ahí tiene usted, muchas felicidades a todos y cada uno de los maestros, de las maestras, por estos reconocimientos, por estos años de servicio que le he mencionado. Vamos a las celebraciones, mire, día de la fascinación por las plantas, oiga, pues hay mucha gente que le fascina las plantas, ¿verdad? A mí me gustan mucho las plantas, ¿verdad? De ornato, muy bonitas, ¿verdad? Entonces, ahí pues muchas felicidades a todos los que tienen esta fascinación, esta alegría por cuidarlas, regarlas, podarlas por ahí cuando se ofrece, ¿verdad? Muy importante esta, una actividad muy bonita, por supuesto, oiga, los viveros, ¿verdad? Si nos están escuchando por ahí la raza, que hay varios viveros en Santiago y en la región, pues muchas, muchas felicidades, porque sabemos que cuídame las plantas y no nos las venden, ¿verdad? Ahí tiene usted. Oiga, mire, las Naciones Unidas, la Organización de Naciones Unidas, pues tiene dos semanas importantes, esta del 12 al 18 de mayo. La primera, la sensibilización sobre la sal, ¿verdad? Sobre el uso adecuado, correcto de la sal de mesa, ¿verdad? Consumimos diariamente, muy importante tener bien, bien establecido cuándo puede ser perjudicial, cuándo no puede ser perjudicial, ¿verdad? Ahí, Día Mundial de la Sensibilización sobre la Sal. Y otra fecha también importante, Día Mundial de las Naciones Unidas sobre la Seguridad Vial. Oye, muy importante, te estaba platicando ahorita, ¿verdad? De este choque que hubo aquí en las afueras de Santiago Pasquero, en la zona sur, en España, por ahí, ¿verdad? Este choque que suscitó, muy importante, pues tener una seguridad vial y todos tenemos también que poner mucho empeño, manejar despacito, correcto, respetar los límites, respetar mucho al peatón, oye, muy importante esto, ¿verdad? Que llevan la preferencia, pues están más expuestos y con más peligro de que imagines un choque con una persona, pues está más canijo ahí. Entonces, mucho, mucho respeto sobre la seguridad vial y aplicarnos como debe de ser, ¿verdad? Oye, y aquí en México se están festejando, se está celebrando el Día del Oceanólogo, Día de los Oceanólogos, que van esas personas que trabajan en el mar en diferentes aspectos por ahí, pues les mandamos también una felicitación, y Día de los Museos. Mire, museos hermosos, ¿verdad?, que tenemos en nuestro país y en el mundo, museos muy bonitos. Aquí en Santiago hay el Museo Papantón, hay que visitarlo, ¿verdad? Y a la raza que trabaja por ahí, pues les deseamos lo mejor de lo mejor en el Día en México de los Museos. Hoy vamos a otra información importante. Miren, se ha estado batallando mucho con este problema del agua potable en lo que es la zona poniente de Santiago Papasquiaro. Ya ve que ahí pues está, es la parte alta, pero aparte, oiga, pues tubería vieja, tubería ya desusada, algunas colonias que se están formando, entonces se hace necesario introducir tubería nueva para que dé buen servicio.

0: Y ahorita con la línea que saben la gente también de allá de Salto de Camellones, todas aquellas líneas, ya estaban muy adelantados. Ya nos estamos esperando nomás lo que son unas llaves para poder pues meterlas ahí a la línea, pero sí ya estaban muy avanzados. Ya la gente se ha ido arrimando allá a las oficinas para ver cómo va el tema. Y gracias a Dios ya vamos, pues yo creo que entre un 75-80% ya para terminar, donde ya nuestra presidenta Karen Pérez pues va a dar el aviso ya cuando esté lista, para que pues esa gente ya después de tantos años tengan su línea de aguas, que es uno de los temas primordiales que la presidenta dio en campaña, de que pues quiere que toda la gente pues cumpla con sus necesidades primarias.
1: Pues ahí tiene usted, importante, fundamental el servicio de agua, ¿verdad? También algo muy, muy sobresaliente, hay que cuidar, oiga, hay que cuidar el vital. Y que mire, nosotros andamos recorriendo por lo regular, mi productor y yo, pues buscando la nota por ahí en las colonias, en los barrios, ¿verdad? En la zona centro. Oiga, y sí, realmente, mire, hay mucha gente que sí desperdicia el agua, ¿eh? Hay que decirlo, ¿eh? Sí desperdicia el agua lavando el carro ahí con el manguerazo y luego regando ahí toda la calle. Y bueno, hay que cuidar el agua porque pues aquí en Santiago, no se cree, ya en algunos puntos sí se empieza a tener ya desabasto de agua. Mire, Santiago es una zona que por las características de un río, de arroyos, etcétera, etcétera, pues no debería de faltar el agua, ¿verdad? Han faltado fuentes de abastecimiento, que esa es otra cosa muy importante, ¿verdad? Pero aquí lo fundamental es que se cuide el agua, que se cuide el vital líquido, ¿verdad? Para que no nos falte y alcance bien para todos. Hay que recordar que, bueno, pues ya Santiago es una población de más de 25,000 habitantes, Nuevo Ideal, Tepehuanes, en todos lados, oiga, se tienen problemas serios con el agua, así es de que hay que cuidarla en la medida de las posibilidades. Siempre respetuoso de aquel vecino, aquella persona que le puede faltar el agua, ¿verdad? Vamos al Santoral rápidamente. Miren, están festejando los santos San Juan I, Papa, por supuesto, también San Félix de Cantalicio, Santa Rafaela María del Sagrado Corazón, ¿verdad? También se está festejando el día de hoy, Santa Rafaela María del Sagrado Corazón, Santa Claudia, hay muchas Claudias, oiga, también en masculino, ¿verdad? Claudio también hay, Claudio Suárez, un jugador, un futbolista muy famoso, ¿verdad? Santa Claudia y Claudio también, felicidades, y San Venancio también se están festejando el día de hoy. Aquí tenemos algunos saluditos, los mandamos rápidamente. Mire, para Waldo Salazar, que nos ve en el área de California, Betty Ceballos nos ve por allá en el área del Paso, Texas. También Marcos Cher está aquí viéndonos nuestro noticiero aquí en el barrio El Pueblo de Santiago Papasquiaro. José Antonio Díaz Castro y toda su familia nos están sintonizando también en el barrio del pueblo de aquí, de nuestra cabecera municipal. Y aquí tenemos saludos. Mire, dice Don Chuy, por favor, mande saludos acá a Potero de Chaires y a Mesa de Navar. Todos los días los sintonizamos por el radio. Ah, pues un saludote a nuestra racita por allá. Estas dos poblaciones son del municipio de Tepehuanes, Mesa de Navar y el Potrero de Chávez, donde se hace el mejor queso de la región, ¿verdad? El queso ranchero en Potrero de Chávez, no, una chulada de queso, imagínate, unas quesadillotas con ese queso ranchero, mire, ya se me está abriendo el apetito. Oye, y quiero decirle que medio de estas poblaciones tuve el gusto de conocerlas, fíjese, ¿cuándo tan nació usted? En 1974 conocí yo por primera vez Potrero de Chávez y Mesa de Navar, gente muy, muy noble, le mandamos saludotes hasta por allá. También le mandamos saludos ahí en la cabecera municipal de Tepehuanes, Durango, al profe Quintero. Le mandamos un saludote que nos sintoniza todos los días, ¿verdad? Ahí nos escucha, ahí en Tepehuanes, Durango, a él y a toda su familia, a nuestro buen amigo, el profe Quintero, y a toda la raza de allá de Tepehuanes, Durango. Bueno, Guidal Durango dice, Chuy, mande un saludote, por favor, a la raza que trabaja en el servicio de limpia. Claro que sí, a mis compitas, a mis amigos del servicio de limpia de ahí de Nuevo Guidal y de Santiago y de todos lados. Oye, hay una recomendación, hombre, no hay que ser cochinotes, no hay que tirar tanta basura, tener precaución, porque mire, la principal queja que tiene la gente que trabaja en el servicio de limpia es que, mira, nomás pasa el camión y luego sacan su basurota y sus bolsas de basura. En cuanto pasó el camión, están hoy va a la esquina cuando ya la están sacando. Pues no, hay que sacarla antes de, ¿verdad? Para que se la lleven su basura y no le contamine por ahí a usted su casa o su entorno por ahí, ¿verdad? Un saludote a toda la raza, repito, ahí de lo que es el municipio de Nuevo Ideal, Durango. Y mira, también hay otro saludo, también dice Don Chuy, por favor, mandar un saludo para Melchor Ocampo de acá del municipio de aquí de Santiago Papasquiaro. Claro que sí, un saludote por allá, la raza también nos sintonizan mucho por radio en Melchor Ocampo del municipio de Santiago Papasquiaro. Don Chuy, un saludote, sabes que lo escuchamos todos los días en Coneto de Comonfort, no nos perdemos su noticiero, gracias por estar en sintonía con nosotros, la gente de Coneto de Comonfort, bonita población, bonito municipio, ¿verdad? Vamos a otra información rápidamente. Oiga, mire, pues está buscando de alguna forma pues activar un programa para proteger el ganado, esto pues en el estiaje que ya prácticamente lo tenemos encima. Durango está diseñando un programa por ahí con varios actores, ¿verdad?, con el propósito de proteger la ganadería, que es una de las principales acciones y actividades de nuestro estado Durango. Esto es lo que dice precisamente Rogelio Soto Ochoa, quien es presidente de la Unión Ganadera Regional de nuestro estado de Durango. Escuchemos. Ah, mire, le estaba comentando yo que se está haciendo un programa activo, un programa fuerte, ¿verdad? Porque sí, en la época de estiaje se prevé que pueda estar difícil. Venimos arrastrando un poquito esto ya de lo que es el estiaje, de lo que es la sequía, y ahora pues se piensa ya hacer alguna cosa, un programa bueno que impacte verdaderamente la ganadería. Esto, mire, esto es lo que nos dice, nuestro buen amigo Rogelio, sino nos dice Jesús López Morales, quien es el secretario, es titular de la Secretaría de Agricultura, Ganadería y Desarrollo Rural del Gobierno del Estado. Él nos habla sobre este programa, sobre este impacto que pueda tener en esta importante actividad. Escuchemos a Chuyito López.
2: Hemos estado ya avanzando en la entrega del suplemento. La intención es entregar en mes de mayo y parte de junio el 100% de los municipios. El estado es eminentemente ganadero, nuestro estado es totalmente la ganadería, el sector primario de la ganadería es quien está generando la economía en los municipios, y por supuesto que en esta preocupación del gobernador de seguir impulsando este sector, de ayudarles un poco ahorita con el tema que estamos pasando, de que no hay exportación, por el tema del gusano barrenador, pues bueno, es ayudar un poco más a la economía de los productores, que con poco recurso, porque les cuesta 100 pesos el bulto de maíz a los productores, pues que puedan utilizarlo a lo mejor en otra cosa, o que puedan ampliar también ellos la adquisición de suplemento alimenticio para el ganado. Entonces la importancia sería esa, el que es maíz molido y que es el mejor suplemento que pueda tener para mantener fuerte en este tiempo de estiaje a los al hato ganadero, y por supuesto el ahorro en la economía de los productores. Que hay productores que puedan tener 5, que puedan tener 10, 15 vacas, y con una que se les muera para ellos es pérdida. Entonces, qué bueno que el gobernador es parte fundamental para poder ayudar a las familias ganaderas. Hemos tenido pronósticos o datos no favorables para el tema agrícola ganadero con el tiempo de la presencia de lluvias que puedan venir en próximos meses. Pero bueno, pues al final de cuentas son pronósticos, la voluntad del de arriba, esa es la importante. El año pasado, el ciclo pasado, 2025, se mencionaba también de que no iba a haber mucha presencia de lluvia. Afortunadamente tuvimos la presencia de lluvia, entonces hay que tener fe a que pueda ser un año de bueno a regular, y que en esta parte se ayude mucho a las familias del campo.
1: Pues ahí tiene usted, mire, este fin de semana se entregaron 50 toneladas de maíz molido aquí en la ciudad de Santiago Pasquero, en la explanada de la feria. Fue un compromiso que hicieron la Unión Ganadera Regional desde Durango, de Santiago, los productores, el gobierno estatal, y también, bueno, desde luego también, pues algunos ganaderos. Así es de que muy, muy importantes sus apoyos, y como dice Chuyito, Chuyito López Morales, de la Secretaría de Agricultura, Ganadería y Desarrollo Rural del Gobierno del Estado, no se prevén cosas buenas, ¿verdad? Así es de que hay que estar prevenidos para el alimento, para ganado, que es especialmente en este caso, maíz molido. Vamos a algunas actividades deportivas importantes. Oiga, mire, pues se llevó a cabo la premiación aquí en nuestra cabecera municipal de las diferentes categorías, de las diferentes ramas de la Liga Municipal de Fútbol. Concluyó, llegó a su fin, ¿verdad?, en las diferentes categorías, y se dio, por supuesto, la premiación por parte del Instituto Municipal del Deporte de Santiago Papasquiaro. Y mire, tenemos los siguientes ganadores. Mire, la categoría preescolar, oiga, qué bueno que se promuevan desde los chiquitines, ¿verdad?, que le echen allá la patada. Bueno, mire, en categoría preescolar, primer lugar, Colegio Liceo Americano, subcampeón el Kinder María Inés de Ibastorga, el tercer lugar el Kinder Juventino Rosas. Los campeones goleadores en esta categoría de lo que son precisamente preescolar, miren, los campeones goleadores: Miguel de la Rosa del Colegio Liceo y César Escobedo del Juventino Rosas. El mejor portero en esta categoría: Ángel Tadeo Díaz de María Inés de Ibastorga, y el mejor jugador: Octavio Martínez Gardea del Colegio Liceo. El entrenador en esta categoría: Ramón Reyes Villarreal. Vamos a la categoría de 2018-2019. Mire, campeón Abejitas Junior se lleva el primer lugar, subcampeón Elite Soccer. Los campeones goleadores: Abraham Vázquez y Eduardo Corral de Abejitas Junior. El mejor portero: Isabi Virrey de Abejitas Junior. Y el mejor jugador: Eduardo Corral

Pepe Juanes Durango. Vamos a la categoría 2014-2015. El campeón resultó Leones, subcampeón Tepe Juanes y el tercer lugar Elite Score. El campeón goleador en esta categoría, Andrés Díaz de Leones, y el mejor portero, José Nevares López, también de Leones. El mejor jugador, Axel Rodríguez de Leones, y el mejor entrenador, Aldo Soria Leones, pues se llevó ahí todos los honores este equipo de Leones. En la categoría 2013, el campeón también resultó Leones, subcampeón Gers, tercer lugar José Ramón Valdés Jr. Y también, pues, el campeón goleador David Ortega de Gers, mejor portero Yair Palma de JRB de José Ramón Valdés, mejor jugador Jesús Yatzel Flores y el mejor entrenador Aldo Soria. Y tenemos también, por supuesto, en la rama femenil, oiga, muy importante, ahí está la premiación, en la rama femenil 2010, 2011, 2013, campeón Santos, subcampeón Galácticas y como la campeona goleadora en este Yatzeri Patiño se llevó el título, el mejor entrenador, el Cacho Unzueta de Santos. En la categoría 2012-2013 también Atlético Junior y subcampeón Gers, también importante por ahí, pues ahí tiene usted los equipos que ganaron precisamente en estas categorías, como mejor entrenador Juan Unzueta de Atlético JR. Ahí tiene usted los resultados que nos estuvieron pidiendo y pues los felicitamos mucho a los organizadores de este evento, al Instituto Municipal de la Juventud y del Deporte y por supuesto también a los equipos ganadores, a sus entrenadores y a sus familias, ¿verdad? Oye, y en otra actividad también deportiva, pues mucho deporte hay ahorita, ¿verdad? Oiga, miren, las porristas de Evolution Nuevo Ideal se llevaron pues la corona a nivel estatal en una categoría. Mire, con una destacada participación llena de energía, disciplina y talento, el equipo de porristas XS Evolution Nuevo Ideal logró coronarse campeón regional este domingo durante el Campeonato Regional del Norte celebrado en la ciudad de Durango. Esto se llevó ahí en las instalaciones de un CCH y bueno, este equipo de Nuevo Ideal obtuvo el primer lugar en la categoría Peewee Prep 1, superando equipos distintos de distintos puntos del país. Pues ahí tiene usted muchas felicidades a las jovencitas atletas, a las niñas prácticamente atletas del equipo neoidalense. Y bueno, pues ahí reconocieron y agradecieron mucho a la presidenta municipal Zaira Quiñones Valenzuela por su apoyo para promover esta actividad y para pues el traslado a Durango y toda esta situación. Oye, nos están preguntando también la raza de esta final muy emocionante ya, ¿verdad? La final del fútbol mexicano. Mire, tenemos la información también, por supuesto, un evento tan importante, pues no podemos dejarlo de lado, ¿verdad? Mire, la final del fútbol, pues ya lo sabe usted, es el Cruz Azul, ¿verdad? El Cruz Azul y las gloriosas Pumas, los gloriosos Pumas de la Universidad Nacional Autónoma de México, ¿verdad? Ellos fueron los que pasaron a la final después de ir eliminando varios equipos por ahí. Mire, el primer partido, para que usted lo tome en cuenta, haga su agendita y pueda disfrutar usted a gusto ahí con la familia, se prepara ahí usted su botanita tranquilito, a gusto con la familia y va a disfrutar. El primer partido es este próximo jueves ya, el próximo jueves 21 de mayo a las 20 horas, es decir, a las 8 de la noche, ahí va a estar Cruz Azul contra, va a estar como local recibiendo a los Pumas, esto en la Ciudad de los Deportes, en el Estadio de la Ciudad de los Deportes, lógicamente la casa de Cruz Azul, ¿verdad? Ese es el primer partido de ida, el de vuelta ya, oiga, y ahí ya sí, final ahí, el que ganó, ahí ya no cuenta la localía para nada, y ella no cuenta que quedó en primer lugar, en segundo no, y eso se elimina, si el partido se empata, se van a tiempos extras o a penales, ¿verdad? Ahí sale el campeón porque sale, y en el segundo partido de vuelta, pues nada menos que el domingo 24 de mayo a las 7 de la tarde, ¿verdad? El Pumas es local en Ciudad Universitaria, ahí en el campo de fútbol universitario, hermoso campo también de la Ciudad de México, ahí tiene usted pues las finales de lo que es el fútbol mexicano, que van a estar muy bueno, mira, ahí está ya la gran final, los horarios y el clausura 2026, así es de que la gran final no se la pierda y también el jueves va a estar bueno el partido, por supuesto, para que usted lo tome en cuenta y se puede hacer algo al respecto. Hoy vamos a este accidente que les he dicho hace algunos momentos, ¿verdad? Que se acaba de suscitar hace algunos minutos por ahí en lo que son pues la salida prácticamente de la colonia España, como si fuera rumbo uno a San Nicolás o también a la colonia CNUP. Oiga, pues mire, resulta que se suscitó un fuerte choque, oiga, entre un taxi y una camioneta aquí en Santiago Papasquiaro, un conductor pues quedó lesionado ahí por este impacto, chocaron de frente, ahí estuvo medio grosera la cosa, ¿verdad? Mire, momentos de tensión se vieron la tarde de este lunes, ahorita hace algunos momentos, en la colonia España de Santiago Papasquiaro. Ahí estamos, mira, ahí estamos viendo ya los socorristas ahí atentos a lo que se pudiera presentar por ahí, ¿verdad? Luego de un aparatoso accidente entre una camioneta Jeep Cherokee y un taxi registrado en la calle de la, en el cruce de las calles Azteca e Independencia. Independencia es para España y Azteca es la que sube para allá, para la colonia CNUP, ¿verdad? El conductor del taxi, identificado como Rubén Escobedo Cabrales, resultó lesionado tras el impacto y tuvo que ser atendido rápidamente por cuerpos de emergencia, ¿verdad? Y bueno, pues ahí siendo trasladado posteriormente al Hospital General para su valoración médica. Paramédicos de la Dirección Municipal de Protección Civil y bomberos actuaron de inmediato brindando atención prehospitalaria, ¿verdad? Y

Bueno, también asistió por ahí personal de la Cruz Roja Mexicana, que colaboró también. Y bueno, pues mire, en la otra unidad, la Cherokee, la Jeep Cherokee, conducida por Orlando Cepeda. Orlando, ¿verdad? Oiga, de apenas 15 años. Chavalito, chavo, y quién sabe qué le pasaría. ¿Verdad? Total, de que va, los elementos de tránsito y vialidad se hicieron cargos y pues van a ver quién tuvo la responsabilidad y la culpa. Pero aquí, este choque, oiga, estuvo impactante. Fue hace algunos momentos aquí, le repito, ahí en lo que es el cruce de la calle Aztecas con Independencia, a la salida de aquí del barrio de España. Ahí tiene usted, ojalá que no pase mayores y que todo se resuelva para que de alguna forma pues no pase más problemas ahí, esta situación, que se presenta este accidente aquí en Santiago Papasquiaro. Quiero agradecer mucho la presencia de todos ustedes a nuestro noticiero. Yo los espero mañana a las 3 en punto, ¿verdad? Y como siempre le digo y le repito, ánimo, mucho ánimo en sus cotidianas labores, y a propósito de este accidente, maneje con mucho cuidado, con mucha precaución. Agradezco como siempre a mi productor estrella, José Luis Villanueva Herrera, en la producción de televisión y todas las redes sociales. Que tengan un excelente lunes y un excelente inicio de semana.

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